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esta es una canción que se llama El blues del autobús.

Buenos días, son las 9 y en el 99.0 de la frecuencia modulada seguimos poniéndote la mejor música.

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Muy buenos días, 10 en punto de la mañana de este martes, 19 de mayo, hora de conectar en directo con la actualidad local. Bienvenidos a Conectados. Hoy seguiremos pendientes de la huelga médica, segunda jornada de paro de esta semana, la cuarta en lo que llevamos de año, que lleva, como les venimos contando, a la cancelación de las cirugías programadas. Y mientras tanto, otro colectivo anuncia también un programa de movilizaciones. Se trata del sector de la enseñanza privada, que inicia mañana, miércoles, un calendario de concentraciones. Reclaman el pago de atrasos y la actualización de la tabla salarial. Como decimos, mañana será la primera de las concentraciones programadas en la sede de la Dirección Provincial del Ministerio de Educación. Seguidamente, a partir de la próxima semana, los paros se llevarán a cada uno de los 6 centros concertados afectados. El Servicio Público de Empleo Estatal quiere acercar la administración digital a los ciudadanos y con motivo de la Semana de la Administración Abierta, la oficina de Ceuta organiza una jornada práctica para aprender a gestionar prestaciones y trámites directamente desde el móvil. Además, en el marco de esta misma Semana de Administración Abierta, el COE, es decir, el Centro de Orientación, Emprendimiento, Acompañamiento e Innovación para el Empleo, ha programado un taller gratuito de competencias digitales para mejorar la empleabilidad. Hoy en Conectados conoceremos todos los detalles con los responsables de ambas entidades. Y en la página cultural hablaremos con el periodista y escritor gallego Arturo Lezcano, que llegará mañana a la Biblioteca Pública Adolfo Suárez con su último gran trabajo, El País Invisible, la epopeya atlántica de la diáspora gallega, una gran crónica sobre la emigración gallega y las historias humanas que ayudaron a construir la identidad de Galicia al otro lado del océano. Y además también estaremos pendientes de otras cuestiones de interés, como la reunión de coordinación de la ciudad entre todos los servicios implicados, tanto en la prevención de incendios como en la gestión de playas, y también de la jornada divulgativa y convivencia que celebra hoy la policía local con cientos de escolares en el Parque Urbano Juan Carlos I. Todo esto y mucho más de aquí a las 12, como siempre la primera parada, la primera conexión, nos lleva a la Agencia Estatal de Meteorología. Y empieza a subir la temperatura. La previsión para hoy anuncia cielo poco nuboso despejado con temperaturas que crecen, aumentan en la máxima hasta los 25 grados. La mínima rondará los 15. En cuanto al viento, sopla flojo variable.

0: Tres minutos pasan de las 10, se lo acabamos de avanzar, en plena semana de huelga y de protesta por parte del colectivo médico. Otro colectivo anuncia un inicio de calendario de movilizaciones. Calendario que arranca mañana. Se trata del sector de la enseñanza concertada. Reclaman los pagos retrasados, el pago de los atrasos y también la actualización de los salarios. Alicia Urbano, muy buenos días, cuéntanos.
1: Muy buenos días, Susana. Pues como bien dices, reclaman pues los retrasos y la actualización de las tablas salariales que están congeladas desde el 2024. Mañana inician ese calendario de movilizaciones y nosotros estamos con Amparo, con la secretaria de Educación Privada de UGT Servicios Públicos. Muy buenos días.
2: Hola,
1: Amparo.
2: Buenos días. ¿Qué tal? Buenos días.
1: ¿Cuál es la situación?
2: Pues vamos a ver, a nosotros, a todos los trabajadores de concertada, se nos deben unos atrasos desde el año 2024, concretamente el 0, una subida del 0,5 del 24, la subida del 2,5 de todo 2025 y la correspondiente a 2026. Entonces,

0: aparte de los atrasos, es que tenemos los salarios congelados desde 2024 y tenemos que actualizar nuestras tablas salariales a fecha de ahora, de 2026. Por supuesto, cobrando además todos esos atrasos con carácter retroactivo, claro, lógicamente.
1: Desde UGT aseguráis que habéis intentado pues resolver esta situación mediante negociaciones. ¿Por qué decidís ahora, mañana, iniciar las movilizaciones?
0: Porque hemos agotado ya todas las vías de diálogo, de negociaciones, de conversaciones. Incluso he llegado hasta en Madrid personalmente para hablar con el director y la subdirectora general de centro, encargado de la concertada de Ceuta y Melilla, personalmente en el Ministerio de Educación, donde se nos lleva prometiendo que lo vamos a cobrar desde diciembre, luego que en marzo, antes que acabara el segundo trimestre, o sea en marzo, luego que en abril y cuando luego que en mayo, y cuando ya hemos visto que es que no llega nunca. Ahora la última noticia es que ya era, no tenía fecha, ya no se sabía cuándo. Hemos decidido movilizarnos porque es que ya nos están tomando el pelo, claramente.
1: Como decimos, la primera concentración será mañana a las puertas de la Dirección Provincial de Educación. Sí. ¿Qué vais a hacer allí?
0: Pues mañana nos vamos a concentrar con una pancarta, los directores de los 6 centros concertados, con todos nuestros delegados sindicales. Y hemos hecho una recogida de firmas en todos los centros y se va a entregar también por correspondiente escrito, por registro en la Dirección Provincial de Educación.
1: Además de las protestas previstas que tenéis en los diferentes centros, ¿no?, en los 6 centros de educación concertada aquí en Ceuta, también preparáis una gran concentración para el mes de junio. ¿Qué seguimiento esperáis?
0: Bueno, nosotros esperamos, vamos a tener, como has dicho, concentraciones en las puertas de los colegios. Un día va a ser en cada colegio, empezando por el día 28 y terminando el día 4. Y si todavía no hemos tenido respuesta ni tenemos para cuando se abriera a principios del mes de junio, las nóminas del mes de junio, no tenemos abonados nuestros atrasos correspondientes ni actualizar las tablas, tenemos previsto una gran concentración en la Plaza de los Reyes, que sería el 10 de junio por la tarde, a las 7 de la tarde, y ahí sí ya está convocada toda la concertada, todos los docentes de concertada. Esperamos que se solucione antes, pero si no, seguiremos adelante y seguiremos subiendo escalones en las movilizaciones.
1: Dais un plazo de 2 semanas, ¿no?, la próxima nómina de junio. ¿Qué mensaje lanzarías en esta situación tanto a la comunidad docente como a la administración?
0: Mira, la administración es que Ceuta y Melilla somos los grandes olvidados de la enseñanza concertada, teniendo en cuenta que todo esto que nos deben en todo el resto de España ya se ha cobrado y hace tiempo. Ceuta y Melilla somos los únicos que dependemos directamente del Ministerio de Educación de Madrid, del central, y nos tienen abandonados. Es que somos los últimos para todos, que ya está bien, que nosotros trabajamos igual que los demás. Y es que vamos a llegar a un punto que vamos a tener que, si no cobramos, no trabajamos. Trabajamos las horas que se nos exigen y que son bastante además.
1: Tenemos que decir que estas concentraciones no van a afectar al funcionamiento normal de las clases.
0: No, para nada. De momento no. No. Son concentraciones en las puertas de los colegios, a la entrada, y luego las clases se van a desarrollar con total normalidad.
1: Si la situación no se restablece durante el verano, no sé si esperáis empezar el curso con nuevas reivindicaciones que incluso afecten a las clases. Es un largo periodo el que todavía queda, pero
0: bueno, hombre, esperemos que esto, antes de que acabe el verano, esté solucionado. Pero si no estuviera solucionado, desde luego que, por supuesto, pensamos seguir con movilizaciones y, como te digo, subiendo cada vez un poquito más. Si las concentraciones y todas estas protestas no dan resultado, pues el siguiente paso ya sería empezar haciendo paro. Pero esperemos que de aquí a septiembre se solucione.
1: Esperemos que se solucione en 2 semanas, como bien decías, para esa nómina de junio. Pues muchísimas gracias por atendernos,
0: gracias,
1: Amparo.
0: Muchas gracias a vosotros. Buenos días.
1: Pues, Susana, esta es la situación de la concertada. Retrasos en los pagos, con tablas salariales congeladas desde 2024. Mañana, día 20, empiezan las concentraciones de ese calendario que han diseñado de movilizaciones. La primera, como bien nos decía Amparo, será mañana en la Dirección Provincial de Educación.
2: Pues muchísimas gracias, Alicia. Seguimos en conexión, línea abierta, para que nos pidas paso cuando tengas más noticias, testimonios, imágenes o cuestiones de interés que mostrarnos. Y nosotros regresamos a plató, conectamos con el Servicio Público de Empleo Estatal, que quiere acercar la Administración.

0: digital a los ciudadanos. Con motivo de la Semana de la Administración Abierta, la oficina de Ceuta organiza una jornada práctica para aprender a gestionar prestaciones y trámites directamente desde el móvil o cualquier tableta. Además, también en el marco de esta semana, el COE, es decir, el Centro de Orientación, Emprendimiento, Acompañamiento e Innovación para el Empleo, ha programado un taller gratuito de competencias digitales para mejorar la empleabilidad. En este caso será el jueves. Vamos a conocer todos los detalles con el director provincial del SEPE, Francisco Gil. Muy buenos días.
1: Buenos días, Susana.
0: Una triple actividad, ahora hablaremos de la tercera, con motivo de la Semana Abierta de la Administración.
1: Semana de Administración Abierta. Sí, sí. España forma parte de la alianza, de una alianza multilateral, de un acuerdo multilateral entre países que intentan promover el gobierno abierto. Es decir, gobiernos transparentes y que sirvan a los ciudadanos. De alguna forma es una manera de profundizar en la transparencia como vehículo hacia el poder real de los ciudadanos.
0: Y en el marco de esta semana, por parte del SEPE, se hace una triple actividad, se ha programado una triple actividad.
1: Sí, porque a nivel nacional, coordinado por el Ministerio de Transformación Digital, todos los demás ministerios y los organismos que pertenecemos a esos ministerios, tenemos encomendado, no estamos obligados, tenemos encomendado, nos proponen que hagamos actividades que impulsen eso que se pretende. Esa transparencia, esa cercanía al ciudadano, ese conocimiento de lo que hacemos y para ellos, ¿no?
0: ¿Y por qué se han programado estas tres actividades? Mañana en el SEPE una jornada de puertas abiertas para hacer un taller práctico del uso de las herramientas digitales del SEPE. El jueves, un taller de empleabilidad, de competencias digitales para mejorar la empleabilidad. Y el viernes, una mesa redonda para conmemorar los 40 años de políticas activas de empleo. ¿Por qué estas tres actividades?
1: Bien, nosotros lo que hemos hecho en Ceuta, como tenemos tres unidades de trabajo, tres centros de trabajo, la propia dirección provincial, la oficina de empleo y el COE, el Centro de Inserción Laboral y Emprendimiento. Pues yo le he trasladado a mis funcionarios que el reto de que hicieran propuestas para llevar a cabo estos objetivos generales, ¿vale? Entonces, de esas propuestas, Aurora encabeza una de ellas para la Oficina de Empleo, Natalia forma parte de la propuesta que salió del COE, o sea, que son ellas las que han diseñado esa actividad. Y en mi caso, junto con Marina Rodríguez Mengual, la subdirectora de Prestaciones, Empleo y Formación, hemos diseñado la mesa redonda. Lo que pasa que también la mesa redonda la haremos en el COE porque las instalaciones son más adecuadas que las que tenemos en la dirección. Bueno, realmente no tenemos un espacio suficiente en la dirección provincial.
0: Bueno, pues saludamos a Aurora Lorenzo, que es directora de Oficina de Empleo del SEPE. Muy buenos días.
2: Hola, buenos días.
0: Y también a Natalia Pérez, que es orientadora del COE. Muy buenos días. Empezamos por Aurora, para que nos explique cuál es el objetivo de la jornada de puertas abiertas organizada para mañana y de alguna manera acercar a la ciudadanía en general todas las herramientas digitales que tiene a disposición de la ciudadanía el Servicio Público de Empleo.
2: Pues la idea fundamental es promover el uso de estas herramientas digitales de las que dispone el organismo y que de esta manera pues los ciudadanos se sientan más cercanos y que se les facilite la tramitación de todo lo que necesiten, sobre todo porque así también tendrían un acceso más rápido sin tener que esperar la demora en citas y que al final también son unas herramientas que funcionan y que también a nosotros nos llegan pues mucho más rápido que si tienen que esperar a su cita, sea para el trámite que sea. Sobre todo lo queremos orientar hacia el tema de las prestaciones para que nuestros usuarios puedan realizar la solicitud de las prestaciones que necesiten a través de estos medios electrónicos, pero también la entrega de documentación o de lo que necesiten en relación con las prestaciones. Y además que también el organismo pues ha puesto en marcha ya un nuevo sistema de presolicitudes que ya está funcionando, que ya está en producción y que facilita y es mucho más intuitivo que el anterior que teníamos y aparte que está actualizado, ya pues por ejemplo pueden hacer la declaración de rentas ya directamente en el modelo nuevo, no como en el anterior, que tenían que rellenarlo aparte y luego adjuntarlo, lo que suponía que muchas veces muchos usuarios pues no lo incluían en el modelo original.
0: Vamos a ponerles en pantalla la página web a través de la cual pueden acceder a este tipo de herramientas, a todas las herramientas digitales para todos los trámites que se pueden llevar por esta vía en el Servicio Público de Empleo Estatal. ¿Qué tipo de trámites se pueden realizar? ¿Cuáles?
2: Realmente pueden realizar cualquier tipo de presolicitud. Es decir, ellos una vez que entren, de hecho, bueno, el nuevo sistema de presolicitud se ve aquí, ¿vale? Cuando entran en el área personal, ahora ya va a solicitar tanto la clave permanente o bien un PIN que ofrece el SEPE, ¿vale? Una vez que entren en el área personal, entran dentro del enlace que aparece y ya les va a llevar directamente o bien a la pasarela de clave o bien del PIN del SEPE que va con un código que les va a llegar al teléfono móvil. En caso de que necesiten también la clave permanente, pues pueden también solicitarla en la propia oficina, o sea que se puede hacer el mismo trámite en el momento. Y si no, pues a través del PIN del SEPE, pues ellos a través de su número de teléfono les llegará luego un código que tienen que poner y entonces ya pueden iniciar lo que sería el procedimiento. De igual forma, también pueden seguir haciendo la presolicitud antigua, que también aparece aquí, ¿vale? Y ya una vez que accedan al formulario para realizar la prestación, pues aquí le va a aparecer, como comentaba antes, sí que aparece separado la declaración responsable y el formulario de la presolicitud, lo cual llevaba a confusión a algunos de nuestros usuarios a la hora de realizarlo y eso ya pues se ha quitado con el nuevo modelo. Y en cuanto a los trámites que pueden realizar, todo tipo de trámites, pueden desde solicitar su prestación contributiva, subsidios de cotización insuficiente, agotamiento, subsidio de mayor de 52, presentar también la declaración responsable de rentas para mayores de 52 y en general pues todo lo que necesiten.
0: ¿Qué ventajas tiene el uso de la administración digital?
1: Más rápido. En general la gente no va a tardar tanto en ser atendida, se le va a dar una respuesta rápida y además va a tener una respuesta también segura. Es decir, se le va una respuesta por escrito, lógicamente.
0: Claro, aquí hay también obstáculos, hay brecha digital, sí. Hay temor, hay también inseguridad en el sentido de que a lo mejor yo lo hago mal. Es mejor ir a la oficina y así garantizo que el trámite está bien hecho. ¿Qué le diría a las personas que tienen algún tipo de dificultad de esas que estamos mencionando u otras que puedas poner sobre la mesa?
1: Hombre, estamos haciendo un esfuerzo, pero también la ciudad, o sea, las administraciones estamos haciendo un esfuerzo por trasladar la digitalización a la gente a través de jornadas, a través de cursos, a través de ayudas concretas, no solamente en días como mañana, sino que cuando la gente va y en muchos casos son los propios funcionarios quienes intentan explicarle. No es que lo hagan de una forma sistemática, pero sí que lo hacen, pues dependiendo de la receptividad de la persona, del problema que sea, intentan explicarle cómo poder hacerlo desde casa. Y se les pone allí en un ordenador. Aurora tiene muchas anécdotas sobre eso.
0: Sí, bueno, cuéntanos alguna, Aurora.
3: Pues miren, también cuando vienen a la oficina, uh-huh. Por ejemplo, nosotros siempre les damos como un folleto explicativo donde sí. A través de un QR acceden directamente al formulario de la presolicitud. Y simplemente pues lo que tienen que hacer es seguir las instrucciones que vienen en el propio folleto donde se lo explicamos todo. Además, también siempre que viene cualquier usuario a consultar, también pues se le responde en el momento, nosotros pues salimos y les asistimos para que puedan realizar los trámites de la presolicitud, incluso en algunos casos lo hemos hecho con ellos para que cojan más confianza y lo hagan y aseguramos siempre que la presolicitud llega al día siguiente. Una vez que ellos la presentan, uh-huh. El sistema a nosotros ya nos saca la presolicitud al día siguiente y es cuando nosotros lo tramitamos y nunca hemos tenido errores. Muchas veces incluso vienen los usuarios a consultar si les ha llegado bien y normalmente pues se lo miramos si ha llegado bien su presolicitud y ya está, o sea que pueden fiarse y pueden estar tranquilos porque sus solicitudes llegan.
0: ¿Presolicitud de qué?
2: De cualquier tipo de prestación. A nosotros, incluso, por ejemplo, una persona que quiere comunicar que está cobrando un subsidio y empieza a trabajar y quiere comunicarlo, puede hacerlo también a través de la presolicitud. A nosotros nos llega. Si le falta documentación porque se le ha requerido, lo puede presentar a través de la presolicitud y a nosotros al día siguiente ya lo tenemos. Uh-huh. No, sí que es cierto que existe bastante desconfianza en torno a todo el tema del uso de estos medios electrónicos y por eso estamos intentando también desde el organismo promocionarlo
3: no solamente a través del folleto este que digo, pero

0: Siempre que vienen les instamos a que saquen la clave permanente, también les instamos a que si tienen cualquier tipo de duda vengan a preguntar, incluso sin cita, pues porque es un trámite que se puede resolver rápido, y también con el tema este de la administración electrónica, pues es un poco acercarlo más al usuario y darles esa confianza de que pueden utilizarlo sin que tengan que preocuparse por nada o porque no nos vaya a llegar, porque nos llega, no hay problema. Y además sí, se lo resolvemos rápido. Y
1: si me permite, Susana,
2: sí,
1: para que a la gente que le cuesta un poco tenga más claro lo que es una presolicitud. Una presolicitud es una forma de tramitar cualquier asunto que una persona puede ir a la oficina, o que, en principio, para no hacerlo presencial, ¿qué sí puede hacer una persona en la oficina? Pedir, hacer cualquier trámite vinculado a una prestación o a un subsidio. Bueno, son todas prestaciones, contributivas o no contributivas. Entonces, cualquiera de los trámites que podría hacer allí tiene otras alternativas. Una de ellas sería la presolicitud, que es por internet, ¿vale? Es de lo que está hablando, es decir, hacer el trámite por internet, con la seguridad de que todo va a quedar por escrito, los tiempos en que se resuelve también. Hay otra forma, también se puede llamar 060, que es un teléfono que solo tiene el establecimiento de llamada, o sea, no cuenta por el tiempo que se esté haciéndolo, y una persona, un funcionario igualmente, le va a atender y le va a asesorar.
2: Decían antes que una de las ventajas de realizar estos trámites vía electrónica es la agilidad, la rapidez.
1: Sí.
2: ¿De cuánto tiempo estamos hablando en la agilidad de hacerlo vía online o a ir a la oficina?
1: Bueno, porque la oficina hay que pedir primero una cita, tienes que tener la cita. Si está saturada, a lo mejor la tienes dentro de 10 días.
2: Por eso me refiero. No sé en qué punto estamos de días de listas de espera y con respecto.
1: Ahora estamos en un mal momento. ¿Por qué? Porque se han dado a la vez bastantes circunstancias. Una de ellas es que la ciudad ha sacado una convocatoria, según dicen ellos, de bolsa, que no me queda demasiado claro, pero que en definitiva les ha dicho a los desempleados que quieren, o a las personas que quieran optar a esas bolsas, si no recuerdo más son tres ocupaciones concretas, que tienen que inscribirse en el SEPE porque le van a pedir gente al SEPE sobre esas profesiones, sobre esas ocupaciones. Entonces, claro, hay un aluvión tremendo de gente que al reclamo de un posible empleo público se va a dirigir a la oficina del SEPE. Pero tampoco el SEPE está hecho para eso, el SEPE está hecho para intermediar entre empresas, entre agentes privados, entre empresas y desempleados. Y excepcionalmente, cuando las administraciones han agotado los que sacaron la oposición correspondiente, ha convocado una bolsa por el trámite de la legislación administrativa, que es una bolsa abierta a todo el mundo. Solamente ya cuando ha agotado esas vías que son las ordinarias, excepcionalmente pide al SEPE. Pero es algo así como un servicio extraordinario también a su vez del SEPE. No es un servicio ordinario, claro. Si esto se utiliza con mucha frecuencia, que está ocurriendo, y se utiliza de una forma masiva, pues nos satura.
2: ¿De qué bolsas estamos hablando?
1: Me parece que había de educador social, de que me acuerde, auxiliares de enfermería.
3: Y enfermería
1: también, ¿no? O sea, enfermeros y enfermeras.
2: ¿Entiende que la ciudad debería optar por otra forma de llevar a cabo esa selección?
1: Según lo que yo veo, sí, desde mi óptica del SEPE, sí, porque en el último año ya se han producido un buen número de esas convocatorias y nosotros no tenemos personal tampoco para eso, pero es que, no, insisto, no es la vía, digamos, más natural.
2: Volviendo al tema de la agilidad de utilizar los trámites o la administración electrónica, Aurora, más o menos, ¿cuántos días podemos agilizar?
0: Por ejemplo, un usuario hoy presenta una presolicitud, mañana nosotros ya la tenemos a las 7:30 de la mañana en el servidor.
2: ¿Y si hoy pido una cita presencial, cuánto tarda?
0: Pues para la última semana de mayo, ahora mismo. Es cierto que sobre todo también queremos promover la parte electrónica porque así les aseguramos que puede llegar a tiempo al cierre de nóminas. Por ejemplo, si a lo mejor un usuario le pilla muy justo al cierre de nóminas, no podemos asegurar al 100% que esa persona pueda cobrar. Entonces, si es cierto que lo hace por internet, ya nosotros

0: nos llega mucho antes, tenemos más tiempo para tramitarle el expediente, que al final también es un beneficio para el usuario.
1: ¿Y cómo está el uso o la acogida de la administración electrónica aquí en Ceuta?
0: Bueno, hay que mejorarla, porque hay mucha desconfianza, mucha. Incluso no solamente para el tema de prestaciones, por ejemplo, un trámite como el sellado, que los usuarios tienen que sellar cada 3 meses, es como, digamos, un control de presencia. Muchas veces los que sellan por internet tampoco se fían del todo y vienen a asegurarse de que han hecho bien el trámite.
1: Claro, a eso me refería yo, a esa
0: sí,
1: desconfianza.
0: Sí, hay mucha desconfianza en general. También porque es cierto también que quizá al principio los medios que el SEPE puso a disposición de los usuarios no eran tan intuitivos como a lo mejor en otros sitios, pero es cierto que, por ejemplo, fuera en la península, ¿no? Por el tema de empleo, pues la gente tiene más facilidades para sellar que aquí, en Ceuta, ¿no? Entonces, eso sí que se ha notado. Y la gente sí que tiene cierta desconfianza porque a lo mejor no ve bien cuál es la fecha de renovación, entonces piensan que no han sellado, pero en realidad sí que lo han hecho. Y sí que hay cierto temor, ¿no?, al tema del uso de estas herramientas.
1: ¿Y qué le diría a las personas que tienen ese temor, esa desconfianza, no solamente a la hora de estar convencidos y seguros, sí, de que hacen bien el trámite, sino también a aquellas personas que a lo mejor tienen cierta desconfianza en cuanto al uso que puedan hacer otras plataformas, otras herramientas de sus datos personales privados?
0: Los datos personales están protegidos. Eso no va a haber ningún tipo de filtración porque el organismo ya dispone de los medios para evitar ese tipo de cosas. Además, bueno, si por el tema de pueden hacerlo, no hay ningún problema. Incluso yo siempre les digo que lo hagan por internet y que si luego tienen que venir, aunque sea a preguntar si lo han hecho bien, yo se lo digo que no tengo ningún problema y que así se vayan quitando el miedo a hacerlo, porque para ellos es muchísimo más cómodo. Para una persona que, por ejemplo, viene a hacer una prórroga de un subsidio, pues yo entiendo que a lo mejor una alta inicial la quieran hacer en persona, porque a lo mejor tienen que presentar documentación, porque tienen que actualizar datos, perfecto. Pero una vez que ya tienen que hacer las prórrogas, es que es muchísimo más cómodo para ellos por internet, porque no tienen que venir, y más ahora que es cada 3 meses. Es que para el usuario es muchísimo más pesado hacer los trámites ahora con la nueva normativa. Uh-huh. De manera que si lo hacen por medios electrónicos se ahorran todo eso.
2: Uh-huh. Sí, respecto a la seguridad, yo quería hacer hincapié en que la seguridad es la misma que si va en presencial. Si va en presencial, el funcionario graba en el ordenador.
1: Sí, pero entonces, me refería por el tema de la protección de datos vía online, que muchas veces a lo mejor tenemos cierto temor a que se escapen por alguna vía y lleguen a personas que hacen un mal uso de datos de privados.
2: El correo sería entonces, ¿no?
0: Bueno, el sistema de presolicitudes lleva con clave, entonces está cifrado todo eso, toda la información.
2: Efectivamente, que es la web que es cifrado.
0: Exactamente.
2: Están entrando en nuestra intranet de alguna manera.
1: Y luego también estaría el impacto en cuanto al alivio del trabajo que tiene el personal en las oficinas.
2: Porque ellos, en horas que no atienden al público, van a estar atendiendo. Y entonces es más tiempo dedicado a esa función. El problema es que las visitas a la oficina, que está muy bien, tiene un aspecto, tiene un contacto personal, y eso está muy bien, pero la visita a la oficina implica unos tiempos, unas pérdidas de tiempo relacionados con lo social. Es decir, la gente es educada y dedica más tiempo al saludo, al... También se aprovecha y ya que se va, se habla de cosas que a lo mejor no tienen directamente que ver con lo que se va a gestionar. Si son conocidos vecinos, pues también hay una parte más social todavía. Entonces, esos tiempos extras que se dedica a las visitas presenciales no lo requiere el trámite por presolicitud.
1: Sí, me refiero, claro, que tendría...
2: Se va al grano.
1: Y tendría un impacto en agilizar también, en descargar de trabajo al personal de la oficina, que también podría...
2: Se eliminaría la lista de espera, o la lista de espera. No hay lista de espera, pero los tiempos de espera. Esa cita que no me la dan hasta dentro de 10 días, ahora podríamos estar hablando de que estuviésemos al día o un plazo de 2-3 días, que sería lo razonable, ¿no?
1: Bueno, pues ya saben, mañana será esa jornada de digitalización, una jornada en la que se van a mostrar trámites reales asistidos por expertos. Comenzará a las 9 de la mañana, será

0: de 9 a 2 en la Oficina de Empleo y Prestaciones en la calle Pedro de Meneses. Esta es la primera de las tres actividades organizadas por el Servicio Público de Empleo Estatal en el marco de la Semana de la Administración Abierta. Y vamos ahora a hablar de la segunda, una actividad que en este caso será... está organizada, está programada para el próximo jueves, hay dos turnos y se trata de un taller gratuito sobre competencias digitales y búsqueda de empleo online. Esta iniciativa pues también está marcada dentro de esta semana digital y estamos con Natalia Pérez para que nos explique, orientadora del COE, para que nos explique cuál es el objetivo y el porqué, el motivo de organizar este taller.
1: Bueno, pues el objetivo del taller de competencias digitales para el empleo es dotar a las personas que acudan de herramientas y recursos para la búsqueda de empleo a través de los medios digitales. El tener competencias digitales para la búsqueda de empleo hoy día no es una ventaja, sino una necesidad. Uh-huh. Es importantísimo conocer el funcionamiento de los portales web de empleo, el uso del correo electrónico a nivel profesional. ¿Por qué? Pues porque la búsqueda de empleo y los empresarios buscan a los candidatos a través de estos medios.
0: ¿De qué portales de empleo estamos hablando?
1: Pues estamos hablando de Empléate, InfoJob, plataformas y redes sociales como LinkedIn. Daremos a conocer un poco en general todas los portales de empleo que hay y nos centraremos en Empléate. Haremos de este taller que sea un recurso práctico. Haremos una inscripción, veremos cómo pueden utilizarlo, cómo funcionan las ofertas y bueno, la idea es que se lleve no solo un conocimiento teórico, sino también un conocimiento práctico y útil.
0: ¿Por qué son tan importantes hoy las competencias digitales para buscar empleo, Natalia?
1: Son fundamentales, no es que sean importantes, son fundamentales. Como he comentado anteriormente, el mercado laboral y las ofertas de empleo se centran principalmente en el mundo digital, a través de estos portales de empleo, a través de correos electrónicos, a través de redes sociales. Sí que es verdad que la búsqueda de empleo, pues como se ha hecho siempre, de llevar el currículum en mano a los sitios y tal, cada vez está más perdiéndose más y ganando mucho más peso.
0: Más obsoleto, ¿no? ¿Y qué tipo de competencias digitales son necesarias, los mínimos?
1: Bueno, el mínimo es el uso del correo electrónico. Uh-huh. A nivel personal. Daremos también algunos tips y algunos consejos para que lo puedan utilizar de manera correcta, más a nivel profesional que personal. Y unas competencias muy básicas en el uso de estos portales de empleo. Sí que es verdad que cada uno tiene su forma de utilizarse, pero de manera general, una vez aprenden a escribirse y a ver las ofertas, a escribir su currículum y tal, pueden generalizarlo al resto de portales.
0: Uh-huh. Hay muchas personas que tienen experiencia en algún tipo de sector, experiencia profesional en un tipo de sector o en varios, pero no saben venderse por Internet. ¿Eso es muy habitual aquí en Ceuta?
1: Bueno, sí que es verdad que a la hora de buscar trabajo hay muchas personas a las que les cuesta expresar sus habilidades, sus puntos fuertes, ¿no? Porque es una de las cosas que trabajamos también en el COE, el que sepan venderse, ¿no? Como has comentado anteriormente. Pues hay de todo, hay personas a las que les cuesta un poco más y a las que no, y para eso estamos nosotras allí también en el COE como orientadoras, para acompañarles en este proceso.
0: ¿Qué sectores laborales demandan actualmente más personal en Ceuta y más competencias digitales? Esa pregunta va para cualquiera de las dos.
1: Bueno, los sectores más demandados son hostelería, en muchos casos, hostelería, comercio, juegos online. Esos suelen ser ahora mismo los que abarcan el mayor número de ofertas y competencias digitales en todo. Uh-huh. Hoy día necesitan competencias digitales para cualquier empleo.
0: Importante, ¿a quién va dirigido este taller, que es gratuito, insistimos, un taller de competencias digitales para mejorar la empleabilidad?
1: Para cualquier persona. Pueden ser personas desempleadas como personas que simplemente estén interesadas en adquirir este tipo de competencia. Lo hemos abierto a cualquier persona que esté interesada.
0: ¿Cómo se pueden inscribir?
1: Se pueden inscribir a través de la página web del COE de Ceuta, coeceuta.sepe.es. Hay un formulario de inscripción donde rellenando sus datos personales y la sesión a la que quieren acudir, 9:30, 11:30, pueden hacerlo.
0: ¿Cuántas plazas hay?
1: Pues en torno a unas 20 plazas por
0: grupo. Primero grupo 9:30, segundo grupo 11:30. ¿Cómo va?

0: tema de la...
1: Bueno, pues por ahora estamos teniendo buena acogida. El de las 9:30 está ya casi, casi.
0: Ajá. ¿Cuál es el perfil de la persona que acude habitualmente al COE?
1: Bueno, pues son personas que están en búsqueda activa de empleo. Nos encontramos a tanto a estudiantes que acaban de terminar su formación y que están buscando su primer empleo, como a personas que llevan ya mucho tiempo en desempleo, ¿no? Que son personas desempleadas de larga duración o bueno, que no saben muy bien cómo enfrentarse al mundo laboral, ¿no? A la búsqueda de empleo.
0: ¿Qué mensaje o qué consejo básico le daría a cualquier persona que quiera encontrar empleo o mejorar sus oportunidades laborales?
1: Pues que primero que acuda al COE, que nosotros le vamos a acompañar en este proceso, porque es un proceso personalizado. Nosotros detectamos las necesidades de la persona que acude a nosotros y le hacemos un itinerario personalizado. Dependiendo de sus necesidades, pues trabajaremos una u otras competencias e intentaremos darle todos los recursos que estén en nuestra mano para que esta búsqueda de empleo sea efectiva.
0: Habitualmente, cada mes, cuando salen los datos del paro, conectamos con el Servicio Público de Empleo Estatal y pedimos una valoración tanto a los sindicatos como al director provincial. Hay bueno, pues una bolsa de desempleados prácticamente estructural, excepto ¿cuál es el sector o el perfil de parados que más les preocupa al director provincial?
2: Bueno, desde el principio, desde que yo recuerdo las primeras intervenciones, nos repetimos bastante. Bueno, el sector femenino, porque seguimos comprobando que hay una clarísima brecha de género en el empleo en Ceuta, que se ha reforzado ligeramente en los últimos datos de los 2 últimos meses. O sea, se ven comportamientos no solamente por los datos mensuales, sino porque también comentamos los interanuales. Y sí sé que ahí hay un problema. Incluso en el sector juvenil, en donde no había brecha de género, y a nivel nacional tampoco prácticamente la hay, sí que ya se apuntan unos repuntes de la brecha de género entre jóvenes, lo cual me ha llamado la atención. O sea, últimamente incluso hemos retrocedido ligeramente, ¿eh? No. Y luego los jóvenes, es decir, el desempleo en jóvenes. El desempleo en jóvenes es muy importante, no por el aspecto cuantitativo, sino por la trascendencia que tiene. Un joven que pasa del sistema educativo a un vacío, a un periodo en que no hace nada, de alguna manera crea una distorsión en hombre enorme. Se le está, de alguna forma, se le está robando un futuro. No está en ese camino que le lanza a la vida activa profesional. Y el problema del joven es que si no se ponen los peldaños que hay que poner en esas edades, luego las soluciones son más complicadas. Aprender idiomas, si no se aprende en edades jóvenes, luego es mucho más complicado. Pues lo mismo, todas las destrezas profesionales tienen que empezar a iniciarse en su momento. Si se retarda, bueno, aparte de las amenazas que hay para una persona que está joven, que está en la calle, y digo amenazas respecto a tentaciones de trabajo que no son adecuados.
0: O sea que una de las soluciones o uno de los desafíos o una de las soluciones, sí, bien digo, para mejorar estos datos es preocuparse por la formación
2: formación.
0: Y la obtención de destrezas y habilidades desde una etapa muy
2: Es
0: temprana.
2: que la formación lo es todo. La formación es todo. Es decir, ¿cómo una persona puede conseguir lo que dice el empleo? Un empleo de calidad. Un empleo y que sea de calidad. Pues teniendo capacidades para desarrollar aquellas actividades que las empresas necesitan. Es decir, una empresa que va a contratar a alguien necesita que esa persona sea capaz de afrontar la necesidad que la empresa tiene. ¿Cómo el joven, bueno, o el desempleado en general, cómo el desempleado puede afrontar esas dificultades o ese trabajo o esas habilidades que necesita la empresa? Pues con formación. Si no la tiene ya, hay que dársela. La formación empieza en el sistema educativo. Y la educación sólida, estructural y con fuerza para toda la vida se hace en el sistema educativo. Y luego nosotros venimos a complementar lo que se ha hecho en el sistema educativo o a veces a tapar los déficits que vienen del sistema educativo. Yo creo que realmente, y lo digo muchas veces a mi propia gente, con el COE, por ejemplo, el primer reto para la persona que llega al COE,

a recibir orientación, el primer reto es devolverla al sistema educativo si es preciso. Uh-huh. A partir de ahí vienen ya nuestras propias medidas, acciones formativas, talleres de empleo, planes de empleo, proyectos integrales de empleo, hay muchas fórmulas. Pero todas las fórmulas son para formar. Lo que pasa es que nuestra formación lo que permite

0: El viernes está la programación de la tercera de las actividades que hay esta semana por la Semana de la Administración Abierta y es una mesa redonda en la que se va a conmemorar el 40 aniversario de las políticas activas de empleo. Hagamos un balance, un resumen del impacto que han tenido aquí en Ceuta estos 40 años de las políticas activas de empleo y cuáles son los retos de futuro.
1: Bueno, es el cometido de la mesa redonda del viernes.
0: Pero como director del Servicio Público de Empleo Estatal podrá hacernos un avance.
1: Yo quería hacer dos precisiones previas. Una, respecto a la intervención de Natalia, ha hablado de portales de empleo, pero hay que subrayar que Empléate es el portal por definición, es el nuestro, uh-huh. Es el del SEPE. ¿Vale? Entonces, para que la gente distinga dónde está la administración pública y dónde hay empresas privadas, que lo hacen muy bien.
0: En la página Empléate están las ofertas.
1: En Empléate está todo lo que has querido poner allí, tanto las empresas, administraciones, porque no tienen por qué hacerlo necesariamente a través de la oficina de empleo. Pueden hacerlo a través de la oficina o pueden hacerlo directamente. ¿De acuerdo? Y es, por tanto, un lugar de encuentro entre demandante y oferente de empleo, es decir, entre empresas y trabajadores.
0: Bien, y ahora hablemos de los 40 años de las políticas activas de empleo en Ceuta, bueno, y el impacto que han tenido.
1: La segunda precisión era que son 40 años de los talleres de empleo, no de las políticas activas. Las políticas activas son muchas más. En concreto, de esta fórmula a las que tradicionalmente se le ha denominado talleres de empleo, que actualmente se llaman proyectos experienciales tándem. O sea, experienciales, ¿por qué? Porque están basados en la experiencia, en el trabajo real. O sea, son personas a las que se les contrata y se les forma a la vez. Uh-huh. ¿Vale? El viernes, bueno, los 40 años. Los 40 años, que son 40 años en España, que no exactamente en Ceuta, lo estamos documentando ahora, estamos contando con, bueno, un poco el desarrollo de la actividad va a consistir en que contando con la presencia de formadores, o sea, personas que han participado y están participando en esa fórmula actualidad, contando con empresarios. Lo hemos dirigido sobre todo a las actividades donde los talleres de empleo son más efectivos y tiene una mayor incidencia en Ceuta, concretamente la construcción y la asistencia social. Uh-huh. Se desarrollará, primero se proyectará unos vídeos, se van a llevar unos materiales audiovisuales para que sirva de introducción y de primera reflexión. A continuación, todos estos invitados, una mesa bastante amplia, van a hacer intervenciones vinculadas, por un lado, a los hitos conseguidos,
0: ¿sí?,
1: a los grandes hitos y los logros que se han conseguido con ellos, a los errores que se han cometido,
0: ¿sí?,
1: y hacer propuestas de cómo mejorar esa fórmula, que ya es buena.
0: Y eso era lo que le preguntaba. A modo de titular, un resumen para que, bueno, pues el viernes se desarrolle más. ¿Cuáles son los principales hitos conseguidos aquí en Ceuta?
1: Bueno, eso es lo que se va a exponer entonces y son los que van a exponer ellos, que son los que realmente saben. Yo en Ceuta llevo 2 años. Estamos haciendo sobre ellos, pero yo destacaría de los recientes, de los que están más vinculados a lo que yo hago, desde luego. Concretamente, nosotros hemos aprobado 10 talleres de empleo,
0: ¿sí?,
1: que han comenzado en el mes de diciembre pasado, tras haber cerrado 9 anteriormente por un total de 3.800.000 euros, eran los presupuestos de esos, ¿sí?, de esos 9, de los cuales uno se había desarrollado durante 2 años, que fue la Escuela Taller Puerta Califal. Y matizo, Escuela Taller Puerta Califal porque venía de los programas antiguos, todavía era el último que nos quedaba vigente porque es de 2 años y llevaba esa denominación. No se llamaba proyecto experiencial de tal, ¿vale? Y luego distinguir que hay 2 tipos, tanto los antiguos talleres y escuelas taller. Las escuelas talleres están dirigidas a jóvenes, originalmente eran menores de 25, pero ya era las últimas ediciones eran en menores de 30 años. Actualmente, los proyectos experienciales de empleo y formación tándem, hay una modalidad general para todos los trabajadores, caben todos, y una modalidad

0: vida para jóvenes menores de 30 años que se llama el proyecto específico. Entonces, por señalar, seguir señalando los destacados en las ediciones que yo he conocido, el Puerta Califal, el Puerta Califal ha sido una escuela-taller de mucho éxito. Su alumnado trabajador.
1: De hecho, ayer estuvimos con su director viendo la página web de Patrimonio Cultural.
0: Ese es el fruto de la escuela-taller. Ese está a la vista de todo, en donde se ha puesto en valor. Ese sería un valor añadido y que va vinculado desde el inicio de estos proyectos, porque estos proyectos nacen hace 40 años con un doble objetivo. Sacar a los jóvenes del paro y evitar la pérdida de patrimonio cultural. Esto fue en Castilla, en Valladolid concretamente. Evitar la pérdida de patrimonio cultural. Recuperar las profesiones que se estaban perdiendo, sobre todo las vinculadas a oficios artísticos, a restauradores, etcétera, etcétera. Bueno, pues aquí en Ceuta, junto con Puerta Califal, que evidentemente su fruto es la web que hay, en donde está recogido, escaneado en 3D, esculturas, edificios, a veces por dentro también, etcétera, etcétera, pero no solamente. Tenemos también, en la actual edición de los 10 que tenemos, serían Sembrando Comunidad, que está que lo lleva la Cámara de Comercio, Los Girasoles, La Ciudad Autónoma, Raíces Vivas, la Cámara de Comercio, Mayores en Redes, la Cámara de Comercio.
1: Esos son los actuales. ¿Tienes
0: los actuales?
1: ¿Tiene alguna estimación de todas las personas que se han visto beneficiadas por estas iniciativas, por estas políticas activas?
0: Eso lo tendremos el viernes en Ceuta, tanto para Ceuta como para a nivel nacional. Ahora mismo no te puedo decir a bote pronto cuánto ha sido el número total. Por ejemplo, de la última edición, sí, de la última edición, la que terminó en 2025, fueron 139 los alumnos que se beneficiaron de esa edición. 139 alumnos en Ceuta se beneficiaron de los talleres que finalizaron en 2025, justamente antes de empezar los de 2024-2025. Finalizaron a principios de diciembre, habían terminado todo y habían sido 139 los beneficiarios. Y respecto a las horas de trabajo, fueron 19.200 horas y lo que dije antes, algo más de 3.800.000 euros de presupuesto. Esos talleres intentaremos tener, o sea, perdón, esos datos globales para todo el periodo o el periodo más amplio que podamos alcanzar, porque no siempre de lo antiguo tenemos archivos y lo tenemos documentado todavía, con los cambios que ha habido de sede, de los cambios en el propio organismo. No estoy seguro de tenerlo todo.
1: ¿Y también se va a hablar de los planes de empleo? ¿Próximos planes de empleo?
0: Esa es otra fórmula, pero eso no va en este programa. Estamos hablando de las tres actividades. El viernes sería solo programas experienciales o talleres de empleo.
1: Pues estaremos pendientes. Francisco Gil, director provincial del Servicio Público de Empleo Estatal, muchísimas gracias. Estamos en conexión. Aurora Lorenzo, directora de la Oficina de Empleo del SEPE, muchísimas gracias. Y Natalia Pérez, orientadora del COE, muchísimas gracias. Estaremos en conexión con las tres actividades. Y nosotros nos vamos ahora con Raúl Llamas, que nos va a invitar a participar, a acompañar al filial de Ceuta en su partida de vuelta en esa fase de ascenso a Segunda Red. No hace mucho, no nos acordamos, pero no hace mucho que estaba en esa misma eliminatoria el equipo A, que ya está en la Liga Hypermotion, en el fútbol profesional en Segunda División, y ahora el filial necesita apoyo para, bueno, ese partido de vuelta, partido de ida, empate a cero. Vamos a conocer todos los detalles de esta excursión.
2: ¿Qué tal, Susana? Pues este próximo sábado a las 6 de la tarde se juega el partido de vuelta de los cuartos de final del playoff de ascenso a Segunda Ref. El Ceuta B necesita todo el apoyo de los caballas después de ese 2-2 aquí en casa contra el Dos Hermanas. Y como no podía ser de otra manera, se está organizando una excursión y para hablar de esto estamos con Hassan Larbay, que es el organizador de esta excursión. Hassan, ¿qué tal? Buenos días.
3: Hola, buenos días.
2: Cuéntanos esa excursión para apoyar al filial del equipo, cómo va, qué hay que hacer, cuántas plazas, etcétera.
3: Bueno, hemos tenido contacto con el presidente, con Hamid Oluay, ayer nos llamó para ofrecernos transporte gratuito Nos puso dos autobuses y la verdad es que ahí estamos. La gente se está apuntando y tal.

0: y solamente tienen que pagar el billete de barco y la entrada, que son 25 euros.
1: O sea, 25 euros ida y vuelta en el mismo día, el próximo sábado, para ir a apoyar al equipo.
0: Sí, 25 euros. Y esperemos que a ver si somos capaces de llenar los dos. Hay mucha demanda, hay mucha gente y la verdad a ver si podemos echarle una mano a nuestro equipo.
1: La gente que quiera apuntarse, ¿dónde tiene que ir? ¿Dónde tiene que acudir?
0: Bueno, ya nos hemos puesto en grupo de WhatsApp, que solamente tienen que entregar el sobre de cerrado con los 25 euros y con el certificado de residente y que pongan su nombre arriba y entregarlo a la agencia Mustafa, allí en la estación marítima de la Nueva.
1: Bueno, Larvi, ¿tú cómo lo ves? ¿Hay posibilidad o qué? Porque allí en Dos Hermanas dicen que un campo un poco encerrona, ¿no? ¿O qué? ¿Tú qué opinas?
0: Bueno, nosotros vamos a confiar en nuestro equipo, que tenemos un pedazo de equipo. La verdad es que el domingo hicieron un partido que nos ha encantado. Hemos tenido mala suerte, hemos fallado mucho. Y yo creo que da igual donde vamos, con la ayuda de la afición nuestra, vamos a conseguir el siguiente pase.
1: Por cierto, ya que estamos terminando la campaña, ¿qué te parece la campaña del Ceuta de los mayores, por así decirlo?
0: Yo la verdad muy contento, muy agradecido a los jugadores. Han hecho una temporada muy buena. Y agradecer también al presidente de la Junta Directiva y al cuerpo técnico. La verdad que muy contento y a disfrutar el año que viene. Ahora mismo toca el B, que hay que disfrutar con ellos y apoyarlo lo máximo.
1: Larvi, muchas gracias.
0: A usted, gracias por invitarme.
1: Bueno, Susana, pues era Hassan Larvi, organizador de este viaje para apoyar al Ceuta B este próximo sábado a las 6 en la localidad sevillana de Dos Hermanas.
2: Pues muchas gracias, Raúl. Esperemos que los nuestros pues pasen esta ronda y continúen adelante por ese ascenso a segunda red. Esperemos que los de Polaco, como decimos, pasen de ronda y de eliminatoria. Abrimos la tertulia de hoy. Joaquín Guzmán, muy buenos días.
3: Hola, buenos días.
2: ¿Qué tal? ¿Cómo estamos?
3: Muy bien, muchas gracias.
2: Ya se te ve, tienes buena cara. Igual que también la tiene Antonio Gil. Muy buenas, bienvenido. ¿Qué tal? ¿Cómo estamos?
4: Bien, muy bien.
2: Y también tiene buenísima cara Serafín Martínez. Muy buenas. ¿Qué tal, Serafín?
5: Bien.
2: Fantástico, ¿no?
5: Dispuesto a debatir.
2: ¿Eh?
5: Dispuesto a debatir.
2: Dispuesto a debatir. No, hombre, a debatir no. A
5: debatir,
2: analizar.
5: Vamos analizar, a decir. Debatir.
2: A analizar.
3: A lo que haga falta.
2: ¿Eh? Oye, acabamos de hablar con responsables del director provincial y también, bueno, pues la directora de oficina de empleo del SEPE, orientadora del COE, sobre, bueno, diferentes cuestiones vinculadas al ámbito de esta entidad, también de un taller que va a haber gratuito para mejorar la empleabilidad en Ceuta a base de impartir competencias digitales. Y bueno, hablando de empleo, me viene a la mente esa noticia de que el Tribunal Supremo cierra la puerta a convertir automáticamente en fijos a los empleados públicos temporales que encadenen contratos sin haber aprobado una oposición. La sentencia establece que la fijeza, o sea, una persona puede ser fija, solo será posible para quienes hayan superado previamente un proceso selectivo, mientras que el resto podrá optar a indemnizaciones por abuso de temporalidad. Un fallo que afecta a miles de interinos en toda España. Me viene a la mente la reivindicación de Pi 12 aquí en Ceuta y reabre el debate sobre la precariedad y el acceso al empleo público. Joaquín Guzmán, muy buenos días.
3: Días
2: de nuevo. ¿Qué te parece?
3: Yo me tendrán que perdonar algunos porque con la edad que tengo coincido un poco con esas tesis. Es decir, yo he sido funcionario toda mi vida y para ser funcionario siempre he creído que era necesario superar unas oposiciones o un concurso de oposición para ser funcionario. Es verdad que luego está uno en tribunal, yo he presidido tribunales y a veces no entran los mejores. Eso es un problema que tiene cualquier oposición o concurso oposición. ¿Por qué? Pues porque entran muchas clases de intereses y, en fin. Pero ese es otro problema. Para mí, para ser funcionario hay que tener, hay que pasar un proceso selectivo que haya pasado por esas tres características que la Constitución dice de publicidad, mérito y capacidad. Otra cosa es, ya os digo, las posibles desviaciones que dentro de eso puede tener una posición concreta, ¿verdad?

0: pero en general eso. Entonces, por lo tanto, yo soy partidario de esta, de esta norma, más cuando se tiene en cuenta y se acepta que aquellos funcionarios que hayan aprobado una oposición o un concurso oposición, aunque no tuviesen acceso a la plaza por no haber alcanzado al número de plazas que había, pues que sean los que entran realmente, porque han pasado ese proceso. Y el resto, pues ya viene a otro tema que, bueno, yo tengo compañeros que, a los cuales siempre les he dicho algo que ahora parecerá contradictorio, y voy a cortar para que mis compañeros también hablen. Y es que yo les decía, si lleváis 12 años trabajando y siendo buenos profesores, ¿por qué ahora tenéis que pasar por una oposición para demostrar que lo sois? Y si no lo demostráis, que jugáis en inferioridad de condiciones con el que está ocioso nada más que preparando la oposición, resulta que al año que viene no lo habéis pasado, pero os siguen llamando para que volváis a ser profesores ese día. Luego, la contradicción.
1: Pero siempre existe, con el temor de que haya alguien que en esa bolsa le supere.
0: Claro, por eso digo, claro, que por eso estoy diciendo que siempre hay matices y hay personas perjudicadas y personas beneficiadas, pero que en el fondo yo, por mi edad, por la situación, mi biografía personal, estoy a favor de esa resolución.
1: Antonio Gil, con pasado sindicalista, ¿qué opinas al respecto?
2: Bueno, yo coincido un poco con Joaquín. El tema está en que las administraciones hacen dejación en cuanto a su responsabilidad y mantienen grupos de personas ahí durante muchos años, que al final tienen que competir con otros que están al día en la pelea, están opositando. Y claro, esto, si tú a unos los dejas en lo cotidiano, en las clases, se hacen buenos profesores, pero no está en la lucha de la oposición, está en desventaja. Ha habido, por parte de la Unión Europea, llamadas de atención a España por este asunto. Eso es así. Luego, empleado público inevitablemente tiene que pasar por un proceso selectivo con las tres condiciones estas, publicidad, mérito y capacidad, y no puede cobrar nadie, no puede entrar nadie a una administración si no es con esta premisa, ¿no? Por lo tanto, es una ley que en fin, pone sentido un poco a esto. Lo que no pueden luego las administraciones hacer es dejar de hacer aquello que tendrían que, a lo que están obligados, y es a sacar periódicamente las plazas a concurso y no dejar estas plazas ahí que se acumulen durante mucho tiempo. Claro. A mí me parece una buena ley.
1: Claro, pero porque ese es el debate que se abre. Si se dejan esas plazas ahí durante muchísimo tiempo, no acaban de salir, ¿es justo que trabajadores con décadas en la administración no puedan consolidar su plaza? ¿Qué opinas tú, Serafín?
3: Bien, escuchando a los compañeros de la tertulia, a ver.
1: Aparte, tú preparas funcionarios, futuros funcionarios.
3: Sí, futuros. Pero al margen de eso, que coincido prácticamente plenamente contigo. Y aquí no es cuestión de edad, aquí es cuestión de sentido común, ¿vale? Coincido plenamente contigo, ¿por qué? Porque si nos basamos, vamos a hablar de la Constitución, que nos dice que todos los españoles tienen derecho a acceso a la función pública en igualdad de condiciones. Igualdad de condiciones. Si tú has aprobado una oposición o para una interinidad, sabes que te tienes que preparar para la plaza fija, porque lo sabes. Y si no te has preparado es porque no has querido o no has tenido tiempo. Entonces no se puede decir que el que está afuera tiene más tiempo para prepararse. Sí, pero después, si es concurso, tiene menos mérito. Entonces, mi opinión particular. Yo una vez hablamos de esto con el tema de militar profesional. Si tú firmas y estás de acuerdo, estás de acuerdo. Y si estás de acuerdo en que tienes que acudir a un concurso o oposición para obtener una plaza fija, estás de acuerdo y tienes que ir a ello. Da igual que sea una plaza de interinidad por 3 años, que por más tiempo si es una sustitución. Es igual, el caso es que eres interino. Y alguien de la calle tiene el mismo derecho que tú, que eres interino, a obtener esa plaza. Que no, os pongo un ejemplo. Hace poco me llama una persona y me dice, mi marido es interino.

0: es interino. Lo que pasa es que ahora su plaza se queda, se convoca. Lo que pasa es que él no se ha preparado y no está acostumbrado a estudiar y tiene que estudiar. Bueno, y entonces se lo van a quitar. Y digo, ¿qué quieres que haga? O sea, ha tenido 3 años para prepararse. No ha cogido un libro, no se ha preparado y ahora quiere acudir a esa plaza. Y le he dicho, no le queda más remedio que acudir en las mismas condiciones de igualdad que el resto de la gente que está en la calle, que tienen derecho a esa plaza también, a intentar coger esa plaza fija. Entonces, mi opinión, coincide plenamente con Joaquín, ¿verdad? Contigo, Joaquín. Y contigo, Antonio. Bueno, yo entiendo que desde tu punto de vista de sindicalista lo ves de una forma, pero yo, desde el punto de vista de una persona de la calle, tengo las mismas condiciones de derecho a optar por una plaza de funcionario público que un interino, que sabe que ha firmado que es interino. Y si no se ha preparado, ese es su problema.
1: Sí, sí, efectivamente, si no, ahí no hay ninguna discordancia, ¿verdad? Dice, y la mujer dice, va a salir la plaza que de mi marido.
0: Que está interino.
1: No es la plaza de su marido.
0: No.
1: Esa es la plaza de un funcionario.
0: Que está ocupando.
1: Eso.
0: Vale. Yo te lo he dicho un lenguaje común, normal, vulgar.
1: Es importante el matiz porque no es su plaza.
0: No,
1: es una
0: plaza
1: que estaba vacante y, como dice la ley, la ocupa durante el tiempo en que se tarda en cubrir a través de una oferta pública.
0: Exactamente. Entonces, a partir de ahí, ¿interinos fijos? No.
1: No, no.
0: Radicalmente no.
1: Lo que pasa es que las administraciones, si es verdad, Y eso está reconocido, porque está estudiado ese tema, cuando dilata tanto la provisión de los puestos de trabajo que están ahí y los deja, bien porque les conviene a la propia administración,
0: está claro. ¿Sabes?
1: Actuando en contra de la propia administración, porque un empleo estable es un empleo que genera riqueza. Un empleo interino, no. El empleo estable te pone en disposición en la economía para comprar una vivienda, para comprar un coche con más garantía y con más
0: tranquilidad. Un empleo interino no crea riqueza, pero durante esos 3 años una persona que estaba en el paro, posiblemente durante 3 años, evidentemente, claro, está obteniendo un sueldo, está cotizando,
1: claro.
0: Que en cierto modo es una forma de riqueza para esa persona, por lo menos.
1: Claro,
0: pero, y para las arcas públicas también.
1: Sí, pero no invierte como lo haría una persona, un empleado público fijo.
0: Sí,
1: ¿no?
0: Pero
1: porque estando interino tú no te atreves a comprarte una vivienda.
0: Lo sabes,
1: sabe que se puede salir, puede perder.
0: No creo que sea ese el problema, desde mi punto de vista.
1: No es el problema, pero es parte del problema.
2: Disculpadme un momento porque tenemos que hacer una conexión. Nos vamos hasta Galicia, mejor dicho, antes nos vamos hasta América, Cuba, Argentina, Uruguay, Brasil, Panamá, México. A cualquier punto de estos, ahora mismo, ¿no, Joaquín? Coge la maleta, venga, agarraros fuerte que nos vamos. Bueno, realmente nos vamos hasta Atocha, Madrid. Y eso lo hacemos para abrir la página cultural y para contarles que este miércoles, mañana, 7:30 de la tarde, la Biblioteca Pública Adolfo Suárez acogerá un encuentro con el periodista y escritor gallego Arturo Lezcano, que llega a Ceuta con su último gran trabajo, El País Invisible, la epopeya atlántica de la diáspora gallega, que como el título ya indica, es una gran crónica sobre la emigración gallega y las historias humanas que ayudaron a construir la identidad de Galicia al otro lado del océano. Arturo Lezcano, muy buenos días.
3: Buenos días, ¿qué tal? ¿Cómo estáis?
2: Pues muy bien, lo primero, agradecer que haya hecho una parada en su viaje a Ceuta para atender a la pública, para atender a Conectados. Y lo segundo, felicidades por este gran trabajo de investigación, una gran historia contada a través de cientos de pequeñas historias humanas, de migrantes anónimos, de empresarios, de marineros, de exiliados, en definitiva una gran historia poco contada o poco conocida.
3: Sí, bueno, encantado antes de nada de estar con vosotros, me hubiera encantado estar ahí, pero tarde un poquito en llegar desde Madrid y yo acabo de llegar precisamente de América, de la gira en la otra Galicia, ¿no? En Argentina, en Uruguay, allí donde hay tantos paisanos, cientos de miles todavía, con sus descendientes ya son millones, porque efectivamente eso es lo que trato un poco de reflejar en este libro, ¿no? Recoger las historias que no estaban contadas desde un punto de vista periodístico, ¿no? Desde un punto de vista de a pie de calle, de mirar a los ojos y escuchar todas esas historias que normalmente no aparecen en los libros porque se piensa que no tienen importancia, y yo opino lo contrario. Esos pedacitos de historia son los que dibujan esa diáspora que yo di en llamar un poco el país invisible.
2: ¿Y qué es exactamente el país

0: invisible? ¿Por qué invisible? ¿Y por qué país? ¿Qué es realmente
1: bueno,
0: el país invisible?
1: El país invisible es un territorio que no tiene fronteras, no tiene incluso mapa, ni himnos, ni nada que se le parezca, pero que sí podría ser, podría ser un país, ciertamente, porque es lo que suma la Galicia territorial, es decir, lo que conocemos como Galicia dentro de España, y todos esos países donde fueron llegando los gallegos desde mitad del siglo XIX. Pensad que siempre hablamos, a veces nos suena incluso más la diáspora irlandesa, la diáspora italiana, la diáspora judía por el mundo, y poco se habla de la gallega teniendo en cuenta que 2 millones de personas salieron en más de siglo y medio a Estados Unidos, a Cuba, a México, Panamá, Venezuela, Brasil, Argentina, Uruguay. Bueno, pues todo ese contorno, digamos, atlántico de América sumado al de Galicia, eso sería el país e invisible por todo lo que acabo de contar, porque son las historias que conforman los anónimos, aquellos que a lo mejor no siempre hicieron dinero, no siempre se hicieron famosos, muchos casos sabemos de esos, sino que son aquellos otros que realmente nos cuentan historias que muchas veces se cuentan como una película de aventuras y que al que lo lea va a sentir que no solo habla de los gallegos, sino que podría ser un relato universal.
0: El libro parte de una idea central, de un eje central en el que, de alguna manera, no hay Galicia sin América porque todo ocurrió antes allí y América no se entiende sin Galicia.
1: Así es, y lo digo con todas las de la ley porque, tuve la suerte de vivir muchos años del otro lado y siempre era lo que sentía, trabajando como corresponsal, como reportero, esto que digo, ¿no? Que muchas veces, por lo que fuera, se ahonda en varias de las razones dentro del libro, el por qué quizás estaba un poco invisibilizada, sigue estándolo, esa diáspora que tantísimos personajes dio a América. Solo hay que ver los apellidos de personas importantes y no importantes que todavía hoy tienen injerencia incluso en la historia de esos países, ¿no? Entonces, cuando digo que todo sucedió antes en América es porque los símbolos de la Galicia contemporánea, el himno, la bandera, la Academia de la Lengua, todo eso se creó en la diáspora gallega. La pervivencia de la cultura también se creó en América, así que por eso decimos que no se entiende Galicia sin América y muchas veces América sin Galicia por todo lo que acabo de nombrar antes.
0: La bandera gallega se popularizó frente al Mar Caribe, el himno ospino sonó por primera vez en La Habana, Arrianxeira nació en Buenos Aires. ¿Cómo nació Arrianxeira?
1: Pues mira, es muy curioso. Si os acordáis de Daniel Rodríguez Castelao, que era el histórico político, también pintor, también escritor gallego, que se exilió después de la Guerra Civil en América, hay un momento en que llega a Argentina, donde también había sido emigrante con su familia, y regresa a Argentina, ya después de la Guerra Civil, obviamente, y allí lo recibe una comitiva de gallegos, muchos de su pueblo, de Rianxo, de ahí Rianxeira, y ahí le componen esta canción, que curiosamente se graba después en un estudio de Montevideo y por barco llega a Galicia. Y es aquí, en Galicia, allí en Galicia, donde se populariza. Así que qué mejor símbolo que ese, que no es el himno gallego, pero digamos que es el himno oficioso, que haya nacido en América.
0: Ese es uno de los aspectos más llamativos del libro, que conecta con hechos históricos muy conocidos, actuales, con la diáspora gallega, pero también se cuentan cosas curiosas, como por ejemplo, Maradona es de origen gallego, 1 millón de gallegos en Argentina y un 15% del total de galaicos en Argentina. El tercio de gallegos durante las invasiones inglesas de 1807 con bandera propia, el Manolito de Mafalda Real, y destacas que la emigración porcentual, sí, hay más gallegos que italianos, sin embargo, la historia, la emigración de los italianos o de los irlandeses sí que se ha contado. ¿Por qué no se ha contado?
1: Bueno, ese es el problema de siempre, diríamos en Galicia, de muchas veces, ¿no? Del relato. Quizás hay algo de baja autoestima en ciertos aspectos de nuestra historia que hacen que efectivamente otros pueblos se hayan vendido mejor. Si te digo la verdad, en 2026 todavía no hay un museo de la emigración en Galicia. Estamos hablando del hecho transversal número uno que nos compone como territorio, como pueblo, ¿no? Todavía no existe y sin embargo, como digo, estamos hartos, hartos en el mejor sentido de las cosas, porque a todos nos gustan las películas de mafia italiana en Nueva York o de irlandeses, pues todavía no existe la de los gallegos, ¿no? Todas esas cosas que acabas de nombrar, que son pequeñas pildoritas muy simbólicas, representativas, pero que no dejan de ser anecdóticas, forman parte también de

0: ese relato. Y por eso yo quería ponerlo en orden. Y de nuevo, y esto te lo digo de verdad porque acabo de venir de Argentina y me lo dicen en todas las presentaciones, cualquiera que no sea gallego también se puede ver representado, seguro que la gente de Ceuta también, con toda su rica historia, porque no deja de ser una historia, la de todos, una historia de migraciones, de movimiento, en la que todo suma, y en nuestro caso, entre Galicia y América, pues sentimos ese puente que forma un país invisible.
1: Acaba de llegar de Galicia, de hecho, de Galicia, de Argentina, de la otra Galicia. Bueno, pues ha compartido diferentes fotos en las redes sociales. ¿Cómo se percibe desde Argentina esa intervención, por decirlo de alguna manera, de los gallegos en América, tanto la visible como la invisible? ¿Es tan desconocida como la que percibes aquí, desde el otro lado del océano?
0: Claro, es curioso. Allí no es que sea desconocida. Es más bien lo que pasa en nuestra Galicia, ¿no? En la Galicia territorial, en la Galicia interior. Es más bien, creo que es una falta de perspectiva. La tenemos tan dentro, estamos tan imbuidos de eso. Yo empiezo el libro hablando de una historia migratoria familiar, de mi familia en Cuba, a partir de una frase que escuchamos toda la vida en casa y ni siquiera mis hermanos le daban importancia. Y sin embargo tiene muchísima importancia. Pues bien, en América, sobre todo en Argentina, en Uruguay, les pasa eso. Se llenaron 4 presentaciones, me entrevistaron en la televisión argentina y todos decían, ah, esto era así, ah, esto estaba aquí. Entonces yo creo que hay cierto tema con la perspectiva y yo creo que si nos alejamos un poco y le damos esa lupa o ese gran angular más bien para dejar de poner el foco en lo que tenemos delante, ese famoso que el árbol tapa el bosque, pues esto sería un poco así, más que desconocida. Es falta de perspectiva y espero que este libro ayude, como ya está ayudando estas últimas semanas, a tener.
1: Estamos viendo, bueno, pues imágenes y anécdotas de Buenos Aires, que en algún momento llegó a ser una ciudad con más gallegos que ninguna ciudad de Galicia. Hay otras anécdotas en el libro, como por ejemplo de Panamá. ¿Quiénes eran los no negros?
0: Los no negros, qué palabra y que no se podría seguramente expresar así. Los no negros eran los gallegos. Fíjate, el canal de Panamá, que se construye hace 120 años, a principios del siglo XX, lo construyen unos 40.000 afroantillanos, pero también 12.000 europeos. De esos 12.000 europeos, 7.000 gallegos, un dato que tampoco había salido mucho a relucir, no creas, ¿no? Y los reclutan muchos de Galicia y muchos de Cuba, donde habían construido el ferrocarril de Cuba, con anterioridad al primer ferrocarril español, al Barcelona-Mataró, precisamente por su, digamos, por su fuerza y su dureza frente a las adversidades climáticas, de enfermedades y seguramente pues, por el talante por el que eran conocidos los gallegos en América de los empleos manuales. Así que dieron en llamarles los no negros porque trabajaban como aquellos afroantillanos que eran el grueso de los que hicieron el Canal de Panamá, pero es verdad que tenían otras condiciones económicas diferentes a aquellos, así que tuvieron que hacer una especie de excepción. Esa historia también es poco conocida y también merecía su espacio.
1: En algún momento en el libro habla de que La Habana estaba más cerca que Madrid en términos sentimentales y también reales. Y en otro punto, que el cementerio más importante de Cuba era también el cementerio más importante de Galicia. También llama la atención en este libro de historias invisibles cómo de alguna manera el olvido apela a la memoria, pero la ausencia se puede volver omnipresente. Y te refieres ahí a Rosalía de Castro.
0: Sí, mira, Rosalía de Castro es como una especie de santa laica en América. La ves por todos lados, precisamente por la diáspora gallega. Y resulta que Rosalía de Castro nunca estuvo en América. Fíjate si es importante su huella, ¿no? A través de esa ausencia omnipresente, como digo. Pero esos datos que das, pues el cementerio de Colón en La Habana, muy conocido, muy bonito, que por cierto su arquitecto fue gallego también, pues sigue siendo a día de hoy el cementerio más grande de Galicia, con más gallegos. Igual que Buenos Aires, hasta los años 70, que se dice pronto, fue la ciudad con más habitantes de Galicia. A la altura de 1920 tenía 3 veces más que la ciudad más poblada de Galicia, que era Coruña, ¿no? Así que con todos esos datos, fijaos si hay un relato importantísimo que construir y que sobre todo, como digo ahí, como decías al final, apele a la memoria y que el olvido pues se quede ahí, que se quede como lo invisible, que se quede fuera del relato.
1: Y ya para finalizar, Arturo, que tenemos que dejarte continuar con tu camino hacia Ceuta, es inevitable preguntarte por los paralelismos, diferencias o paralelismos que encuentra entre aquella emigración gallega y las migraciones actuales.
0: Bueno, es un tema espinoso, evidentemente, que hace poco trataba en un artículo en el diario El País,

0: que dio bastante que hablar precisamente por eso, ¿no? Ahora mismo, bueno, pues España recibe pues una onda migratoria muy grande en muy poco tiempo y, bueno, lo que exponía yo en ese artículo es un poco comparar en número y en ciertos aspectos pues aquellas diásporas, la gallega, también la canaria, que por ejemplo hizo que llegaran a Venezuela en 5 años pues un porcentaje que dobla al actual porcentaje de venezolanos en España, ¿no? Entonces, bueno, todo se resume, yo creo, en que nuestra experiencia, la de los gallegos en América, creo que debería llevarnos a tener más empatía con la inmigración y que la historia de la humanidad es una historia de migraciones y que con ella vamos a convivir toda la vida.
1: Ese es el mensaje que traslada o que quiere trasladar a través de esta obra muy recomendable, espectacular obra de muchos años de trabajo. ¿Cuántos años de trabajo? Porque han sido 20 años entre trabajo como corresponsal en América Latina, más de 150 entrevistas. ¿Cuánto tiempo te ha llevado esta obra, Arturo?
0: Bueno, es que en realidad la escritura del libro y la investigación última fueron 4 años, pero efectivamente al estar tantos años allí, yo empecé a recopilar historias hace más de 20 años, así que puedo decir que me ha llevado media vida.
1: Pues volvemos a felicitarte de nuevo. Por cierto, llegas a Ceuta, uno de los sitios, no sé si podemos atrevernos a decir país, otro de los países gallegos, pero sí es verdad que no sé si sabe que el centro gallego de Ceuta es uno de los más antiguos de todo el país, de toda España, y aquí hay una buena colonia de paisanos.
0: Y fíjate que es algo desconocido eso, ¿eh? Porque pues una cosa más que no se sabe, cuando yo digo, bueno, vengo de Buenos Aires y me voy a Ceuta. ¿A Ceuta? ¿Qué? Pues es que en Ceuta hay no solo un nutrido, sino un muy activo y digno de mencionar centro gallego que hace actividades como esta, a la que le estoy muy agradecido. Además, en el marco de la celebración del Día de las Letras Galegas, que fue el pasado día 17. Uh-huh. Así que animo a todo el mundo a que venga mañana y que pueda, pues bueno, al menos escuchar historias de estos gallegos que podrían ser cualquiera de nosotros de cualquier otro lado.
1: Sí, sí, será a las 7:30 de la tarde en la Biblioteca Pública del Estado. También tienes una cita con estudiantes. A los estudiantes, ¿qué mensaje les quieres dar?
0: Bueno, a los estudiantes ese mensaje de empatía, el primero, de convivencia y de saber que hay historias cruzadas, como bien se lo hacen saber sus profesoras, la propia Tamara Sordo, a la que le estoy infinitamente agradecido. No soy, digamos, novato en Ceuta, he estado trabajando y de mano a mano con toda esta gente y el mensaje que les digo es ese, el de la convivencia, el del aprendizaje a través de las historias de cada uno, independientemente de dónde venga.
1: Arturo Lezcano, no te quitamos más tiempo. Muchísimas gracias por esa parada en Atocha para atendernos en ese viaje desde Argentina hasta Ceuta con historias de gallegos. Muchísimas gracias, un placerazo y nos vemos mañana.
0: Un placer y un abrazo.
1: Un abrazo de vuelta y buen viaje a la ciudad. Bueno, pues Arturo Lezcano tiene mañana una cita con ustedes, ya sean gallegos o no sean gallegos, pero sí que es una historia muy interesante, esa gran crónica de la inmigración de la diáspora gallega. 2 millones de gallegos emigraron a América en poco más de un siglo. Se conocen, bueno, pues algunas historias, sobre todo de las historias exitosas de la gente que había vuelto a Galicia después de haber hecho las Américas, pero hay muchas historias desconocidas que se incluyen en este libro, que además incorpora también mapas migratorios. Esto es una banda sonora accesible mediante códigos QR con más de 100 canciones vinculadas a la migración gallega. Trabajazo, ¿verdad, Joaquín?
2: Sí, muy bonito, un tema muy bonito. Yo le diría al señor Lezcano que a mí en mi barrio también teníamos emigrantes gallegos. Uh-huh. Tuvimos a un zapatero que estaba casado con la del tren y teníamos a una gallega que no hablaba apenas el castellano, casada con un guardia civil de la familia Sastre, que es una familia muy conocida aquí. Y en fin, y siempre a mí me extrañaba en aquel ambiente, te estoy hablando años 60, lo tengo escrito, o independentista.

0: o independentista, sino que era de un pueblo de profundo. Orense y no hablaban otra cosa. No es que lo hicieran por maldad. Por lo tanto, sí, la historia, contar las historias de las personas que tuvieron que irse a buscarse la vida fuera, es una buena historia para que la gente pueda comprender qué es lo que está pasando ahora con muchos emigrantes y ver la emigración desde otro punto de vista. La lástima es que la gente que más lo necesita leer no lo leerá.
1: Ese mensaje de empatía y de convivencia invitaba Arturo Lezcano. Insistimos, un gran trabajo. Se muestran en el libro pues, diferentes fotografías, mapas, códigos QR con canciones, ese himno de Galicia que nació en América, la bandera actual, la bandera actual de Galicia también en el Caribe. Y bueno, pues se ve también fotografías de cómo las tiendas, los carteles de las tiendas, las marcas de muchos productos tienen ese deje, esa influencia de Galicia, de los gallegos y de los colores de Galicia. ¿Qué te ha parecido a ti, Antonio?
2: Muy bien, muy interesante. Sí. Y se me ha venido a la cabeza, en mi infancia, mi padre tenía en Bombero un compañero que le llamaba el gallego, era gallego, era técnico de radio, era un hombre muy entrañable también. El sentimiento hacia el pueblo gallego, yo creo que en general, todo el país, y yo creo que en todo el mundo, es un sentimiento de cariño, ¿no? De aprecio.
1: De hecho, si vamos a Latinoamérica, da igual donde hayas nacido, somos gallegos. Nos meten a todos en el mismo...
3: Somos gallegos, ¿eh?
0: Sí.
3: Somos gallegos.
0: Pero, y es de justicia este libro, porque, por ejemplo, todo el mundo conoce muy bien que los vascos emigraron un gran grupo de vascos, pero que no llega a alcanzar ni la décima parte de la cantidad de gallegos que emigraron, y emigraron a Idaho. Y tienen hasta películas en las que cuentan que fue de la vida de esos pastores vascos que emigraron a Idaho. Una de las más famosas yo no pronuncio bien el inglés, me perdonarán los escuchantes, Mi Idaho Privado, es una película que tuvo bastante éxito en su momento y que tiene su origen en ese tipo de migración. Y ya digo, cualquier tema en este sentido de manifestar que nosotros los españoles hemos sido un pueblo emigrante, le vendría muy bien a aquellas otras personas que ven al emigrante como un enemigo. Y entonces yo pues siempre digo lo mismo, y ya me callo que hablo mucho, que para mí el enemigo para mí es el que quiere delinquir, el que quiere incumplir las normas por sistema, el que quiere vivir del cuento, sea de donde sea, y haya nacido donde haya nacido.
1: Pues ya lo saben, encuentro con Arturo Lezcano mañana a 7:30 en la Biblioteca Pública Adolfo Suárez. Es una obra muy, muy interesante de este escritor y periodista gallego que tiene ya varias obras muy, muy exitosas y muy buenas. Por cierto, ¿os acordáis del el Corredor de la Muerte sobre Pablo Ibar?
2: Es suya también.
1: Así que les invitamos a participar en esta actividad. Seguimos hablando de trabajos, del modelo tradicional laboral y del modelo actual, porque según varios estudios está cambiando. El 57% de los españoles rechazaría un ascenso laboral si eso supone perder calidad de vida, más estrés o menos tiempo personal. Una tendencia cada vez más visible entre jóvenes y trabajadores que priorizan el bienestar frente al cargo o el salario. Empezamos contigo, Antonio.
2: Pues eso lo he vivido yo.
1: En primera persona, tú has decidido no ascender, digamos, no aspirar a cargos o mayores salarios para tener una mejor calidad de vida.
2: Sí, eso implicaba, yo estaba en la inspección, auditoría, y implicaba pasar a jefe de oficina, jefe de correo, en su momento, y valoré el trabajo que venía haciendo.

0: cómodo porque lo conoce, y la flexibilidad del horario en contra de la rigidez del puesto nuevo que podría haber asumido, y eso no me compensaba tampoco en lo económico, por lo tanto me quedé donde al final más a gusto estaba y mejor podría vivir. Rechacé un puesto que al menos en teoría suponía un ascenso.
1: Uh-huh. ¿Y a qué crees que...
0: Ah, pues la gente quiere vivir bien. Las diferencias tampoco son muchas económicamente. Las diferencias en asumir una responsabilidad mayor no está pagada. Y entonces la gente lo que quieren es vivir tranquilamente, vivir mejor y ya está. Yo creo, hombre, en el momento en que la remuneración sea, marque la diferencia, pues la gente, pues los trabajadores se irán a asumir esa responsabilidad, les compensa. Pero mientras no les compensa...
1: O sea, ¿tú crees que el motivo es que las empresas ofrecen modelos de liderazgo demasiado exigentes y poco atractivos para el trabajador?
0: Claro, ahí está la diferencia, no hay otra.
1: ¿Cómo lo ve, Joaquín?
2: Yo lo veo que ese 57% es un índice de la salud mental que tienen ahora los españoles. Uh-huh. Porque al fin y al cabo... pues un poco ya lo ha comentado Antonio, es decir, se trata de decir durante los tres primeros días voy a estar muy contento de que he llegado a tal sitio y a partir del cuarto voy a estar sufriendo el no dar el tener el síndrome de... Esto en psicología se hablaba de síndrome de Pablo y síndrome de Pedro. Unos eran infelices porque no alcanzaban un puesto para el que se creían que valían, y otros se sentían infelices por tener ese puesto. Claro, es decir, que los tres primeros días están muy contentos, o sea, porque me han nombrado director general de tráfico, pero al cuarto resulta que tienes montones de papeles sobre la mesa.
1: O sea,
2: no
1: existe la felicidad, Joaquín.
2: Vamos a ver, el equilibrio, por eso digo que el 57% ese que da la estadística muestra que la salud mental que estamos teniendo los españoles. Ya no se trata de llegar a los sitios para que presuma tu madre de lo alto que ha llegado su hijo, lo bien que ha hecho de madre, sino lo que se trata es que el hijo lo que quiere es ser lo más feliz posible y sobre todo poner, como ha dicho Antonio, como yo mismo también podría contar otro, poner a tu familia en primer lugar. Claro, si yo he podido ser inspector, pero me tenía que ir a Cáceres, y entonces yo hice las cuentas y dije, en Cáceres gano menos. No tengo a mi suegra ni a mi suegro para que me ayuden con los dos niños. No tengo la escuela al lado de la puerta de mi casa. Claro. Y entonces, pues, ahí se queda la inspección,
1: claro,
2: para el que las quiera. Entonces, yo creo que como Antonio, como yo, cualquiera puede contar casos así, siempre que hayas elegido la vía de vivir. Es verdad que hay veces que no puedes elegir. Hay veces que no puedes elegir. Yo, contando más cosas de mi familia, mi hermano quería quedarse a vivir en Sevilla y ha terminado siendo director provincial en Ceuta. Después de toda una larga vida de carrera. ¿Por qué? Porque en Sevilla no le salía un trabajo, aquí le salió. Entonces, eso es distinto. Pero en realidad, que yo no quiera responsabilidades que no estén muy, muy, muy por encima económicamente de mi tiempo que gasto y que pierdo, eso me parece de salud mental. Y eso es lo que refleja para mí la estadística esa.
1: Claro, pero ¿cómo podría mejorarse y cambiar esta tendencia? Porque si seguimos en esa dinámica y en esa tendencia, va a llegar un momento en que nadie...
3: Que dice el otro 43%, no se sabe. O sea, el 57% no, pero ¿y el otro 43% que queda, qué dice? ¿O se reparte?
1: Es sí y no.
3: Ah, es un sí y un no.
1: Sí.
3: O sea, el 43% ganó. Está la cosa muy equilibrada, bastante equilibrada.
2: Pero yo creo que la mayoría está por la opción de decir, yo vivo con mi familia.
3: Sí.
2: Hay otras personas en ese 43% que no están en ese, en esos datos. Habrá gente que no tienen todo el mismo perfil. Uno de los perfiles que yo he apuntado es el de no tengo más remedio. Ese es uno de los perfiles que yo he apuntado. Si no tengo

0: nada y me ofrecen un trabajo en Melilla, aunque yo no he pisado Melilla en los 74 años que tengo, me ofrecen un trabajo en Melilla y encima Melilla se gana bien, no es preciosa por los amigos que tengo, me lo han contado, ya hubiera querido yo ir. Una vez estuve a punto de llegar, pero me di la vuelta en Ketama, ya teníamos 20 años. En definitiva, que digo que en ese 43% habrá personas que su cargo lo han admitido precisamente porque no han tenido a lo mejor otro remedio. Yo siempre le decía a mis alumnos, termino también, que hablo mucho, le decía, si yo fuese un buen psicólogo, no habría terminado en Ceuta. Me habrían llevado a Nueva York. Luego, yo siempre me he considerado un psicólogo de pueblo. ¿Por qué? Pues porque aunque yo hubiera digamos, dado prioridad a mi vida familiar sobre el ascenso, como ya antes acabo de decir, si me hubieran ofrecido 300.000 euros mensuales en Nueva York, me llevan a Nueva York. Y si yo valgo para eso, me lo hubieran pagado. No sé si me explico.
1: Sí, la clave está, como decía Antonio, en el salario.
2: Yo claro, la veo
3: al final. El salario es el que manda.
2: Es importante, está claro. Pero yo lo veo...
1: No, pero yo creo que cada vez hay una tendencia más de poner en la balanza...
2: Perdona.
1: Más... En la salud mental, el bienestar, el tener tiempo para uno, tiempo para la familia. ¿No crees que cada vez se pone más en
3: la... Eso también te lo da la edad, ¿eh? Eso depende, ¿no? Una cuestión de esta... Llega un momento y tú dices, yo voy a asumir este trabajo, yo voy a asumir este horario al que no tengo... Yo tengo esta flexibilidad. Tú haces una valoración y pone sobre la mesa una cosa y la otra y dice, yo me quedo como estoy, que vivo mucho mejor.
2: Es que ahí cuenta
3: mejor.
2: Mucho, como tú dices, la edad.
3: Porque
2: en ese 43% seguro que acepta, lo que pone, rechaza. El 57% rechaza. Mm. Se entiende que el 43% acepta, se entiende. Salvando la diferencia entre cada grupo, qué grupo hay en cada grupo, qué colectivo de personas, un grupo acepta y un grupo rechaza. El grupo que acepta, como bien dices tú, bajo mi punto de vista, por ser gente joven, no tiene grandes responsabilidades, quiere salir, quiere mejorar, quiere explorar nuevas oportunidades y a partir de cierta edad posiblemente diga, una familia, ¿quién me mueve de Ceuta? ¿Quién me mueve de aquí? ¿Qué voy a perder? ¿Qué no voy a perder? Pero que sigue siendo muy, muy equilibrado, bajo mi punto de vista, muy equilibrado, muy equilibrado. ¿Qué me dice a mí esto? A mí personalmente, ¿qué mensaje me da? El mensaje que da, que como es tan equilibrado, lo que se pretende con esta situación es los que quieren mejorar su calidad de vida están de acuerdo en ese 43% y aceptan ascender, es que quieren probar una nueva forma de afrontar un trabajo. Y los que no, es que ya llevo un tiempo trabajando, llevo un tiempo en el mercado laboral y dice, bueno, pues hasta aquí llega, yo no quiero, hasta aquí, todo lo que haga de más me puede perjudicar. Ese es mi punto de vista.
0: Sí, estoy bien. Estoy en la línea.
2: Pero sí. Que es muy, muy equilibrado todo, ¿eh? Muy equilibrado.
1: Lo que destaca también es que esa tendencia va increciendo, o sea, que se va incrementando conforme vayan pasando los años, con lo cual ya no puede ser tan equilibrado si continúa así.
2: Dentro de un año volvemos aquí, vuelves a sacar esto y nos preguntas y vemos cómo está la cosa.
1: ¿Vale? ¿Tú cómo crees que va a ir la tendencia, Antonio?
3: Bueno, yo creo que esto tiene una relación directa con el salario, ¿no? Luego hay otro grupo de gente que yo he conocido que tienen aspiraciones, que aspiran, que están esperando, que están a la expectativa de que salga algo, y hay otros que no, que pasan completamente de ese tema. Yo he tenido que alentar sin éxito a una persona, le salió una jefatura de equipo y, oye, pero mira que es una oportunidad, que no sé qué, no, que yo vivo así muy bien, que yo no sé cuánto...
2: Cuenta mucho el grado de responsabilidad de cada persona. Claro, ¿Hasta dónde nos queremos responsabilizar?
3: Y del trabajo. Y luego hay que, dependiendo de las administraciones, las administraciones en general del Estado...
1: Mira, un dato ya más concreto. El modelo clásico que antepone el éxito y la carrera por delante de todo ya solo representa el 18% de la representación laboral.
2: Vale. Pero hablamos desde un punto de vista de funcionariado o mercado laboral general.
1: De mercado laboral en
2: mercado
1: general.
2: Mercado laboral general. Vale.
1: Nos pide paso Raúl Llamas, que nos va a mostrar una actividad de divulgación, una actividad divulgativa, también de convivencia de la policía local con varios escolares en el parque urbano Juan Carlos I. Muy buenos días, Raúl.
4: ¿Qué tal?

0: Susana, buenos días. Pues efectivamente, como podrás ver aquí, justo a mis espaldas, en este momento se está desarrollando este ejercicio práctico de la UIR, de la Unidad de Intervención Rápida. Se trata, pues, de detener a un supuesto agresor, como veis, aquella persona de rojo, y el personal antidisturbios lo está deteniendo. Se trata de esta demostración práctica que se está llevando a cabo aquí en el Parque Urbano Juan Carlos I, en esta jornada de convivencia que la policía local está haciendo con los menores de varios colegios de la ciudad, Vicente Alexandre, La Inmaculada, Andrés Manjón y Mare Nostrum. Se han expuesto varios vehículos, se ha expuesto material de la policía local y se les ha repartido también, pues, una mochila del cuerpo, así que una camiseta, una gorra, etcétera, etcétera, etcétera. Si te parece, Susana, vamos a preguntarles a alguno de los niños a ver qué le parece el ejercicio. Chicos, buenos días. A ver, mirad para la cámara, contadme, ¿os está gustando esto o qué?
1: Sí,
2: sí.
0: ¿Qué es lo que más os está gustando?
2: La intervención de cómo meten al ladrón en al coche.
0: ¿Y tú?
3: El ladrón, cómo sale del coche, cómo se escapa.
0: ¿Cómo lo detienen, no? ¿Os gustaría alguno de vosotros ser policía en el futuro?
2: Sí.
3: Sí. Sí.
0: Me han dicho que es muy duro ser policía, ¿eh?
2: No pasa nada.
0: ¿Y tú, chica? Buenos días, ¿cómo te llamas?
4: Valeria.
0: Valeria, cuéntame, ¿te está gustando esto?
4: Sí.
0: ¿Qué es lo que más te está gustando?
4: Cuando el ladrón sale con el cuchillo.
0: Ok, muchas gracias, chicos, que lo paséis bien. Bueno, pues Susana, como ves, se continúa el ejercicio, todavía no ha terminado. Se supone que esta jornada de convivencia va a estar hasta la 1 de la tarde. Como ves, sigue el ejercicio, están detallando ahora lo que va a venir a continuación y son, como decimos, 4 los colegios que se lo están pasando en grande aquí en la Marina. Como ves, están cogiendo a unos voluntarios que están saliendo ahí para participar en el ejercicio, Susana. Así que nada, aquí continuamos con esta actividad de convivencia para que los pequeños de nuestra ciudad conozcan más cerca el cuerpo de la policía local. Susana.
5: Pues gracias, Raúl. Pídenos paso si tienes más protagonistas o más actividades ahí en la Marina, en el Parque Urbano Juan Carlos I. Para contarnos, vamos con otra actividad de convivencia, la que se está llevando a cabo en plena inclusión con motivo de la próxima celebración del Día de África, una jornada de convivencia entre usuarios de plena inclusión y residentes del CETI. Alicia Urbano, muy buenos días de nuevo.
6: Muy buenas, Susana. Pues nos hemos venido hasta la sede de Plena Inclusión, donde están celebrando su segunda jornada de convivencia, una jornada que van a desarrollar con residentes del CETI. Estamos con Olga Caballero, que es la que nos va a contar en qué consiste esta actividad. Muy buenos días, Olga.
7: Hola, buenos días.
6: ¿Qué vais a tener hoy aquí?
7: Pues mira, celebramos el Día de África, que se celebran todos los años el 25 de mayo. El año pasado fue uno de los primeros 10 años que se celebró y este año repetimos, que lo pasamos muy bien. Vienen residentes del CETI ahora para celebrar el día con nosotros y con todos nuestros usuarios que están súper ilusionados con este día.
6: ¿Y qué es lo que vais a hacer? ¿Qué actividades vais a desarrollar?
7: Pues mira, las actividades son actividades de convivencia, ¿vale? Multicultural. Entonces consiste en un panel, hacemos con el lema de un puente entre Europa y África, en el que los chicos del CETI, vamos, los residentes del CETI, tanto como los usuarios nuestros, van a ir pegando muñecos de la diversidad, ¿vale? Formando un puente. Después vamos a hacer baile, música típica como estáis escuchando, y aparte, pues, la convivencia que vamos a tener cultura entre todos.
6: Porque es importante este tipo de actividades entre los usuarios de Plena Inclusión y los usuarios del CETI.
7: Pues mira, es tan importante como nuestro nombre es Plena Inclusión y lo que estamos buscando siempre es la inclusión para todo el mundo. Por eso lo vemos tan importante.
6: Pues vamos a preguntarle a los usuarios si te parece. Hola, Goyo. ¿Qué tal? ¿Otro día más?
8: Bien, bien.
6: ¿Te gusta esta jornada?
8: ¿Qué?
6: ¿Qué es lo que más te gusta de lo que vais a hacer hoy?
8: Bueno, de todo un poco, porque vienen los CETI. Y es un poco entretenido.
6: Es entretenido, ¿no? ¿Tú te acuerdas de la del año pasado?
9: Del año pasado, espérate. ¿Del año pasado qué era?
6: Las jornadas que hiciste y...
9: La jornada de todo y de todo. Que hoy viene lo del CETI a vernos.
6: ¿Y te gustó?
9: A mí me gustó, a mí me encanta todo. A mí me gusta este colegio de Plena, está de lujo.
6: Pues nos vamos a venir por aquí con Mora, ¿qué tal?
10: Hola, me llamo Mora.
1: venimos de plena inclusión.

0: Ceuta, trabajo con personas adultas con discapacidad intelectual y espero que os guste y me alegro de veros otra vez como el año pasado.
1: Mora, ¿y qué es lo que te gusta a ti más de lo que se va a hacer hoy? ¿Los bailes? ¿Qué es lo que te gusta a ti más? ¿El conocer a personas de África? ¿Qué es lo que más te gusta?
0: Bailar y conocer personas de África.
1: Muy bien. Pues nada, espero que os lo paséis muy bien.
0: Muchas gracias, Silvia, Alicia.
1: Okay. Muchas gracias a ti.
2: Un collarcito que han hecho todos los usuarios nuestros, ¿vale? Otro para tu compi. Pónselo.
1: Pues mira, Susana.

0: macarrón, ¿eh? O sea, que tiene su mérito.
1: Pues mira, tengo que decirte que yo estaba viendo antes los collares. Digo, esto no tiene nada que ver con los que hacíamos cuando éramos pequeños. Están súper bien. No, no, están súper bien teñidos los macarrones.
0: Que han estado, pero currándoselo muchísimo en el taller de artesanía. Muchísimo, muchísimo.
1: Pues hola, espero que disfrutéis de esta jornada. Que enhorabuena por este tipo de actividad.
0: Muchas gracias por venir. Gracias.
1: Pues, Susana, esto es lo que va a acontecer aquí en unos minutos en la sede de Plena Inclusión. Aún no han llegado los usuarios del CETI, pero en cuanto lleguen va a empezar la fiesta aquí, esta jornada de la que seguro disfrutan todos.
2: Pues muchas gracias, Alicia. Nosotros continuamos ya en clave de tertulia de nuevo y quería preguntarles, yo no sé si llegó a Ceuta este paso histórico, pero Bizu da un nuevo paso y llega a las tiendas físicas de toda España desde ayer, lunes. Ya es posible pagar en comercios acercando el móvil al datáfono, igual que con una tarjeta, en un movimiento en el que Bizum entra a competir ya directamente con Visa, Mastercard, Apple Play o Google Pay. ¿Cómo veis este paso? ¿Tú eres pro Bizum, Antonio, o no?
3: No, estamos en una dinámica donde no te queda más. Te marcan el camino y tienes que ir como un borreguillo por allí, por la senda que te marcan. Y esta es una de las cosas que ocurren. Yo, alejarse de la billetera me está costando un poco de trabajo, ¿no? Aunque soy usuario de la tarjeta permanentemente, ¿no? Pero esto de que un apagón, esto de que tengas que llevar teléfono por fuerza, esto es... A mí eso me está costando un poco más, fíjate, soy un poco antiguo yo para eso.
2: ¿Pero por qué? ¿Por cuestión de inseguridad, de desconfianza?
3: Y de seguridad sobre todo.
2: ¿O por control mismo?
3: Y por control, es que todo, ¿no? Aquí ahora te dicen que tienes que, para la persona que sí, que le gusta este sistema, pues encantado, son todos ventajas. Pero a mí, yo tengo más control con la tarjeta y con el dinero, bueno, soy más partidario de la billetera.
2: Primero
3: no,
2: billetera.
3: No debemos rechazar la billetera al 100%, que parece que son lo que quieren, pero solamente porque te quieren controlar, no por otra cosa. Quieren saber dónde te gastas el dinero en todo momento. Y para eso te dan todas las comunidades del mundo para que lo hagas.
4: Entonces, ¿cómo las mueres?
2: ¿Eh? ¿Sí? Ese comentario no.
4: Me salió el máximo.
2: Sí, un poquito. ¿Eres partidario del Bizum, de tarjeta para pagar en cash?
4: Yo me estrené ayer con el Bizum. No sabía lo que era. Vamos, sí pero, sabía
2: pero,
4: lo que era,
2: pero tú estás
4: no,
2: hablando de Bizum
4: no
2: poner los datos o de no Bizum con el datáfono.
4: No, no, yo he visto a gente pagar cuando voy al Covirán, que es el mercado que yo voy más, pagar con el teléfono.
5: Sí, pero es la tarjeta.
4: Pero no sé si es...
2: No, esa es la tarjeta. La novedad es que desde ayer Bizum ya se incorpora a ese sistema de pago.
4: La novedad es Bizum. Yo el Bizum, ayer mandé el primer Bizum de 5 euros que me mandé a mí mismo. Aprendí, me enseñó mi mujer a hacerlo. Y no tengo ni idea, la verdad. A mí me surge una duda. Si alguien me quita el teléfono y decide mandar 5 euros a cada una de las personas que yo tengo...
2: Depende de las claves que tú tengas.
4: Claro, que yo tengo en el teléfono.
5: No es fácil.
2: Depende de las claves que tú tengas.
5: Claro.
3: Si pero tu es que teléfono... Mira, te sale un puntito verde aquí en el teléfono y te están escuchando. Tienes una conversación e inmediatamente después te sale la publicidad que corresponde con la conversación que tienes.
5: Con la conversación que tienes. Sí, eso sí es verdad.
4: Pero eso pasa con todo, porque yo me gusta mucho la foto. Veo la foto de alguien y entonces voy a preguntarle a Google por ese alguien y el que me sale es ese alguien.
3: Eso por la IA.
4: No sé si me explica. Sí.
5: No, yo personalmente lo veo un avance. A mí, que no me gusta llevar dinero encima, yo soy al contrario que tú. Yo no soy de llevar cash en el bolsillo. Yo todo pago. Además, lo bueno que tiene hoy día es que vas a cualquier sitio y te vas a gastar en un botín de agua 60 céntimos y puedes pagarlo con Bizum o puedes pagarlo con tarjeta. O sea, que antes no te
2: dejamos. ¿Eres más partidario de Bizum o de tarjeta?
5: Quizá el Bizum te da una garantía de que tu número de cuenta no aparece en ningún lado, está vinculado solamente al teléfono y tu teléfono, evidentemente, a tu cuenta. Entonces hay un paso intermedio entre la cuenta bancaria y el receptor, quien cobra el dinero, que es el teléfono. Eso para mí es más garantía que tú pones la tarjeta, para mí. Que no suele pasar gran cosa, que es muy difícil que haya fraudes, que los hay, fraudes, ¿no? Sobre todo si te mandan mensajitos SMS, ¡bom!, y entras, ¿eh? Que ahí no hay que entrar ningún SMS. Pero para mi punto de vista, que ya se puede pagar, tú compras en Primor y puedes pagar con Bizum. En la página de Primor pagas con Bizum. No tienes que poner tarjeta de crédito. Para mi punto de vista es una
2: página web ya hace tiempo que se puede pagar
5: pues
2: con
5: Bizum.
2: La novedad es de

0: quieres que se puede pagar en el datáfono con Bizum en lugar de con la tarjeta
1: con la que venimos al 100, pagando. Al 100%.
0: Lo que pasa es que es un sistema que se está poniendo de forma progresiva.
2: Claro. De todas maneras, yo fui a desayunar la semana pasada a una cafetería y me dijeron que es metálico, que no tenían tarjeta ni tenían nada de eso. Metálico.
1: Claro.
2: Y tienes que pagar metálico.
1: Tienes que pagar metálico, por favor. ¿Qué pasa? Yo no entro. Porque yo nunca llevo dinero encima, por tanto no me tomo un café allí.
2: Es que yo no lo sabía, porque a esta altura que te ocurra eso...
1: es raro.
2: No me lo esperaba.
1: Sí, pero suele pasar.
2: Cuando
1: suele pasar.
2: La tarjeta me dice no.
1: Pero ahí, eso es por lo que tú dices. Quiere decir, si cobras en metálico, si es un autónomo que paga por módulos, no tiene que hacer ninguna facturación, paga una cantidad fija trimestralmente, lo que no quiere es superar sus ingresos. ¿Cómo? Si cobras en metálico, tú ingresas lo que tú quieras ingresar y te cuentan los módulos. Si te cobras con Bizum o cobras con transferencia o cobras con tarjeta de crédito, claro, la cuenta bancaria va subiendo. Esos módulos que tú estás pagando posiblemente se tengan que incrementar. No quieren dinero en metálico, no quieren en cuenta tarjeta bancaria. Cuando yo me encuentro en un sitio así, pues no entro. Y si entran alguno y es que es metálico, es un segundo, que voy a si ya he desayunado... Y dicen después, un segundo, se queda ahí quien sea, saco dinero, vengo y lo pago. Pero no me gusta. A mí me gusta que dé la opción de metálico o tarjeta. Porque hoy día es lo normal.
2: A esta altura sería eso.
1: Claro.
0: Yo también me estoy habituando a utilizar el pago con tarjeta o con móvil.
1: Claro.
0: Ya te despreocupas.
3: No, yo también pago con tarjeta.
0: Y cuando voy a algún sitio donde no se admite ese tipo de pago o ese tipo de cobro, me sorprende.
3: Sí, sí, a mí me pasa, me pasa igual. Incluso comenté una vez que vi algo así en una pastelería que no admitían el pago.
1: Bueno, pastelería, mete un médico, un especialista. Hay muchos médicos especialistas que tienen consulta privada que no admiten tarjeta, el pago con tarjeta. Tienes en cash, en metálico. Lo cual a mí... Es que te diga, que tú vayas a un especialista, que tienes también, que ver una consulta que te cuesta 120 euros, no quieren cash, no quieren pago o tarjeta. De alguna forma te está diciendo, oye, que aquí estamos todos contribuyendo a las arcas del Estado con nuestros impuestos. A ver.
3: Sí, sí, sí.
0: Claro,
3: la duda que tengo con el Bizum es la que os he dicho antes. Si a mí alguien se hace con mi teléfono...
1: Pero es que igual que si tienes la tarjeta en el móvil. Si tu teléfono lo tienes bien bloqueado, tú tienes tu buen sistema de bloqueo del teléfono, no tiene por qué abrirte nadie.
0: Depende del sistema
1: también
0: de bloqueo que tú tengas.
1: También es verdad el sistema de teléfono que tenga. Porque, por ejemplo, Apple es dificilísimo que lo desbloqueen. Dificilísimo. Otro sistema Android, pues posiblemente sí hay mucho fraude que te desbloquean. Pero claro, eso...
2: Y más allá del fraude, ¿no? El hecho de que, porque hoy con la inteligencia artificial esto no supone nada para programas como existen y la tecnología que se está aplicando, me da un poquito de coraje que sepan qué hago yo durante todo el día a través de los pagos que voy realizando y qué me gusta y qué preferencia y qué música...
3: Pero eso que tiene esa parte mala también tiene una buena, que te recuerda a ti dónde estuviste ayer.
2: Bueno, ¿me entiendo, no? Sí, para eso está Rabillo de Paz.
1: No sé, yo bajo mi punto de vista, para mí, a mí no me importa que el Estado sepa si me tomo un café aquí en la Gran Vía o me lo tomo en San Antonio, por ejemplo, o que me compro un pantalón o me compra un coche, una moto, lo que sea. A mí, sinceramente, a mí me importa poco que sepan dónde compro. ¿Me van a tener controlado? Sí, pero como yo lo estoy pagando mis impuestos, a mí me da igual. ¿Controlado en qué? ¿En lo que compro, en lo que gasto? Si es que al final Hacienda nos va a controlar por cualquier modo, si es lo de menos. Y a mí no me importa que me controlen, sinceramente. A mí no me importa que me controlen. Pero a mí y a todos.
2: A mí individualmente sí, que a lo que me refiero. Este debate surgió ya hace tiempo, el tema de las cámaras por la ciudad. A mí me importa... que hayan 200.000 cámaras por la ciudad y que controla todo el mundo y vigile a todo el mundo en general. Y a mí eso no me importa, porque yo no voy por la calle haciendo el tonto.
1: Delinquiendo.
2: Pero aquí no, aquí es que estamos hablando de alguna cosa y enciendes el teléfono y lo primero que te sale, yo qué sé, si hemos hablado
1: sí, sí.
2: De
1: lo de la escucha yo lo entiendo, ¿no? Pero sí. Ahora lo de que te controlen... Dale, Susana.
0: Pues hasta aquí la tertulia de hoy. También nos quedó pendiente que luego está lo de la dependencia tecnológica. Acordaros del apagón, que mucha gente no tenía dinero en efectivo y se quedó sin la posibilidad de pagar con tarjeta, con el móvil, o de ir al cajero a sacar dinero. Tenemos que irnos.
2: Es que hay una cosita. En la guerra se plantea ahora con el tema de Irán atacar directamente a los cables submarinos que llevan...

0: la informática y de la información. Si eso se produce en una situación extrema,
1: un caos.
0: Pues todo esto pues no valdrá de nada.
2: Pues nos vamos con Raúl Llamas. De nuevo, muchísimas gracias a los tres, Joaquín,
3: gracias a ti. Gracias.
2: Serafín y Antonio. Nos vemos la próxima semana. Vamos de nuevo a la, al Parque Urbano Juan Carlos I. Raúl Llamas, muy buenas otra vez.
4: ¿Qué tal, Susana? Pues aquí continuamos en el Parque Urbano Juan Carlos I. Acaba de llegar, como verás a mi espalda, el consejero de Gobernación, Alberto Gaitán, para saludar un poco a los agentes y a los escolares que están viendo el ejercicio. Está conversando con Sebastián Vega, el superintendente, y saludando a los agentes. Pero quien nos va a atender es aquí nuestro compañero Francisco Javier Rodríguez, inspector jefe accidental de la UPAC. ¿Qué tal? Buenos días.
5: ¿Qué tal? Buenos días.
4: Bueno, una jornada de convivencia entre los agentes y los escolares, un poco para enseñar lo que hacéis, ¿no?
5: Sí, totalmente. Nosotros lo que buscamos es una policía cercana, hacia que los niños nos vean como una ayuda en caso de necesidad, que ojalá nunca sea necesario, pero ahí estamos para lo que ellos nos dispongan. Y aparte tenemos unos talleres en el que enseñamos a el tema de alcohol, drogas, exhibición de vehículos, materiales que utilizamos nosotros y un circuito de seguridad vial, aparte una exhibición de la unidad de intervención rápida.
4: Sí, lo de la UIR que acaba de terminar, lo que más le ha gustado quizás lo del perro, hemos visto un perro, ¿no?, que ha salido. Cuéntanos un poco lo que habéis hecho.
5: Sí, bueno, nosotros tenemos la exhibición de la UIR en el que ellos hacen una serie de ejercicios y entra a jugar también nuestro compañero de cuatro patas, como yo digo, el Speed, que si Dios quiere dentro de poco pues entrará en formación con nosotros.
4: ¿Se implica a los agentes del cuerpo en esta concienciación con la ciudadanía?
5: Totalmente, totalmente. Hay una voluntariedad tremenda y una implicación y una profesionalidad por parte de todos los compañeros increíble.
4: Muy bien, pues muchas gracias por atendernos.
5: Nada, un placer a vosotros.
4: Bueno, Susana, pues ya ves, aquí continúa esa jornada especial de convivencia entre los centros escolares y la policía local. Mira, allí, no sé si lo ve a mi espalda, está el perro que se llama Speed. Es el perro guía de la UIR, de la unidad. Es lo que más les ha gustado a los escolares. Y como ves, Alberto Gaitán, consejero de Gobernación, está saludando, en este caso, al CAN de la policía. Y bueno, aquí hasta la una de la tarde van a continuar pues llegando centros escolares, pues como decimos, para que conozcan la labor del cuerpo de policía local, un cuerpo de policía muy cercano, del cual dependen muchísimas de las ordenanzas que nos rigen. Y bueno, Susana, pues como decimos, continúan llegando colegios, la gorrita azul de la policía local que nos falte para el sol. Y bueno, hasta la una, Susana, como decimos, va a continuar esta jornada de convivencia en el Parque Urbano Juan Carlos I.
2: Gracias, Raúl, por esta conexión, la última del programa de hoy. Recuerden que a continuación pueden seguir conectados con Beatriz Palomo y su equipo de A Esta Hora. Nada más, muchas gracias por su compañía. Nos vamos con imágenes de esta exhibición y les recordamos que mañana tienen de nuevo una cita con nosotros. Como siempre, a las 10. Que pasen muy buena tarde. Adiós.

0: ¿Qué tal? Buenas tardes, señoras y señores. Aquí estamos un día más con todos ustedes en este programa. A esta hora acaba de terminar nuestra compañera Susana Hevia con su programa conectado y seguimos. Cogemos el testigo, en este caso un servidor, aquí con todos ustedes, con el equipo de A esta hora, con María José Guerrero, con también nuestra compañera Anita Navas, que por cierto, no se lo diga a nadie, pero hoy es su cumple, así que vamos a intentar felicitarla y darle una felicitación dentro de un ratito cuando esté ya, a ver si le ponemos esa sorpresilla, que ya no se lo espera, así que le vamos a poner luego un vídeo cuando conectemos con ella en el día de hoy. Y a ustedes, bueno, pues bienvenidos, esperamos que lo pasen bien. Vamos a hablar de salud mental en el día de hoy, también vamos a hablar de fotografía. A mí me encanta la fotografía, me gusta muchísimo, por tanto, vamos a tener aquí a Carlos Larios y con él vamos a hablar pues de todo lo que podemos hacer con una cámara de fotos y de lo complicado que es también. Él va a dar un curso y digo de lo complicado porque muchas veces adquirimos una cámara de fotos con ese miedo de, oye, ¿cómo lo pongo en automático, lo pongo manual? ¿Eso está bien, está mal? ¿Qué debemos hacer? ¿Debemos coger el manual y meternos en las entrañas de él para conocer todos los detalles? Pues sería lo idóneo, pero muchas veces, lo digo por mi caso, ¿eh?, no nos vemos capaces de sacarle todo el partido que deberíamos. En cualquier caso, será en nuestra segunda parte del programa. También hablaremos, como hemos dicho, de salud mental en el día de hoy, porque se va a celebrar una jornada sobre la salud mental y la neurodivergencia, y en un instante van a estar hablando con nosotros pues de esto los dos invitados que en el día de hoy pues van a estar aquí para contarnos de qué van estas jornadas, y es una charla abierta para la ciudadanía, por tanto pueden ustedes participar. En un instante conectaremos también con nuestros compañeros, en cuanto nos diga nuestro realizador pues iremos conectando tanto con María José como con Ana Navas, y en cualquier caso pues esperemos que sea de su agrado el programa en el día de hoy. También hablaremos de las mascotas, ¿eh?, que también tenemos hoy mascotas, y bueno, en nuestros diversos enlaces que conectaremos con nuestras compañeras. Arrancamos en este programa, en cuanto me digan los compañeros ya vamos a ir conectando con algunas de nuestros enlaces. Y en un instante tenemos aquí la entrevista, así que Carlos, dime a Alejandro, vale. Sí, nuestro consejero de la ciudad, Alejandro Ramírez, ha hecho unas declaraciones sobre una reunión que ha tenido esta mañana en nuestra ciudad. Vamos con él.
1: Bueno, buenas tardes a todos. En primer lugar, agradecer a los medios de comunicación vuestra presencia. Bueno, hoy desde la Consejería de Medio Ambiente, Servicios y Vivienda celebramos dos reuniones importantes de coordinación, sobre todo de cara a la época estival. La primera de ellas es el comité de materia de prevención y extinción de incendios. Bueno, desde el Gobierno llevamos trabajando de manera con mucha incidencia, ¿no?, en todo lo que tiene que ver en materia preventiva contra posibles incendios forestales. Aprobamos desde inicio de legislatura los diferentes planes anuales, y más importante que la aprobación de los planes anuales ha sido la ejecución del 100% de las actuaciones previstas. A día de hoy la inversión en materia de prevención asciende por encima de los 2 millones de euros. Ejecutamos los primeros planes, que fueron el 23-24, con una inversión importante de 550.000 euros, y después los planes del año 25 y el actual 26, que se está ejecutando. También es cierto que

0: Como consecuencia de la borrasca del pasado mes de marzo, pues el monte sufrió bastante. Sobre todo en materia de prevención se han tenido que intensificar muchísimo los trabajos por los numerosos árboles caídos y que posible incidencia que tengan ante posibles o futuros incendios que se pudieran producir, y de ahí también que la ejecución de la estación de emergencia, que ha estado valorada en 1,1 millones de euros, pues ya estamos casi finalizando, ¿no? De las cuatro grandes parcelas municipales ya se ha actuado en dos, y se espera que durante este mes de mayo y junio finalicemos también las actuaciones en las dos siguientes, ¿no? Y bueno, y por destacar también, dentro de esta de la relación en cuanto a prevención de incendios, es importante destacar que desde la Sociedad Municipal Lobimasa se ha puesto en marcha una demanda importante, no solamente de la propia empresa, sino también de los grupos políticos en la Asamblea, que es incrementar el número de efectivos de expertos forestales. A día de hoy tenemos una plantilla que es suficiente en cuanto al trabajo que realizan, pero es cierto que se podría mejorar en cuanto al incremento de personal. Actualmente estamos en proceso de selección y de oposición de tres plazas de expertos forestales, que esperemos también concluirlas para que los meses de verano ya pueda estar incorporada a la plantilla estas tres personas y también incrementar de manera suficiente todos esos efectivos, ¿no? En esta reunión lo fundamental es que con los diferentes servicios y organismos que participan de alguna manera se va a trasladar toda esta información. También escucharemos las actuaciones que han desarrollado, pues, desde Gobernación, desde el Ministerio de Defensa, desde el Servicio de Extinción de Incendios, un poco para conocer también cualquier tipo de pequeña actuación que haya que hacer específica y que aún no se haya podido realizar. Y bueno, y como digo, esta reunión es muy importante de cara a eso, a coordinar todos los servicios y que explicar todo lo que se ha hecho y lo que se va a hacer de cara a la época de verano. Y después, a continuación, pues tenemos el Comité de Playa. El Comité de Playa es un comité de organización, sobre todo con todos los servicios implicados en las playas. Cierto que este año ya hemos comentado más de una ocasión, hemos tenido la incidencia, ¿no?, que con la actuación de emergencia de aporte de arena, pues los servicios han tenido que poner, ¿no?, a trabajar prácticamente el doble de lo que suelen hacer habitualmente para que todo estuviera coordinado y poder llegar, ¿no?, a la apertura de playa el pasado 15 de mayo. Y bueno, en esta reunión principalmente lo que hacemos igual es escuchar, por así decirse, todo lo que cada servicio nos plantea. Es cierto que ya existe un trabajo de coordinación previo desde el área de servicios urbanos, pero bueno, pero también es bueno, ahora que hemos empezado la temporada de playa, pues conocer igual cualquier pequeña incidencia, cualquier tipo de recomendación que nos puedan hacer algún servicio concreto, pues intentar también, obviamente, pues solventarlo, solucionarlo por parte de la propia consejería, ¿no? Y como digo, también es muy importante de cara a eso, a tener una coordinación previa, aunque es cierto que después de todo el verano la actuación es siempre coordinada, ¿no?, con todos los servicios implicados.
1: Alejandra, a mí me gustaría plantearte dos cuestiones. Primero, respecto a la prevención de incendios, ¿dónde va a haber retenes este año y en qué horario? Y respecto a las playas, se iniciaba la temporada el pasado día 15, ya hemos pasado por el primer fin de semana, sin saber qué incidencias se han planteado o qué cuestiones se han planteado respecto a ese primer fin de semana de temporada de baño.
0: Bueno, sobre el primero, el retén se hace siempre a través del Servicio de Extinción de Incendios, también con el apoyo, en este caso, de los forestales de que están en Obimasa. Y bueno, en principio se mantienen pues los de todos los años, ¿no? Sobre todo en los puntos donde tenemos establecidos pues los puntos de retén, ¿no?, y de guarda. Y el horario te lo pasamos con más detalle, ¿vale? Porque no tengo yo facilito el horario exacto, pero en principio, como tenemos el mismo efectivo, se mantiene pues como todos los años, ¿no? Ahí es el Servicio de Extinción de Incendios el que hace esta labor, sobre todo, en cuanto a los retenes que realizan durante el verano y en las épocas concretas, y también depende un poco también de los días. Eso fue un trabajo que también desde el área de gobernación se hizo ya el año pasado, donde prácticamente el día anterior, en un grupo de coordinación que tienen de seguimiento, establecen que en base a la temperatura, a los vientos, días que son de extremo riesgo, y entonces se refuerza doblemente los servicios por parte, en este caso, de bomberos. Y bueno, si eso con más detalle te lo pasamos después el horario, ¿vale? Cuando terminemos la reunión, para que lo tengáis, ¿no? Bueno, y en cuanto a las playas, pues en principio no hay mucha incidencia, es decir, algunas cosas puntuales, pues yo qué sé, pues por ejemplo, por el tema de la marea, por ejemplo en Benítez ahora estamos instalando que faltaba un punto concreto para personas con movilidad reducida, poder acceder al mar, o alguna cuestión así puntual, pero así grandes incidencias en cuanto a la apertura de playa, ahora mismo tampoco hemos tenido, ¿no? También es cierto que hay que saber que, habiendo colegio todavía y estamos hablando de 15 de mayo, es cierto que hace buenos días, la gente baja a la playa, pero no de manera masiva, ¿no? Por poner un ejemplo, ¿no? El servicio de policía local, ahora lo comentaremos, no se incorpora hasta el 1 de junio. Porque, bueno, ahora mismo tenemos gente de Angelicesa, está también el socorrismo, está funcionando, y tenemos personal suficiente en la playa para el volumen de personas que van a la playa, ¿no? Entonces, bueno, paulatinamente, poco a poco, pues vamos incorporando algunos servicios, también teniendo en cuenta el tema presupuestario, pero bueno, lo importante al final es que el objetivo era que las playas en 15 de mayo pudiese contar con todos los servicios que deben tener, para que, bueno, la gente pueda ir a la playa y pueda disfrutar como cualquier día normal de verano.
1: Entiendo, entonces,
0: de 15 personas en horario de tarde.

0: va a ayudar bastante. Bueno, buenas. Sobre todo a ese mantenimiento después que hay que hacer durante todo el verano. Pero bueno, en principio se está haciendo retirada. Yo creo que incluso están haciendo algún tipo ya de retirada puntual también de algas en algunos puntos concretos. Es cierto también decir que este año, a priori, y esperemos que sea así, no hemos tenido una incidencia muy elevada en cuanto a la retirada de algas. Yo recuerdo otros años que hasta la excavadora ha tenido que entrar a veces para hacer retirada de la alga invasora, que no, que está prácticamente afectando a todo el territorio.
1: Y los vecinos de San Amaro han vuelto a quejarse en las últimas horas sobre el estado de su playa. No sé qué tiene que decir al respecto.
0: Bueno, en el caso de San Amaro concretamente ocurrió lo siguiente, es decir, nosotros actualmente hemos terminado la estación de emergencia, por así decirse, en cuanto a aporte de arena por parte de la ciudad. Costas ahora mismo tiene una estación también que tenía que tardar un poco más, ¿no?, en ejecutarla, y ahí tomó una decisión conjunta entre Costas y la ciudad, que fue que hace falta importante de aporte de arena en la playa de San Amaro. Entonces fue una demanda también obviamente de los vecinos, un aporte importante, todos los años suele hacerse de bastante envergadura, este año más, después de esa borrasca. Y bueno, tomamos la decisión que como la maquinaria puede estar todavía funcionando durante estas dos semanas antes del 1 de junio, pues que se iba a ir sacando arena, se iba a seguir cribando esa arena para realizar un aporte importante en esa playa que tiene necesidad en cuanto a aporte de arena, ¿no? De todos modos, es cierto que ya me consta también que están instalados como todos los años los servicios, tienen instalado también las sombrillas y los elementos que en principio siempre se instalan en la playa de San Amaro, pero es cierto que concretamente durante estas dos semanas vamos a hacer un aporte importante de arena, puesto que hemos considerado que hacía falta, y ya que tenemos la posibilidad de tener la maquinaria, de tener esa emergencia que está ejecutando Costa, pues mira, en estas dos semanas vamos a aportarlo porque creemos que va a mejorar mucho en los meses más, en la temporada alta, ¿no?, de verano, y que la playa se puede disfrutar de mejor manera que actualmente.
1: Y ya fuera esta cuestión, a mí sí me gustaría preguntarle, dos apagones en 10 días en las últimas semanas, si saben por qué se han producido, y de nuevo los dos apagones afectaron a las barrias de la periferia, es decir, eso, aquello que hablamos de que se iban a ir intercalando el deslastre para que afectara a la periferia y al centro, ha vuelto a no suceder. No sé si tienen detalles de qué ha sucedido con esos apagones.
0: No, detalle específico no, es decir, y se haya producido el deslastre que comentan, ¿no?, continuamente en los dos sitios concretos, en la periferia, no tenía esa información, es decir, lo consultaremos, ¿no?, pero a priori ahora mismo eso está puesto de forma automática, en teoría, es decir, eso fue un real decreto que se modificó la norma, y a día de hoy se hace de manera alternativa cuando ocurre el problema, ¿no? El problema habitual suele ocurrir cuando hay apagones por un problema en los generadores, ¿no? Ya ocurrió en más de una ocasión, los generadores son lo que son al fin y al cabo, ¿no? No tenemos todavía, ¿no?, ese cable conectado con la península, que eso al final es la solución definitiva. Yo creo que ahí Ceuta va a avanzar un salto, yo creo que de gigante, ¿no?, en este aspecto, puesto que eso va a suponer que no hay ningún territorio en España ahora mismo, que cuando haya cualquier problema de corte general, como ocurrió hace unos años a nivel nacional, el único territorio que va a poder tener, cuando ocurra, si ocurriera eso, que esperemos que no, que va a tener posibilidad de tener luz de manera inmediata, es Ceuta, porque los generadores se tomó la decisión de que la planta va a seguir funcionando a un nivel más bajo de mantenimiento, por si en alguna ocasión ocurriera cualquier problema a nivel nacional, ¿no? Con lo cual también esperemos ya que definitivamente se pueda dar esa conexión con el cable eléctrico. Eso va a ser la solución casi definitiva, ¿no?, a los problemas que ocasionalmente, y como me trasladan los técnicos, en Ceuta ocurre como consecuencia de los generadores, pues que a veces pues saltan y fallan, ¿no?
2: ¿Y fecha hay para la conexión?
0: No, yo no tengo fecha que no hayan comentado específica, ¿no? Sé que están haciendo ya, creo que pruebas ya casi definitivas, ¿no?, para hacer la conexión, pero no tengo una fecha concreta.
3: Que lo quería preguntar con respecto al plan de viviendas, si hay algún tipo de novedad en las últimas semanas.
0: Bueno, pues el plan de vivienda es uno de los grandes objetivos, ¿no?, de esta legislatura. Ahora mismo teníamos en fase de licitación pública la promoción de Monteacho, que eran 61 viviendas. Ya me han dicho a día de hoy, que ya ha finalizado el plazo en el día de ayer, que hay empresas que se han presentado, lo cual eso significa que el proyecto va a ser una realidad. Es decir, eso también hay que recalcarlo, ¿no?, que tenemos muchas licitaciones, me comentan compañeros de otras comunidades, que a día de hoy a tanto importe están quedando desiertas prácticamente, nos está costando mucho incluso adjudicar. Y hay una empresa que parece ser que me han dicho esta mañana desde Envicesa que se han presentado, con lo cual ese proyecto también será una realidad. Ya es cuestión ahora de tiempo de avanzando en la redacción de proyectos y la ejecución de obras. Y otro proyecto que tenemos pendiente es la de Huerta Molino. Huerta Molino es un proyecto que ya se ha entregado definitivamente el proyecto, ya está finalizado el anteproyecto para comenzar ya el trámite de licitación. Un proyecto que son 118 viviendas finalmente, y que con un presupuesto de 20 millones de euros. Y aquí, bueno, se vuelve a recalcar una vez más, me gustaría dejar constancia, el esfuerzo inversor que está realizando la ciudad. Es decir, hablamos ya de que entre Huerta Telles, que está en ejecución, casi 5 millones de euros, entre Monte Hacho, que ya está adjudicada, por unos 12 millones de euros, ahora Huerta Molino, en torno a los 20 millones de euros, y Pozo Rayo, que debe ser ya licitación por parte de Procesa, según me trasladan, en esta semana aproximadamente, antes de acabar el mes, estamos hablando de que nos vamos en torno a casi 60 millones de euros.

0: ¿no? Que está poniendo la ciudad casi de manera directa, ¿no? Entonces creo que el esfuerzo inversor del gobierno en materia de vivienda, cuando es una competencia que entendemos que el Estado debería hacer una aportación aún mayor, como ha ocurrido de manera histórica, yo creo que hay que ponerlo en valor, ¿no? Además de las parcelas que la ciudad va a ejecutar, hablamos de un total, ¿no?, de las que son propias de la ciudad, sin contar las del Estado, de en torno a unas 450 viviendas aproximadamente. De ahí, la ciudad ya tiene en marcha, por así decirse, cerca del 70% de esas actuaciones, ¿no? Nos quedarían pendientes las dos menores, que son Santiago Apóstol y Plaza Nicaragua, que bueno, que estamos trabajando también, pero ahora estamos centrándonos prioritariamente en estas, que son las grandes promociones, para intentar que a final de año las tengamos en ejecución ya material, ¿no?
1: ¿Y las obras de Jadú?
0: Bueno, pues seguimos avanzando, ¿no? Yo creo que el objetivo de Seguridad Facultativa es terminar antes de las Navidades, excepto que se ha retrasado un par de meses, justificado por todos los problemas que hubo con lluvias y las temporales y demás en el mes de febrero y marzo. Y el objetivo es ese, ¿no? Que finalicen antes de noviembre. Ya el primer tramo me trasladan que ya está en la fase, sobre todo, de empezar ya en breve con el asfalto y empezar a colocar solería ya con los detalles para terminarla y dejarla finalizada y abierta. Y bueno, y esperemos que se cumplan los plazos que me trasladan en este caso a la dirección facultativa, que es que las Navidades pues se puedan celebrar sin problema en Nueva Red de Jadú.
1: Gracias.
0: Muchas gracias.
2: Bueno, pues ahí estaban las declaraciones de Alejandro Ramírez, que ha terminado hablando en este caso de las obras de Jadú, de vivienda, también en el caso de los apagones, pero que en el día de hoy mantiene una reunión, la va a hacer durante la mañana también, sobre prevención de incendios y sobre la puesta en marcha de las playas. Y desde aquí, pues desearle lo mejor al gobierno, porque es cierto que tenemos dos playas muy destacadas con bandera azul, que son La Ribera y El Chorrillo. Está también la Bahía Norte, que en este caso tenemos pues Benítez hasta Benzú, pues toda esa zona, que es verdad que es más de piedra. Y también tenemos, que no se nos debe olvidar, pues la que hemos hablado antes de San Amaro, la que tenemos también la barriada el Tarajal, la esquina donde está también Juan 23 y por supuesto el Tarajal, de donde se está sacando también y la Almadraba, donde se está sacando esa arena, y bueno, que también van por allí vecinos, así que sea decente todo lo posible toda la zona, pues para que todos los ceutíes vivan en la zona que vivan, puedan disfrutar del mar. En un instante vamos a empezar nuestra entrevista sobre esas jornadas que se van a celebrar mañana, la salud mental y en la neurodivergencia. Antes nos vamos con María José Guerrero, que está en unas jornadas que se están celebrando, una jornada educativa de convivencia con la policía local, ¿no, compañera?
3: Efectivamente, Carlos, buenas tardes. Pues sí, mira, este es el ambiente que se respira aquí en el Parque Juan Carlos I. Mira, he aprendido muchas cositas, Carlos, en el ratito que estoy aquí, ¿eh? ¿Has oído lo que nosotros llamamos la sirena? Bueno, pues la policía no lo llama así. La policía lo llama activar los acústicos, exactamente. Exactamente, Ana, ahora nos vas a contar todo eso. Bueno, pues sirena nosotros lo llamamos, pero no pasa nada, Carlos. Simplemente que estamos aquí disfrutando unas jornadas de puertas abiertas. Pues por la celebración de San Urbano se sigue celebrando y se sigue acercando la policía local a los más pequeñitos, a los distintos centros educativos. Ana, muy buenos días.
4: Buenos días.
3: Bueno, pues cuéntanos un poquito, estos son unas jornadas que se repiten, que gusta muchísimo a estos alumnos de distintos centros educativos, como decimos, y aprenden cosas como esa, ¿no? Que esto no es la sirena de manera habitual, ¿no?
4: Claro, los niños están acostumbrados a vernos a cierta distancia. La forma más cercana de acercarnos a ellos siempre es en los colegios, cuando regulamos a la entrada y a la salida, pero siempre hay una distancia. Entonces esta es la forma más ideal para que ellos se acerquen a nosotros y poder mostrarles realmente cómo trabajamos y en qué consiste en nuestro día a día.
3: Bueno, habéis empezado a las 11 de la mañana, una exhibición canina, eso es prácticamente lo que más gusta, y ahora desde luego que habéis montado un dispositivo amplio con distintos talleres, como bien dices, Ana, lo que se realiza el día a día en la policía local, ¿no?
4: Sí, así es. Hemos distribuido una serie de actividades para que ellos conozcan todas nuestras funciones. Tenemos aquí montado un dispositivo de seguridad vial en el que los niños hacen diferentes funciones de policía, de usuario de la vía, de peatón, de conductor, y así van ellos interactuando en cómo se organiza la seguridad vial y aprenden. Después tenemos aquí

0: una serie de talleres en los que tenemos los aparatos de sonometría, de radar, de detección de alcohol y de drogas. Después tenemos otro en el que se le enseña todos los materiales nuestros, que son los cascos, los chalecos, antidisturbios y demás. Y al fondo tenemos los vehículos policiales que los vuelven locos. Las motos, los coches y el furgón de atestados.
1: Fíjate que yo te iba a decir, ¿cuál crees tú que es el taller que más les gusta? Pero ya me lo has dicho, te has adelantado a mi pregunta, porque eso es lo que más les gusta, ¿no?
0: Bueno, me he dejado uno que lo tienes aquí a tu derecha. En la carpa militar están dando unas charlas sobre alcohol y drogas, que en realidad se hace durante todo el año en diferentes centros educativos, en institutos, pero este día pues se lo damos a los más pequeños que vienen a visitarnos.
1: Digo yo que esto, lo de los vehículos oficiales, es lo que más le gusta, ¿no?
0: Bueno, en realidad ellos disfrutan con todo, porque al verlo tan de cerca, realmente cada actividad o cada taller o cada explicación que se le da es una forma nueva de ellos descubren, porque realmente no lo conocen. Y disfrutan con todo, los vehículos por el sonido, los cascos, los chalecos, los grilletes. Están deseando que les pongamos los grilletes, se divierten mucho, es un día muy bonito para ellos.
1: Incluso también tenéis la zona de fotocall, donde hemos visto a muchísimos peques haciéndose esa foto, bueno, pues eso, con los grilletes, la gorra, la porra, los cascos, prácticamente todo, ¿no?
0: Sí, tenemos el fotocall para que se lleven también un bonito recuerdo, aparte del obsequio que se les ha dado nada más llegar, que es una bolsa con una gorrita, una camiseta, un tallín de agua para este día de calor y un tríptico también para que monten un vehículo policial en tres dimensiones.
1: Fíjate lo importante, Ana, que es acercar la policía, en este caso la policía local, a los más pequeños, porque hay cosas que todavía nos llaman la atención. Lo hablábamos fuera de cámara, lo hablábamos fuera del directo, Ana, que venían los peques, algunos más pequeños, y le decían a nuestra policía local, Ana, pero ¿eres policía, Ana?
0: Sí, así es. Una chica ha llegado a preguntarme si soy policía y le he dicho que efectivamente todos los que vestimos uniforme aquí somos policías.
1: Le llama la atención todavía, ¿verdad? Esa chica es policía, que fíjate, ya cada vez soy más, pero todavía llama la atención a los más pequeños, ¿no?
0: Sí, nosotros ya últimamente cada vez estamos más incorporando féminas al cuerpo, pero sí que es verdad que como somos poquitas y no se nos ve tanto, pues llama la atención cuando hay alguna vestida de uniforme. Pero sí, ya se van acostumbrando a esta imagen.
1: Sobre todo también esas chicas, los chicos por supuesto, pero esas chicas que se acercan y preguntan y que os dicen, es que yo quiero ser policía también como tú, ¿qué tengo que hacer? ¿Verdad? Muchas preguntas de esas en un día como hoy.
0: Sí, muchos se interesan al verte, pues le sirve de referente. Y entonces se interesan y nosotros amablemente pues le explicamos lo interesante de nuestro trabajo.
1: Todavía os ven con ese respeto, ¿verdad? Porque cuando son muy, muy pequeños y hacen algo, cuidado, que está ahí el policía. Y es como que ellos, ¿no?, todavía tienen ese respeto, ese miedo a decir, oye, a ver qué me van a hacer, ¿no?
0: Sí, porque nosotros hacemos cumplir las leyes. Entonces, claro, nosotros tenemos una parte de ayuda humanitaria siempre al ciudadano, pero por otra es restrictiva por cuanto que tenemos que hacer cumplir las normas y entonces pues eso implica cierta seriedad y cierto respeto.
1: Hoy realmente la seriedad, el respeto también está, pero sobre todo la cercanía a estos pequeños, como decimos, de distintos centros educativos que se acercan a nuestra policía local, que se acercan al día a día, que podemos ver, bueno, pues esos vehículos oficiales, todo lo que trabajáis y sobre todo, bueno, pues ellos a veces, incluso como en esta actividad que tenéis aquí preparada hoy, parecer que son viandantes, que van con sus coches y otros parecer policías también, ¿verdad?
0: Por supuesto. Se trata de hacer un poco la película, ¿no?, el teatro, y interiorizar lo que sería un policía, un peatón, un verdadero peatón, un verdadero conductor. Ellos siempre con el máximo respeto, pero de manera recíproca, pero hoy de una manera más divertida.
1: Bueno, pues Ana, muchísimas gracias por atendernos, que sigáis celebrando así, con esta jornada de puerta abierta, pues esta festividad de San Urbano, que además nos acerca tanto, a nuestra respetada policía local, Carlos. Así que, desde luego, los peques se lo están pasando en grande. Ya te lo digo yo, que lo hemos estado viviendo un ratito, Carlos.
2: Gracias. Pues sí, María José, qué importante es.
0: Ana, gracias.
2: Te decía que qué importante es acercar la policía local, porque es cierto que pasa con todas las fuerzas de seguridad, con la Policía Nacional, con la Guardia Civil, también en este caso.

0: caso con la policía local, como tiene su carácter sancionador, obviamente tenemos miedo cuando nos llama la atención, cuando nos paran, oye, ha hecho algo malo, tal. Y nos olvidamos muchas veces que es un servicio público vital, son los primeros que llegan a cualquier incidencia que pueda ocurrir en la ciudad. Y también es importante esa cercanía de los policías, que no nos debemos olvidar que son servidores públicos y que están para ayudarnos, para, hombre, no para servirnos, para hacer lo que queramos nosotros, pero sí que es cierto que tenemos que ver a ese policía amigo que muchas veces se nos olvida. Así que muchas gracias, María José, por esa imagen que están dando esos policías en el día de hoy con nuestros chavales. Y nada, en un rato, si eso, volvemos,
1: bueno,
0: contigo, ¿vale?
1: Muchos chavales, ¿eh? Muchos chavales que tengo por aquí alrededor, que no sé si quieres que le pregunte algo, luego hablamos un ratito más, como
0: luego
1: tú
0: hablamos.
1: Me vayas contando, Carlos.
0: Ok, perfecto.
1: Así
0: venga,
1: que perfecto.
0: Dentro de un ratito hablamos, porque es cierto que tenemos a nuestros invitados aquí en nuestro plató esperando ya para la entrevista sobre la salud mental en la neurodiversidad. Hay que recordar que mañana tenemos una charla, 20 de mayo, a partir de las 6 de la tarde. Está abierta a todo el público que quiera asistir. Es en el Centro Cultural de la Estación del Ferrocarril, un centro que a mí me encanta como lugar para reencontrarse y para hacer actividades. Están con nosotros Alejandro Cantero, que es psicólogo y coordinador de la Asociación Neurodiversidad. Alejandro, bienvenido.
2: Buenas, gracias por la invitación.
0: Y también María del Carmen Hera, Mai, para los que la conocemos, que es psicóloga y directora de la Asociación Neurodiversidad Salud Mental en la Neurodivergencia, y a la que además de agradecerle que esté aquí, la tenemos que felicitar porque es su cumpleaños, ¿no? Estás como Anita Nava,
3: sí,
0: en el mismo día.
3: Muchas gracias, sí. Un gran regalo poder venir aquí a contar un poco lo que hace la asociación y de qué va la charla que vamos a tener mañana.
0: Bueno, un gran regalo. Tú es que a lo de la cámara le gusta, pero yo no sé si para Ale va a ser un buen regalo. Bueno. Pero en cualquier caso, salud mental en la neurodivergencia. Luego nos centraremos un poquito en lo de la charla. Pero sí que es cierto que hablamos de un trastorno, porque vosotros no queréis hablar nunca de enfermedad realmente, obviamente, es un trastorno de las personas. Pero es cierto que cuando hablamos de salud mental, podíamos hablar, Ale, de lo atrasados que hemos estado durante todos estos años, porque digamos que ahora parece como muy básico que, sobre todo la gente joven, vaya a un psicólogo, vaya a un psiquiatra, sin tener ese estigma de, oye, que le pasa algo al niño, ¿no? Que es algo normal, que no pasa nada por reconocer. Antes parecía que, no sé, que poco más que estaba loco, porque tenías que ir, ¿no? Y por lo menos ese estigma sí se lo hemos quitado, o quiero creer que se lo hemos quitado, ¿no?
2: Efectivamente, estamos en el camino de visibilizar y sensibilizar ese estigma, o intentar quitar ese estigma que se estaba viendo antiguamente con la salud mental y todos los trastornos que se ven hoy día. Se está haciendo un trabajo desde la asociación, uno de nuestros objetivos es esa visibilización, ya no solamente de la salud mental en general, sino de las neurodivergencias. Uh-huh. Es verdad.
0: Claro. Mai, cuando hablamos de salud mental, ya os digo que ahora nos centraremos un poquito en la charla, de lo que vais a hablar y tal, pero yo quiero centrar también un poco esta charla o estas opiniones en torno al papel de la familia, porque es cierto que muchas veces cuando ocurre, pues no, a lo mejor no es el caso de la neurodiversidad, pero cuando hay una enfermedad como, pues no sé, alguien que tenga pues algún problema mental, la familia lo sufre y se ve sola muchas veces, ¿no? Y si no lo vives en la familia, no sabes el tremendo esfuerzo que hacéis las asociaciones, el tremendo esfuerzo que hacen también las instituciones y muchas veces lo solo que se ven los familiares con esa persona, ¿no?
3: Claro, es cierto que nosotros, nuestra asociación está más enfocada a las neurodivergencias. Hay otra asociación que es ACEFE, que está más enfocada a la salud mental en general,
0: claro,
3: de esos trastornos mentales. Pero es cierto que para muchas personas, muchos ciudadanos, hay todavía mucho desconocimiento de lo que se realiza, de ese trabajo que se hace desde las asociaciones. Por eso, en nuestro caso al menos, bueno, al igual que el resto de asociaciones, se tienen varias charlas a lo largo del año, se asiste a centros educativos, actividades en zonas públicas. ¿Para qué? Para llegar a las personas y que conozcan que ahí tienen un apoyo. Porque es cierto que a nosotros, en nuestro caso, nos llegan familias por

0: la ha derivado, los ha mandado una persona sanitaria o del centro educativo, o alguien le ha hablado, pero vienen con muchísimo desconocimiento. Claro. No saben sobre lo que tienen sus hijos u otro familiar, no saben cómo actuar, no tienen información. Y eso lo que conlleva es que la salud mental no solo afecta a estas personas, claro, sino a todos sus familiares y cuidadores.
1: Ale, es cierto que cuando hablamos de educación siempre queremos creer que cada día más, en este caso, en vez de hacer una educación de manera generalizada para todos los alumnos, cada vez nos centramos más en el propio alumno, en la necesidad que tiene cada alumno. Muchos de estos problemas los podríamos destacar si nos centráramos en la necesidad de cada alumno, ¿no?
2: Sí, desde los centros educativos y los docentes cada vez se están formando más, y una de nuestras labores también es formar en todo este tipo de cosas al personal docente. En los colegios cada vez se hace más hincapié en la detección temprana, en ciertos signos que nos están diciendo ese alumnado que está teniendo algún tipo de problema o tiene una neurodivergencia. Y sí que es verdad que en los colegios es complicado al final individualizar la educación para cada alumno, pero con estos pequeños ajustes que se le pueden hacer al currículo se puede atender a esas necesidades que son diferentes al resto de alumnados con mayor eficacia y que al final tengan todos las mismas garantías de educación.
1: Claro. May, para que la gente tenga clara qué es un poco la neurodivergencia, yo me he sacado aquí algunos apuntes, habla de personas con autismo, el trastorno por déficit de atención e hiperactividad, el TDAH, la dislexia. Además, cuando hablamos del autismo, hablamos de muchos niveles de autismo, desde muy pequeño hasta muy generalizado. Pues nos podemos encontrar también con familiares que nieguen la mayor, ¿no? A mi hijo no le pasa nada, yo no le veo nada raro, y en el colegio sí que estemos detectando algo, y ahí que hace un trabajo, pues no sé si desde la asociación, pero sí que desde el grupo médico, el grupo educativo, pues un poco, no sé si hacerle ver a los padres lo importante que es tratar todo esto lo antes posible, ¿no?
0: Sí, ahí influyen muchos factores, por lo cual pasa esto, que es cierto que a día de hoy sigue pasando. Yo diría que uno de esos factores es el desconocimiento, que el mito de que es una enfermedad, cuando realmente las neurodivergencias son todo condiciones del neurodesarrollo. ¿Qué pasa? Que esto lo que hace es que el cerebro procese la información, las sensaciones de manera diferente. Entonces, para poder ayudar a nuestro hijo, para ver que realmente tienen una condición diferente a los neurotípicos, hay que conocer. Si no conoces, lo niegas. ¿Por qué? Porque crees que tienes una enfermedad y es algo que, como ojos que no ven, corazón que no sienten.
1: Yeah.
0: Entonces, es importante.
1: Pero flaco favor le hacemos a nuestro hijo.
0: Es importante trabajar sobre estos familiares, uh-huh, trabajar en la sensibilización, en la visibilidad, porque si ellos no lo aceptan, están negándole una ayuda a su hijo y es algo que necesitan.
1: ¿La asociación lleva funcionando, en vuestro caso, Asociación Neurodiversidad Ceuta, desde cuánto tiempo y qué vamos a poder encontrar? ¿A quién va dirigido realmente esta jornada? Sí. Yo sé que al público en general, sí, pero especialmente, ¿quién no, sí, debería faltar?
0: Voy a empezar por la asociación lleva con sede física, uh-huh, en torno al año y medio, un poco menos, que nos encontramos en el Paseo de Rebellín. Y la asociación la crearon hace cerca de 2 años. Lo que pasa es que antes el trabajo que se hacía era de sensibilización, sobre todo por redes, y actualmente pues ya podemos allí atender a la gente. Después, en cuanto a la jornada, va dirigida a todos los ciudadanos, lleva razón, pero el enfoque es a familiares y a profesionales. ¿Por qué? Porque aún los profesionales, tanto del ámbito educativo como del ámbito sanitario, les falta formación, no tienen conocimiento. Es algo que es relativamente reciente y que en la actualidad todavía falta mucha información.
1: O sea, que pueden conocer, si van a esta jornada, pautas que a lo mejor ellos desconocen, ¿no?
0: Exacto. La idea de la jornada es un poco hablar sobre todas las neurodivergencias. Por ejemplo, estaría incluida las altas capacidades, que no es un trastorno, pero que su cerebro sí funciona.

0: de manera diferente y que hay que entenderlo, porque el primer paso de todo ello es comprender el cerebro, o sea, cómo funciona nuestro hijo, nuestra familia, o cómo nos funciona a nosotros mismos, porque hay muchos adultos también con neurodivergencias detectadas ya en la adultez. El primer paso es comprender y el segundo ir estableciendo pautas para poder ayudar a las personas, para que tengan una salud mental buena, que tengan un bienestar. Y eso lo vamos a tratar en esa charla, vamos a dar esas pautas.
1: Otro de los asuntos que se van a tratar, las dificultades específicas del aprendizaje. Hablamos antes de lo importante de individualizar la educación, en este caso, porque en muchos casos, si un alumno tiene problemas para aprender, se puede quedar en el camino, puede dejar de preguntar, puede dejar, bueno, al final, como no lo entiendo, como no lo entiendo, como no lo entiendo, pierdo el hilo, y eso es muy preocupante para que él pueda seguir pasando el curso, ¿no?
2: ¿Ale? Pues sí, y eso es algo que antes pasaba muchísimo, de que no se detectaban y al final se quedaba un poco residual, es el alumno que no vale para estudiar, que no atiende, que es malo, se comporta. Al final, antes no la educación no se trataba igual que antes, entonces al final terminaban saliendo del sistema educativo y se dedicaban a aprender oficios, esos oficios artesanales que no requerían estudios superiores ni, y se les daba muy bien. Hoy día son personas funcionales, tienen sus trabajos, su familia. Nunca ha habido problema. Muchas veces también se habla de que hay sobrediagnóstico, ¿no? Se está viendo mucho hoy día que todas las personas tienen algo. Bueno, puede ser que haya más diagnóstico hoy día, pero es que le estamos dando al final esas oportunidades, que esos alumnos que salieron del sistema educativo, hablamos de fracaso escolar, no me gusta fracaso escolar, suena como muy malo, porque al final es eso, han llegado a donde tenían que llegar, por otro camino. Pero así no se les niega el tener las mismas oportunidades que tiene el resto de alumnado.
1: Lo que pasa es que cuando hablamos de fracaso escolar, no hablamos solo del fracaso del propio alumno, que es el que eso sufre, sino del fracaso de todo el panorama educativo, obviamente, ¿no? Que a lo mejor no nos hemos fijado lo suficiente. Oye, vamos a hablar de ansiedad, depresión, baja autoestima, agotamiento emocional, aislamiento social. Va para gente mayor, quiero decir, que no nos vamos a centrar en temas solo para chavales y pequeños que están en la edad educativa. Y me gustaría preguntarte por el excesivo uso que estamos haciendo de la inteligencia artificial para tratar no solo casos médicos, sino casos relacionados con la psicología o la psiquiatría. Nos vamos a ChatGPT, oye, tengo tanto tal, ¿qué me puede pasar? Entonces, eso es preocupante que lo hagamos. No deberíamos hacerlo, ¿no? Deberíamos de confiar en profesionales, ¿no?
2: Sí, en cuanto... Siempre ha existido ese problema de que tenemos Internet, la creación de Google, los grandes buscadores. Creo que a nivel general, ¿no? Todo el mundo caemos en buscar información. Al final, el problema no es la información en sí, sino cómo gestionamos esa información y la sabemos diferenciar de cosas realmente útiles, de estudios que estén verificados. Con las IAs, con la inteligencia artificial, está pasando absolutamente lo mismo, pero le estamos dando el valor que parece que hay alguien detrás que nos está devolviendo esa información cuando no dejan de ser generativas. Está cogiendo toda esa información y nos la está recibiendo. Nos la está dando. Al final, lo mismo de siempre. Hay que irse a los profesionales, hay que... También hacemos mucho hincapié en que la gente vaya a los profesionales y estén... Esa información que vaya a recibir, que sea lo más correcta y la más veraz posible. El ir a buscar información acerca de si sufrimos algún problema de salud mental a un buscador o a una IA, lo veo absolutamente un error que esperemos que se subsane con el tiempo y con el buen uso de las nuevas tecnologías.
1: May, uno de los lemas que ponéis en esta charla es hablemos, comprendamos y construyamos entornos más empáticos e inclusivos. A mí me suena a un colectivo que se siente solo y necesita el apoyo del resto, ¿no?
0: Sí, totalmente. Es así. Son personas que muchas veces acuden a la inteligencia artificial por miedo, por el qué dirán. Es como su burbuja y no deja de ser un generador. Es cierto que en los profesionales, si acudes a ellos, existe esa empatía. Va a haber cosas que no ve la IA, como son las emociones, como son tus expresiones, tu comportamiento, porque eso una IA no lo ve. y ahí podemos ayudar en cuanto al diagnóstico.

0: diagnóstico y al acompañamiento. A lo que volvía, a lo que decíamos antes, son personas que se sienten solas, se sienten incomprendidas, porque como no hay todavía la información, la sensibilización suficiente, aunque busquen y pregunten a la IA, no tienen ese acompañamiento cercano. Tienen miedo del qué dirán, si lo verán como la persona rara, la incomprensión. Y eso es lo que conlleva al fin y al cabo la baja autoestima, el aislamiento, el agotamiento emocional. Y de ahí nuestra función, nuestro objetivo, poder explicar, poder enseñar que las personas, los ciudadanos en general, no solo las familias, terminen de entender qué significa, qué es, cómo puedo ayudar. Porque no es, la inclusión no es que la persona que tiene esta condición se tenga que adaptar al mundo. Esto es una adaptación mutua, recíproca, en el cual la persona tiene que adaptarse, tiene que comprender, pero los demás tenemos que poner de nuestra parte.
1: May, uno se pone en el papel de los padres cuando se encuentran con algo novedoso, algo que no tienen mis otros hijos y de pronto le ocurre a mi hijo, y uno empieza a leer dificultades específicas de aprendizaje, altas capacidades, TDAH, TEA, TEL, otras neurodivergencias. Parece que buscamos la forma de poner etiqueta, ¿no? Algo que a lo mejor puede ser muy personal, ¿no?
0: Sí, vale. Es cierto, ponemos la etiqueta, pero la idea no es poner una etiqueta. La idea es comprender cómo funciona el cerebro de esa persona. El por qué, si mi hijo tiene dificultad para comprender un texto o cuando le estás hablando, entender que no es porque el niño no sea inteligente, porque no tiene nada que ver, o...

0: tiene un diagnóstico o no. La idea de esa etiqueta es poder ayudarle, comprender cómo funciona su cerebro y trabajar sobre ello.
1: Hablamos también de sesiones grupales, que no sé si se van a celebrar en la jornada estas sesiones grupales. Son grupos reducidos donde se trabajan bloques como regulación emocional, habilidades sociales o funciones ejecutivas. Cuéntanos un poco qué vais a hacer.
0: Eso es lo que en las sesiones grupales es lo que realizamos nosotros en nuestro día a día en la asociación. Por una parte realizamos la sensibilización, que la charla de mañana es parte de ello.
1: Claro.
0: Por otra parte, realizamos con los usuarios sesiones grupales y sesiones individuales. ¿Por qué sesiones grupales? Porque una de las áreas en las cuales tienen mayores dificultades, más limitaciones, les cuesta un poquito más a las personas con neurodivergencia son las habilidades sociales. ¿Y qué mejor que trabajarlas en grupo? Porque trabajar unas habilidades sociales de manera individual, el efecto es mucho menor que trabajarlo con otros compañeros. ¿Por qué trabajamos también en sesiones grupales? Porque es una manera en la cual ellos encuentran un grupo de apoyo entre ellos mismos donde se sienten comprendidos, donde no se sienten diferentes. Y eso es importante. Y en esas sesiones grupales, aparte de las habilidades sociales, trabajamos funciones ejecutivas como la organización, la planificación, la atención, en función del grupo, trabajamos unos objetivos u otros. Y además trabajamos la parte de regulación emocional.
1: Como te sigo, quiero preguntar también por la asociación. Primero, ¿dónde tenéis el local y de qué forma podemos ayudar a nivel ciudadano? ¿Cómo podemos echaros una mano?
0: Sí, nosotros, la asociación, la sede está en el Paseo Rebellín, número 22, en la entreplanta. Y después, en cuanto a lo... Bueno, para contactar con nosotros, puede acudir allí en horario de mañana, de tarde o mediante las redes sociales. Tenemos tanto Facebook como Instagram como página web. O mediante el correo electrónico o el número de teléfono. Lo tenemos todo.
1: Asociación Neurodiversidad Ceuta.
0: Lo tenemos todo, sí. Y luego, como ciudadano, la manera de contribuir es asistiendo a nuestras charlas de sensibilización, siendo voluntario en actividades extras que nosotros organizamos con la asociación, o si quieren realizar algún tipo de donativo también. Pero yo valoro incluso más esa asistencia porque es la manera en que tú demuestras que de verdad te importa, yendo allí, comprendiendo y difundiendo lo que se realiza y lo que significan estas neurodivergencias.
1: Claro. Ale, es cierto que uno, según va viviendo, ha vivido distintas épocas. Mi niñez no es la misma niñez que has vivido tú o que a la que puede vivir un chaval de ahora. Mi niñez a lo mejor estaba, digamos que, un poco más inculcada a la calle, al salir con los amigos. No había móviles, no había tabletas, no había pantalla. Comíamos a mediodía en familia, charlábamos. Ahora todo que ha cambiado, a lo mejor hemos perdido mucho en el camino y eso nos está provocando el tener tantos problemas de salud mental.
2: Es verdad que antes se vivía de otra manera. Yo creo que todo esto cambia de la sociedad en la que vivimos hoy día. Tenemos tanto que hacer, vivimos tan sumamente deprisa que no nos ha dado tiempo a adaptarnos. Nuestro cuerpo todavía sigue sufriendo ese estrés, esa velocidad, esa acumulación, esa hiperestimulación. Al final también estamos muy, muy estimulados por todo lo que nos rodea. En la calle son ruidos, son las luces, los aires, pantallas, que si un podcast, voy andando por la calle, voy con los auriculares, hablando por teléfono, todo eso nos afecta de manera negativa. Muchas veces tenemos que soltar el móvil, pisar el suelo, hacer fuerza. Oye, que estoy de pie, que estoy despierto. Todo eso ayuda mucho a regularse y a estar en el mundo, ¿no? Porque parece que estamos de pasada cuando el mundo es nuestro hogar y todo eso afecta a la salud mental de manera bastante negativa.
1: Mai, mañana tenemos esa jornada a partir de las 6 de la tarde. Te animo a que invites a los ciudadanos a que participen.
0: A mí como a mi compañero, como a la Asociación Neurodiversidad Ceuta, le encantaría que asistieran todos los ciudadanos posibles a esa charla para que entendieran, para que comprendieran, para que tuvieran esa empatía y aprendieran pautas de cómo ayudar a personas con neurodivergencia para que su salud mental se vea menos perjudicada, porque las probabilidades, la probabilidad de tener depresión, ansiedad u otras dificultades de la salud mental en el colectivo de las neurodivergencias es mucho mayor que en la población neurotípica.
1: Claro.
0: Y es una manera de que podáis contribuir a favorecer un bienestar.
1: Pues nada, ya lo sabes, mañana a partir de las 6 de la tarde en el Centro Cultural Estación del Ferrocarril, Allí les esperamos, la Asociación Neuro

0: Universidad Ceuta. Alex, May, gracias por haber venido.
1: May,
0: muchas felicidades y que pase un feliz día de cumpleaños. Lo mismo que le deseo a nuestra compañera Anita Nava, que la tenemos ya ahí. Felicidades, compi, ¿cómo estás?
1: Muchas gracias. Oye, qué día más bonito, qué de gente cumple años hoy,
0: ¿eh? Qué día más bonito para cumplir años, Qué bien.
1: Para cumplir años. Los años que ya se cumple, eso ya es otro tema. Porque creo que esa chica cumple más menos que yo.
0: Bueno, no lo sabemos, no lo vamos a preguntar. En cualquier caso, creo que tenemos un vídeo preparado para ti, se lo vamos a dedicar a May. Así que para ti va Anita y para ti May. Vamos a ver qué nos ha preparado nuestro realizador Carlos Acosta.
2: Primero, felicidades aquí a mi amiga y compañera Anita Nava. Eso para empezar, coge los dos. Ahí.
1: ¿Es una encerrona o qué?
2: No, eso para empezar.
0: Bueno, pues estaba May. Muchas gracias, felicidades, muchas gracias.
3: Muchas gracias.
0: Bueno, pues ahí, Anita, ¿cómo estás? ¿Tú bien?
1: Ay, Pepe.
0: Tú ya te puedes sacar.
1: Mira, fíjate,
0: ya no tienes excusa para sacarte el carnet de conducir, ya con 18 años.
1: Justamente puedes sacarte. Examinarme para el carnet.
0: Claro,
1: justamente hoy, Carlos.
0: Bueno, cuéntanos, ¿qué nos tienes preparado en el día de hoy?
1: Bueno, muchas gracias a todos por las felicitaciones, por ese audio de musiquita ahí que estás escuchándose a Willy. Bueno, pues mira, hoy me puedo sacar el carnet de conducir porque ya he cumplido los 18 años y me puedo comprar un coche, pero igual me compro un coche de segunda mano porque las novatas siempre se suelen comprar coches de segunda mano para que los golpes no duelan tanto. Claro que resulta de que ahora nos compramos un coche y hay que prepararlo para el verano y hay que recargar el aire acondicionado. 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
1: Hay que prepararlo.
4: Hay que prepararlo porque antes de salir a hacer un viaje, lo que no queremos es que nos suceda algo inesperado, y entonces mejor tener el coche preparado, tanto nuestras revisiones normales como aceite, filtro, las pastillas, los neumáticos, algo muy importante también, que también tenemos aquí en Dariso Taller. Y algo también que lo hemos estado hablando, sobre todo por el calor que hace, es repasar el tema del aire acondicionado.
1: El aire acondicionado. Hombre, es que el calor llega. Vámonos. Vámonos porque vamos a enseñar cómo se tiene que hacer la revisión de ese aire acondicionado, Carlos. Igual en casa no lo tenemos porque muchos no tenemos aire acondicionado, tenemos ventiladores. Pero cuando llegamos al coche, pone el aire rápido, qué fresquito. Bueno, pues aquí tiene Josué pues preparado estas dos máquinas porque, claro, los coches avanzan. La nueva tecnología, todo eléctrico ahora, yo no sé.
4: Sí, exactamente.
1: Aquí hay que estudiar todos los días.
4: Hay que estudiar bastante. Menos mal que tenemos unos mecánicos que son muy, muy competentes, son unos profesionales y saben todo de esto. A mí también me enseñan muchísimo, sobre todo.
1: Todos los días. Venga, a ver, ¿qué tenemos que hacer? Mira, nuestro coche, nuestra furgoneta, hay que recargar el aire.
4: Exactamente, mira, por ejemplo, lo primero que haríamos era mirar para recargar el aire o ver si está bien o no. Entonces, si algún cliente viene para hacer una revisión de su coche y ve o nota que su aire acondicionado no sale con mucha fuerza o no enfría lo necesario, lo normal entonces es que nos lo dice a nosotros en nuestra orden, que puede venir directamente para hacer revisiones rápidas o temas de aire acondicionado, puede venir sin cita. Por la mañana estamos de 8 a 4, entonces si trae el coche sobre las 8 y cuarto, 8 y media, se le coge el coche y durante el día se le hace.
1: Ajá.
4: En este caso, notamos o notas tú, por ejemplo, que sales con la furgoneta y dices, oye, no está enfriando tanto, ¿qué hacemos? Venimos para acá, miramos qué tipo de líquido o de aire, mejor dicho, lleva la furgoneta. En este caso, que es antigua, pues lleva un R134, que son los antiguos, que la recarga de este aire son unos 60 euros. Y si no lleva del nuevo modelo, como muchos vehículos nuevos, que hay un tipo de aire que es ecológico, etcétera, que sacaron hace unos años y demás, que es algo más caro, que ya sale ya 150 euros la recarga.
1: Fíjate el líquido, la jeringuilla esa transparente.
4: Sí, eso exactamente también me iba a explicar. ¿Para qué es eso? Hay muchas personas que dicen, es que yo lo he cargado hace nada y me está fallando. También reparamos el tema del aire acondicionado, encontramos la fuga donde está, porque muchas veces tú vas al taller o vienes para acá, te lo recargamos y claro, te puedes ir de viaje y a los dos o tres días me dice, ya no tengo aire. ¿Por qué? Porque ha tenido una fuga. ¿Dónde puede ser? En el compresor, en algún tubo o en algún otro sistema. Entonces tenemos este maletín, este líquido, que es un líquido fluorescente, que se mete en tema del aire, en los conductos de aire y demás. Entonces, cuando hay una fuga, con esta luz también, es que tiene muchos utensilios, esta luz tableta, también pues se va encontrando la fuga, ¿no? Y ya entonces lo que hacemos es repararlo o decirte dónde está el fallo exactamente y por qué tu aire no enfría, o si la has recargado hace 2 meses, por qué ahora mismo ya no tienes aire.

0: Cuando nos compramos un coche, ¿cuándo hay que volver a revisar ese aire? Bueno, cuando deje de enfriar, ¿no? Simplemente.
1: Sí, cuando deje de enfriar.
0: ¿O tiene un tiempo?
1: No tiene un tiempo, porque es que según hay personas que lo utilizan mucho y otras personas que no.
0: Oye, limpiarlo también, ¿no? El filtro, ¿no?
1: También. Nosotros aquí directamente, cuando hacemos la revisión, si la persona misma nos dice, oye, mira, es que noto el aire que está algo mal, pues entonces directamente los mecánicos aquí, ellos repasan todo el tema del aire, miran si le falta algunos gramos, algunos kilos, etcétera, así al aire, a ver cómo va, por si pierde por algún lado, por si no. Vemos también la temperatura con el termómetro, cuánto sale de grados, si es más frío, es más caliente, y entonces ahí ya lo repasamos todo para que no tenga ningún problema.
0: El aire acondicionado tan necesario que con sí. Este calor, porque sobre todo cuando aparcamos el coche en pleno sol y después hay que cogerlo.
1: Hombre, cuando la aparca...
0: Dicen que primero bajar las ventanillas.
1: Eso dicen que
0: no encender el aire.
1: Eso dicen. Es verdad que eso yo lo escuché también toda la vida y es verdad que dicen que cuando nadie lo hace, pero lo normal y la recomendación que había por ahí siempre es que cuando se baje las ventanillas, se ponga el aire, cuando pase un tiempecito, pues salga después, se suba las ventanillas ya y que empiece a entrar nuestro aire fresco.
0: Bueno, aparte del aire acondicionado, que es tan necesario, también hay que revisar muchas más cosas, Carlos, cuando nos vayamos de viaje, por favor, esas ruedas, no sé qué más.
1: Sí.
0: Que ahora es que llega ahora realmente es cuando llegan estas revisiones, ¿no?
1: Ahora era época de revisiones, por eso nosotros en nuestras redes sociales hace nada hemos hecho un vídeo sobre las revisiones, porque es verdad que cada día vienen más. Y eso, las revisiones rápidas, que son aceite, filtro, pastillas de freno...
0: Eso es fundamental para irnos de viaje.
1: Eso es fundamental, revisarlo. Después, si hay cualquier pequeña avería o fuga o algo, ya nosotros podemos coger cita a nuestros teléfonos, por WhatsApp o cualquier otra manera, pues se puede coger una cita, ¿no? Pero estas cosas son las imprescindibles, sobre todo si vamos a salir de viaje. El tema de neumático, como tú bien has dicho, sí. Hay que revisar los neumáticos. Muchas personas dicen, es que mi coche tiene nada más que 15.000 kilómetros, es que no le he hecho nada de kilómetros y tiene... 10 años, bueno, pero es que el neumático, la goma, se endurece, no es lo mismo, y hay que tenerlo todo a punto, sobre todo para nuestra seguridad, no por otra cosa.
0: No, está claro. Y hay que cuidarlo, hay que cuidarlos a ellos para poder viajar con segurididad. Exacto. Y cuidarnos a nosotros. Carlos, ¿tu coche cómo es? ¿De los antiguos o los modernos?
2: Mira, el mío yo creo que es medianamente moderno, es de 2019, es un RAV4, un Toyota... Moderno. Medianamente moderno, creo yo. Yo hoy sí quiero preguntarle a Josué por dos cosas. Primero, en cuanto al aire acondicionado, ¿cuál es la temperatura idónea para llevar en el aire? ¿24, 23? Porque eso no lo tengo yo muy claro. ¿Y si es distinto a en la calle, en un coche, a cómo lo tenemos que tener en casa?
1: Hombre, todo según la temperatura del cuerpo. Yo, por ejemplo, que soy muy friolero, yo, por ejemplo, el aire lo llevo a 23, 22. Mi mujer, por ejemplo, en este caso, cuando llamo en el coche, siempre lo que le lleva menos. Entonces, es verdad...
0: Pelea,
1: exactamente, tú lo has dicho. Es verdad que ahora mismo, como están los coches más modernos, que tienen aire acondicionado dual o climatización dual, uno lo tienes a un grado y otro lo puedes poner a otro por el otro lado. Pues entonces ahí ya es con gusto de cada uno, como lo tenga.
2: Pues la verdad es que sí. Oye, y una última cosa, por lo menos por mi parte. Tenemos los coches en una ciudad donde nos movemos en pequeñas distancias. Arrancamos, paramos. Cuando lo metemos en carretera, ¿es normal que tengamos problemas en coches que están en una zona muy pequeñita y a los que le metemos muchos kilómetros?
1: Es verdad que muchas veces pasa eso y hay varios problemas con varios coches, entre ellos los diésel, por el tema de los filtros de partículas, etcétera, porque aquí al final metes primera, segunda, tercera y no te da más. Por eso es muy recomendable que ya no es que corramos en ciudad, sino que muchas veces apuremos un poco las marchas para desahogar. Es decir, yo subo la cuesta de recinto, por ejemplo, y lo normal sería, muchos decimos, venga, pues subo yo en segunda, pues subo en tercera. Quizás debemos subir un poquito en primera, no tengamos ese miedo que hay muchas veces. Es que no quiero que pise, que el coche llegue a los rojos, se va a romper. No pasa nada, es bueno que lo desahogamos un poquito, porque como tú has dicho, estamos en Ceuta, estamos en un sitio que no cambiamos, que el coche se queda obstruido y después cuando salimos fuera, el coche necesita respirar, necesita que le demos un poquito.
2: No tenemos que tener miedo a revolucionar el coche, obviamente.
1: No hay que tener miedo, no hay que tener miedo. Yo respondo las preguntas, algunas se han acertado, otras no, pero bueno, sea lo que sea, ahí está.
2: Pues, Josué, muchas gracias, Ana, muchas gracias.
0: Muchísimas gracias.
1: De nada, hombre.
2: Bueno, pues
0: a poner a punto, Carlos, ese aire
2: pues
0: acondicionado,
2: sí,
0: ¿eh?
2: La verdad que sí. Y bueno, vámonos con nuestra compañera María José, que también está, creo que todavía, con estos policías locales que están llevando a cabo esa jornada en la... Bueno, Juan Carlos en la explanada de Juan Carlos, del rey Juan Carlos I, y en este caso, bueno, María José, con

0: chavales, creo. No sé cuántos colegios puede que haya por allí en el día de hoy, o es solo un centro. Cuéntanos un poquito.
1: No, Carlos. Bueno, pues son 5 los centros educativos que están disfrutando de esta jornada de puerta abierta. Concretamente estoy con uno de ellos, con uno de los grupos, porque han venido varios grupos. ¿De qué colegio sois vosotros?
2: Andrés Majón.
1: Del Andrés Majón. Bueno, a ver, ¿estáis disfrutando mucho?
2: Sí, la verdad que sí.
1: A ver, contando un poquito, ¿qué es lo que más os está gustando?
3: A mí por ahora lo que más me ha gustado ha sido la carpa de las drogas y eso. Nos han explicado las drogas legales, las ilegales y todo tipo.
1: Y bueno, habéis hecho muchísimos talleres también, ¿no?
4: Sí, ahora mismo estamos realizando el de
5: las cosas de los policías.
4: Que llevan los policías. También hemos realizado una de las señales de tráfico y cómo circular por la carretera. Y antes también nos hicieron una demostración de cómo arrestaban a la gente y eso.
1: Sí. Y he visto que habéis cogido, bueno, pues eso, lo que decía, todo lo que utiliza un policía en el día a día, ¿no?
4: Sí.
1: La porra, las esposas, sí, los cascos.
4: La porra, el escudo.
1: El escudo, la gorra, bueno, un poco de todo, ¿no?
5: Sí.
1: Oye, ¿y era la primera vez que veníais a una actividad como esta?
4: No, habíamos...
1: ¿Ya vosotros habéis repetido?
4: Sí.
6: No, una de la Guardia Civil.
1: Vale.
7: Uno que es el parque móvil. Que nos enseñó todas sus cosas y esas cosas.
1: Oye, y esto está muy guay, ¿no? Saber cómo es la policía, cómo trabaja el día a día. Nos decía antes una policía local que hemos entrevistado a Ana, que es la que organizaba un poco los distintos talleres, nos decía que, claro, vosotros lo veis sobre todo a la salida y en la entrada del cole, ¿no?
5: Claro.
1: Sí. Pero ya luego así el día a día más cercano y sabiendo todo lo que hace. Ahora, además, os toca, después de esta actividad,
5: la moto.
1: Fotocall, moto, sí. Eso también mola mucho.
5: Sí, súper divertido.
1: Es súper divertido. Bueno, pues chicos, vamos a despedirnos ya desde aquí para que lo paséis divinamente, ¿vale? Carlos, este es el ambiente que se respira. Desde luego, a ver.
5: Hay que recordar que Andrés Majón es el mejor de todo.
1: Claro.
5: No lo puedo olvidar.
1: Eso es. Vamos a aprovechar las cámaras y el directo. Las cámaras y el directo, claro. Mira, espera.
5: ¡Viva Andrés Majón!
1: Hombre, Carlos, esto desde luego es maravilloso.
8: Es una maravilla.
1: Aprovechar las cámaras y el directo para, pues para publicitar su cole, mejor del mundo mundial. ¿Qué
0: te
1: parece?
0: Esa chica merece un punto más en el examen, que le den un punto más o algo, ¿eh? Porque,
1: exactamente.
0: Oye, pues nada, en un rato estamos de nuevo contigo, María José, muchas gracias. Bueno, y dejamos a un lado a la policía local con esa jornada que está llevando a cabo, jornada educativa y de convivencia con la policía local. Es importante ese papel que juega ese servicio público y hoy lo están dando todo en ese llano, además de un día maravilloso. Y vamos a hablar de fotografía con un experto en fotografía, con Carlos Lario, que ha venido muchas veces, que nos va a hablar de unas clases que va a dar. Es un curso que va a dar de fotografía, que tiene su coste, también se lo tenemos que decir, pero que además hay una primera, en este caso, actividad, una primera clase que va a ser gratuita, sí. y que estoy seguro que les va a enganchar a todos ustedes. Porque es verdad, Carlos, bienvenido.
9: Gracias.
0: Uno cuando se compra la cámara, yo creo que esto te lo he preguntado ya muchas veces, pero es cierto, cuando se compra uno la cámara, al final quieres estrujarla todo lo que puede, uh-huh. Y todos no tenemos las capacidades para memorizar, saber cuándo tengo que poner la ISO, cuándo abro el diafragma, cuándo no sé qué, cuándo no sé cuánto. Muchas cosas que a algunos nos suenan a chino.
9: Claro.
0: Y es complicado, ¿no? Sí, cuando sí. Lo suyo sería poder sacarle todo el jugo a ese aparatejo, ¿no?
9: Sí, totalmente. Bueno, de hecho, todos hacemos fotografías, pero hay muchas maneras de entender y de hacer y de disfrutar la fotografía. Está muy bien saber todos estos términos técnicos, cómo configurar la cámara, tener una cámara con controles manuales y tal, pero en realidad fotografía... Buena fotografía se puede hacer prácticamente con cualquier cámara, sin ni siquiera tener esos conocimientos técnicos. Pero claro, necesita otra cosa para suplir esos conocimientos técnicos.
0: Claro, ¿qué daño está haciendo también a la fotografía los que llamamos teléfonos inteligentes o teléfonos de última era, que te lo hacen todo a cámara lenta, así que tú tienes que tocar todo automatizado, todo con una luz maravillosa? Al final nos está haciendo un poquito los tontos, ¿no?, de hacer fotos. Venga, aquí te pillo, aquí te mato y es importante saber que, por ejemplo, la fotografía, la luz es muy importante. Por eso no salen muy buenas fotos cuando hace mucho sol. Uh-huh. Y

0: tan complicadas por la noche, ¿no?
1: Claro, bueno, de hecho el nombre, ¿no? Fotografía viene de dibujar con luz, grafía, claro. Y foto, ¿sabes? Entonces, una de las cosas más importantes que hay que comprender a la hora de hacer fotografía es la luz. Bueno, la luz, la composición, el color, son muchas cosas. Pero ya te digo que, o sea, los móviles en realidad daño no están haciendo a la fotografía. Lo que están haciendo es otra manera de acercar la fotografía a la gente. Es decir, yo la disfruto con mi cámara con muchas funciones muy avanzadas, igual que la puede disfrutar cualquier persona que lleve un móvil en el bolsillo. Es decir, está evolucionando la fotografía, pues, por un lado, hacia el consumismo popular de la inmediatez, la rapidez y de lo fácil, y por el otro lado, pues los que quizás estamos un poco más metidos en el mundo de la fotografía, pues quizás artística o técnica y tal, en las que hay cámaras más avanzadas que nos están facilitando el trabajo, ciertas funciones y tal. Pero independientemente del tipo de herramientas que utilice, al final la fotografía, la imagen, la capta la persona que lleva esa máquina, porque es lo que yo siempre digo, ¿no? O sea, mucha gente cree que si te compras una cámara mejor, ¿no? O un móvil más avanzado, o un móvil con una cámara más avanzada, vas a hacer mejores fotos. Y no es así. O sea, de hecho, si fuese así, si no comparamos con los inicios de la fotografía, por ejemplo, ¿no? Los fotógrafos clásicos y demás, ellos hacían fotos mucho mejores que las que cualquiera hoy en día puede hacer con cámaras que eran mucho peores. Es decir, claro, si la cámara fuese tan importante para hacer buena fotografía, todos seríamos mejores fotógrafos que los fotógrafos clásicos. Y no es así. A ver si va a ser que quien depende que sea una fotografía buena o mala es de quien está manejando ese instrumento, que es la persona, claro, que hay detrás de la
0: Fíjate,
1: máquina.
0: Fíjate, ahí te podía hacer yo la pregunta del millón, que es, ahora que tenemos unas cámaras donde podemos guardar todas las fotos del mundo, si tenemos una gran tarjeta que guarda todo... Uh-huh. Antes teníamos un carrete y íbamos con el mismo, oye, no lo voy a gastar aquí, vamos a hacer una foto, no 7, ni 40, ni miles, como se hacen ahora. ¿Nos hacen mejores fotógrafos ahora o no tiene por qué? Como tú bien decías, antes también había gente que fotografiaba muy bien y se limitaba al carrete, ¿no?
1: Claro. Ahora los ritmos son diferentes. Antes tenías un carrete de 36 fotos y tenías que intentar hacer 36 fotos buenas y encima no sabías lo que habías hecho hasta que revelabas el carrete. No podías ver inmediatamente la imagen que había sacado como ahora. Hay un fotógrafo clásico que se llama Henri Cartier-Bresson, que es muy, muy conocido entre los que, bueno, los que les gusta la fotografía y tal, que decía una frase que a mí me gusta mucho, que es: tus 10.000 primeras fotografías serán tus peores fotografías. Pero es que eso era cuando hacías 36 fotos con un carrete.
0: Claro.
1: Ahora hacemos, pues la frase quizá debería cambiarse y convertirse en
0: el
1: tu
0: millón.
1: Primer millón de fotografías serán tus peores fotografías.
0: Fíjate que además en todas las casas nos hemos encontrado, los que tenemos ya unos años, como en mi caso, esa lata donde metíamos la foto de la familia, y ahora uno se da cuenta que sí, que tenemos carpeta, que somos más o menos ordenados, que cambiamos de móvil y perdemos muchas veces las fotos que hemos hecho de nuestros hijos, de nuestros familiares. También es verdad que en este sentido estamos perdiendo algo en el camino, ¿no?
1: Sí, claro, el tema de tener la fotografía como un objeto físico, ¿sabes? Nos hemos acostumbrado a acumular...
0: Le damos más valor a esa foto, creo, ¿no?
1: Bueno, creo que le damos y que tiene más valor. O sea, es decir, una imagen digital no deja de ser algo virtual, que no existe en el mundo real. Cuando tú imprimes una fotografía lo conviertes en un objeto físico que puedes tocar, que puedes ver directamente, poner en un sitio o en otro. Y creo que es una costumbre que deberíamos empezar a recuperar. Yo intento, la verdad que menos de lo que me gustaría imprimir fotografías que hago, sobre todo las que me gustan especialmente o las que están relacionadas con recuerdos especialmente bonitos, ¿sabes? Pero es algo que se está perdiendo. Fíjate que ahora mis hijos, ¿sabes? Que es como si dos o tres generaciones después de la nuestra, están volviendo a querer imprimir fotografías. A mí cada dos por tres me viene mi hija diciendo que bueno, que le descargue fotografías de un móvil porque quiere imprimirlas.
0: Sí, pasa un poco como lo vintage del tocadiscos.
1: Sí, también.
0: Un poco, ¿no? Sí, de volver al vinilo, ¿no?
1: Sí, sí, sí. Bueno, de hecho hay mucha gente que está volviendo a aficionarse al tema de la fotografía de carrete,
0: claro,
1: y tal. Bueno, yo mismo también disparo a veces con cámaras de carrete. Todavía tengo carrete sin revelar, incluso.
0: Y es fácil comprar, adquirir una cámara, incluso adquirir accesorios para esa cámara, carrete en sí.
1: A ver, hay algunas...

0: empresas que están sacando cámaras nuevas, con su garantía y recién fabricadas, de carrete. Por ejemplo, ¿qué marca era? La Pentax. Pentax 17 es una cámara de carrete que salió el año pasado o el anterior y que tuvo relativo éxito. Pero es que además en el mercado de segunda mano te puedes encontrar cámaras que antes eran joyas por precios muy bajos, muy bajos, muy bajos. Y el mecanismo para manejar una cámara de fotos actual y una del pasado de carrete, al fin y al cabo es muy similar. O sea, lo básico es muy, muy, muy, muy similar. Claro, tienes que tener cuidado con lo que compras, ¿no? Que esté en buen estado, que funcione. Claro. Hay cosas como, yo qué sé, las esponjas del carrete que estén en buen estado para que no se cuele la luz y te vele el negativo y ese tipo de cosas. Pero se pueden encontrar cosas muy interesantes a muy bajo precio. Uh-huh. Y el tema de los carretes, ahora hay también tiendas que te los venden. Están mucho más caros que antes. O sea, si yo, por ejemplo, antes comprábamos un carrete de 36 fotos por 2 o 3 euros, ahora cuesta el mismo claro. tipo de carrete 15 euros.
1: Y el revelado no tienes tantos sitios donde ir tampoco.
0: No, yo por ejemplo, como no puedo revelar en mi casa, pues no tengo, bueno, no, mi mujer me echa de casa, como le monte un cuarto oscuro en el cuarto baño o algo de eso. Así que lo que hago es que una vez que he terminado un carrete, lo envío por correo a una empresa que me revela el negativo y me los escanea. Y me devuelve el negativo escaneado y los negativos revelados. Y ya con eso claro. trabajo.
1: Esa iba a ser una de mis preguntas y ahora nos meteremos en el curso porque has venido para hablar de tu curso.
0: No.
1: Y
0: tenemos que hablar. Yo he venido aquí a hablar de mi curso. No, no, no. Oye, he venido a hablar de fotografía.
1: A mí me da la sensación, yo cuando veo una foto antigua revelada a través de, bueno, de un carrete y tal, me da la sensación de que me va a durar más que la que puedo hacer en una impresora. Incluso los colores no se mantienen tanto tiempo como las fotos antiguas. Todavía la calidad del carrete, calidad en sí de verla en papel, uh-huh. es mayor que la de la que nos puede dar una impresora, ¿o no?
0: Es diferente. Tiene... A ver, ¿cómo lo explicaría? Es lo mismo que, bueno, con la música, los vinilos y el MP3. Es la misma canción, suenan igual, suenan parecido, pero escucharlos en un tocadisco, en un vinilo, tiene una suavidad, ¿no? Un ruido, una textura.
1: El clic de los freír huevos, ¿no?
0: Eso, exactamente.
1: El huevo frito, ¿no?
0: Y es diferente y agradable, además, ¿no? Ajá. El digital es quizás más frío.
1: Muy limpio. Muy
0: demasiado limpio. Pues lo mismo con la imagen fotográfica. Si tú imprimes una imagen digital en una impresora digital, ya sea de inyección de tinta, sublimación o lo que sea, el aspecto es demasiado limpio, demasiado fino, demasiado refinado, ¿no? Digamos. Y el papel revelado desde un negativo y positivado y tal tiene otra textura, porque además ten en cuenta que una cosa son píxeles, que son cuadrados muy pequeñitos, uh-huh. y por otro lado el negativo son pues haluros de plata y sustancias químicas que reaccionan, claro. se queman y van adquiriendo los colores que tienen que tener. Es decir, es más natural, más uh-huh. orgánico.
1: Si cuando tú quieres montar un laboratorio para ti, para tu uso de revelado uh-huh. de carretes, no sé si es muy costoso, lo de la luz negra o luz roja, eso sigue siendo así, no ha cambiado para nada, ¿no?
0: En el revelado negativo todo sigue siendo igual. Es decir, tú cuando vas a sacar de la cámara el carrete para meterlo en un tanque de revelado, tiene que ser completamente oscura, no puede haber nada de luz, y una vez que ya sí has revelado el negativo y secado, ya puedes darle con luz roja al papel que es fotosensible. Todo eso del laboratorio, que es muy mágico y tal, se puede hacer en casa. Es caro de montar, ¿sabes? Es caro y relativamente, bueno, y bastante contaminante, porque son líquidos, son químicos y tal. Entonces, yo no es algo que recomiende mucho. Eso sí, hay kits de revelado, que en lugar de tener que meterte en un cuarto, en una habitación y tal, es como una bolsa estanca de luz en la que haces todo el proceso entero, a ciegas, lógicamente,
1: yeah.
0: hasta que llega la parte del positivado, que sí se puede hacer con luz no. roja. Después, la Asociación Fotográfica Miradas, por ejemplo, que uh-huh. ahora tiene un local nuevo, el otro día estuve en su local, y tienen una parte que es para laboratorio de fotografía. Y entonces estamos mirando cómo montar, cómo recuperar eso y montar algún curso o alguna actividad para eso, para aprender a revelar carretes.
1: Incluso que la gente pueda ir allí a revelar en algún momento. Claro,
0: una vez que esté montado, los socios de la asociación claro. pueden ir perfectamente a hacer sus prácticas, a revelar.
1: La verdad es que es genial. Oye, vamos a hablar del curso, porque el curso es cierto que tiene su coste. Creo que es para nivel avanzado y nivel principiante, pero mañana das una clase, que además es gratuita.
0: Sí.
1: Te pueden buscar como Carlos, bueno, @carlos.larios.
0: Sí, Carlos Larios o Pirata Larios.
1: Aunque ponga Carlos Larios, va a salirle. En el canal de YouTube, ¿lo das a qué hora?
0: A las 7.
1: A las 7 de la tarde. A mí me viene muy bien lo de las 7 de la tarde, porque mañana tengo un curso de 4:30 a 6:30, pero a las 7 voy a estar libre, o sea que igual me ves por allí, si me acuerdo. ¿Qué nos vas a contar en ese curso? Y bueno, cuéntanos un poco a quiénes van dirigidos el resto de cursos que empiezan el día 25, creo, ¿no?
0: Sí, sí.
1: Cuéntanos un poco, para que no se quede nada en el tintero.
0: Nada, pues es el curso de composición que he hecho en otras ocasiones, otros años, online y en directo. Ahora lo he ampliado y lo he dividido en dos niveles. Nivel esencial, que es para quien quiere empezar con el tema de la composición y tal, y nivel avanzado, que es quien ya tiene cierta experiencia o ya ha hecho cursos anteriormente conmigo. La idea es que cada uno empiece y termine donde mejor le venga. Y la verdad que está teniendo bastante éxito. Están, bueno, ya casi todas las plazas cubiertas. Me quedan poquitas plazas por cubrir y me preocupa poco llenar. Porque, uh-huh, de hecho, no eran muchas plazas para...
1: Mañana en YouTube pueden entrar todas las plazas.
0: Sí, sí, eso sí. El curso son, cada nivel, son 4 clases de 2 horas. La última dedicada al análisis de fotografías de los alumnos. Pero doy una charla de introducción al curso. Es como la primera clase del curso. Esa es gratuita y en abierto para todo el mundo. Esa se da en YouTube, que vamos a hablar de composición. Y el curso es eso, de composición, porque lo que estábamos hablando antes, la máquina en realidad es una herramienta que te da, pues, ciertas características, ciertas facilidades o te permite hacer ciertas cosas. Pero la foto la hace el que está detrás de la cámara, y el que está detrás de la cámara tiene que tener conocimiento sobre la luz, el color y la composición, al fin y al cabo, que bueno, en el curso de composición incluimos temas sobre el color, sobre el encuadre, sobre la situación con respecto a lo que estemos fotografiando. Es decir, abarcamos en el esencial, básicamente, dominar o entender cómo funciona el marco de la foto, lo que decidimos incluir y lo que decidimos excluir. Y en el avanzado también tocamos eso, pero sobre todo el tema de la narrativa, la psicología del espectador, la psicología de la mirada, la percepción visual, los ritmos, las atracciones, los pesos visuales y todo eso.
1: ¿Es difícil, como docente en este caso, que la gente pierda el hilo? Quiero decir, porque yo te escucho muchas veces y son tantas cosas que yo muchas veces digo, bueno, yo estoy viendo, estoy escuchándote, pero yo me he perdido hace media hora, ¿no? Entonces yo no sé, como docente, vosotros interiorizáis que puede ocurrir ese tipo de...
0: Sí, sí, por supuesto. Pero por eso precisamente está dividido en dos niveles, para que en el nivel esencial empecemos prácticamente desde cero. O sea, yo parto de la base de que quien viene al curso de esencial no sabe absolutamente nada de fotografía.
1: Se acaba de comprar la cámara.
0: Exactamente. Entonces tengo que enseñarle cómo funciona la composición, cómo componer una buena imagen, cómo ser capaz de contar, expresar, demostrar lo que quiere con su fotografía. Y siempre he intentado en todos mis cursos utilizar los mínimos términos técnicos posibles para que todo el mundo, sin haberse acercado antes a la fotografía, entienda de lo que estoy hablando. Por supuesto, quizás en el avanzado, ¿no?, en el nivel avanzado, quizás pues utilice ciertas, o sea, de por sentado que se saben ciertas cosas.
1: Claro.
0: Pero como mínimo intentaré cambiar la manera que tienes de mirar a través del visor, porque tenemos muchos vicios que nos han... muchos vicios en muchas ocasiones equivocados, o que quizás no es la mejor manera de utilizar la composición, de fotografiar, al fin y al cabo, y quiero intentar cambiar eso.
1: Fíjate que has dicho tú, ¿cómo hacemos la foto? A través del visor. Y últimamente nos estamos acostumbrando a hacerla a través de la pantalla. ¿Está mal hecho?
0: No, para nada.
1: Quiero decir, porque muchas veces nos encontramos las cámaras y decimos, yo en la pantalla, yo no me pongo... Pero todavía hay gente que... Lo de la escuela antigua, que se fija en el visor, ¿no?
0: Pero eso tiene un sentido práctico y además es muy lógico. ¿Alguna vez has hecho una foto con el móvil, mismamente, a pleno sol, a plena luz del día, a que se ve la pantalla muy oscura y no ves bien lo que hay en la pantalla? El visor hace que la luz exterior no afecte a lo que estás viendo a través del objetivo. Entonces, la única O sea, no es que seas más profesional por hacer fotos mirando a través del visor de la cámara o
1: pues
0: menos
1: lo parece,
0: profesional.
1: Lo parece, a mí me parecía.
0: Bueno, ese es un chiste que hago yo siempre en mis cursos, ¿sabes? Sí, sí. Lo de coger la cámara y llevarse el visor para parecer más profesional, pero no es así. En realidad, yo hago fotos con la pantalla de la cámara cuando me viene bien hacerlo. Por ejemplo, si quiero hacer una foto a ras del suelo, echo la pantalla para arriba y la miro. No me tumbo, no me tiro en el suelo con todo lo largo que soy, claro, a mirar a través del visor. Pero sí que es cierto que la comodidad del visor a la hora de aislar la foto que estás viendo de la luz externa y que, claro, que no te parezca que estás haciendo la foto muy oscura porque hace mucho sol y no ves bien la pantalla. O lo contrario, que estás haciendo la foto en un sitio muy oscuro y la pantalla se ve súper luminosa y te crees tú que está saliendo la foto súper brillante y es todo lo contrario. Entonces esa es la ventaja del visor sobre la pantalla. Pero no es ni mejor ni peor, son maneras diferentes de trabajar.
1: Es importante también luego el retoque de esa foto. Y segunda cuestión, inteligencia artificial, porque es que ya no sabemos qué lo ha hecho la cámara o que no me lo ha hecho cualquier efecto que le he metido, cualquier cosita. Y yo, cuando ahora veo lo de los concursos de fotografía, yo no sé cómo, esto no es como un pastel que lo pruebas y dices, aquí no hay nada, todo es natural, ¿no? Entonces, ¿cómo podéis saber que todo es natural y no hay nada metido?
0: Bueno, a ver, con respecto al tema del revelado, el retoque y demás, eso siempre ha existido. No es que ahora con la fotografía digital haya más gente retocando sus imágenes. Uh-huh. Ahora es quizás un poco más fácil que antes cuando se hacía en el laboratorio. Pero en el laboratorio también se retocaban las imágenes. Y yo creo que es un proceso necesario.
1: O sea,
0: y
1: me
0: parte
1: estás diciendo
0: proceso...
1: que cuando vas a revelar una foto con un carrete, lo metías en la máquina y muchas veces había que darle más color o menos color o más claridad o más oscuridad, sí, para que no hubiera mucha luz, porque el sol te está pegando, ¿no?
0: Sí, y no solo eso, sino que además hacías tapados y ensombrecías una parte o aclarabas más una parte solamente de la fotografía o recortabas un negativo y le ponías e incluías algo que no estaba en la fotografía original y ese tipo de cosas. Es decir, retoque se ha hecho siempre.
1: Claro.
0: Lo que pasa es que ahora es un poco más fácil y se hace a través del ordenador. ¿Bueno o malo? Hasta donde cada uno quiera llegar. ¿Tú quieres expresarte a través de la fotografía? No te pongas límites. ¿Tú quieres documentar a través de la fotografía? Sé sincero con el trabajo que haces. Es decir, son caminos que tienes que elegir para decidir quién eres dentro de la fotografía y cómo te expresas a través de ella. Y eso está directamente relacionado con el tema de la inteligencia artificial. La inteligencia artificial es una herramienta que ha venido para quedarse. O sea, eso no se va a ir. Y o te adaptas a ella o mueres. Es lo de siempre. Antes se decía, cuando llegó Photoshop, la fotografía ha terminado, o sea, esto no es fotografía.
1: La magia,
0: esto
1: no hemos cargado la magia.
0: Claro, no. O sea, ahora nadie duda que una fotografía revelada en Photoshop sigue siendo fotografía. O sea, no ha destruido la fotografía, ha cambiado. Y la inteligencia artificial lo mismo. Entonces, la cosa está en cómo utilices tú esa inteligencia artificial para expresarte a través de la fotografía, comunicar a través de la fotografía, documentar a través de ella. Por ejemplo, dudo mucho que los periodistas utilicéis inteligencia artificial para modificar la fotografía de una escena o de un vídeo de una escena. Ahora, un artista de la imagen puede hacer lo que le venga en gana con su imagen. ¿Llamarlo una fotografía? Eso ya. Cada cual...
1: Depende de la creatividad, como lo que quiera reconocer
0: después,
1: alguien como creatividad.
0: Claro, y después la inteligencia artificial pues ahora ayuda a hacer procesos que antes eran más lentos, pues ahora se hacen más rápido. Es decir, yo sé, por ejemplo, tenía una mancha en el sensor y salía un círculo ahí oscuro en la fotografía. Ahora es muy fácil de quitar con inteligencia artificial. O eliminar el ruido digital cuando una fotografía la haces en una zona muy oscura y sale con... tienes que levantar mucho el ISO y sale con mucho ruido, con mucho grano, pues la inteligencia artificial te lo arregla. Y también te puede ayudar incluso a aprender fotografía o a entender, a sacar ideas para hacer fotografía. Le puedes pedir a la inteligencia artificial que te explique cómo se hace una técnica o cómo se revela esta foto para que quede parecida a esta y ese tipo de cosas. Son maneras inteligentes, ¿no?, o diferentes de utilizar la inteligencia artificial, claro, en nuestro beneficio.
1: Hablemos del curso, porque teníamos, como decimos, principiante y avanzado. ¿Cuánto nos va a costar el principiante? ¿Cuántas clases vamos a recibir? Cuéntanos un poquito.
0: Una cosa, antes de responder eso, además que me deja una cosa en el tintero sobre la inteligencia artificial que yo creo que es muy importante.
1: Sí.
0: Y me gusta decirlo siempre. Y se me ha olvidado. Y es el hecho de que la fotografía está muy bien en el resultado final, ¿vale? Lo que obtenemos con una fotografía. Pero a los que nos gusta hacer fotografía, lo que disfrutamos es el proceso. Y eso no lo quita la inteligencia artificial. Si yo quiero una imagen fácil, bonita y rápida, se la pido a la inteligencia artificial. Si yo quiero hacer fotografía y disfrutar de la fotografía, las tendré que hacer yo.
1: Claro.
0: Al igual que, por ejemplo, para hacer fotografías de una boda, no creo que nadie quiera un álbum de fotografías de boda hechos con inteligencia.

0: inteligencia artificial, que es lo que ha pasado ese día en la boda, tomado por una cámara, por una persona. O sea, entonces, esa diferencia quería hacer.
1: Totalmente.
0: Y ahora, y disculpa, y
1: nada, volviendo. Vamos con el curso nivel principiante. ¿Cuánto nos va a costar y cuántas clases vamos a recibir?
0: Pues, si describes a un solo nivel, son 60 euros cada uno de los niveles, aunque hay maneras de que te cueste más barato. Por ejemplo, si me escribes a través del podcast, si me escribes un email y cumples ciertos requisitos, te puedo hacer llegar cierta oferta. Los dos niveles juntos, si te escribes al avanzado y al esencial juntos, te cuesta un poquito más barato.
1: Primero haríamos el esencial y luego el avanzado, ¿no? Entiendo.
0: A ver, hay gente que se ha inscrito solo en el esencial pensando en que quizás después se inscriba en el avanzado. Pero es que ahora mismo en el avanzado hay menos plazas libres que en el, que en el esencial. Entonces, y no quiero tener que ampliarlas.
1: No se puede
0: porque,
1: ampliar.
0: Claro, es que no quiero tener más alumnos de ese máximo de 25. Porque es que la última clase es para analizar fotografías de los alumnos. Cuanto más alumnos sean,
1: más va a durar la clase,
0: claro,
1: obviamente.
0: Y menos tiempo voy a tener para analizarlas todas y no quiero. Es una clase muy importante, creo yo que es muy importante y quiero que todo el mundo pues se lleve, se vaya a casa con sus fotografías analizadas. Pero bueno, no quita que en un futuro haga uno.
1: Por tanto, tenemos plaza todavía en principiante, más complicado en avanzado.
0: Sí.
1: Principiante solo, ¿cuánto nos costaría?
0: Solo el principiante, pues o 50 o 60 euros según si puedes beneficiarte de una oferta o no.
1: ¿Y si hacemos avanzado solo?
0: También lo mismo. Y después los dos juntos.
1: ¿Las dos convergentes?
0: Hay un descuento que creo que eran 100 euros o por ahí.
1: Vale, pues muy bien. ¿Algo más que se te quede en el tintero que quieras comentar?
0: Que si...
1: Mañana la charla, todo el mundo que pueda.
0: Precisamente, la charla, que es la introducción al curso, y si tienes dudas porque no sabes cómo son mis clases o quieres ver cómo puede ser el ritmo o la manera que yo tengo de enseñar y de aprender la fotografía, pues ahí lo puedes ver. Porque es
1: supongo
0: parte del
1: que
0: curso.
1: Si mañana vemos la clase, tenemos tiempo para, oye, me animo y me apunto y...
0: Sí, las plazas están abiertas, la inscripción está abierta hasta el domingo, porque el lunes empieza ya el esencial. Y del avanzado, pues todavía quedan 3 semanas para que empiece.
1: Estaba viendo yo la fecha, para ver si me concuerda. El 25 empiezas el nivel normal.
0: El esencial,
1: El esencial. ¿Y cuántos días son?
0: Son 4 clases de 2 horas cada una.
1: Sí.
0: ¿Vale? La última clase, la de análisis. Y cada semana vamos a dar 2 clases, lunes y miércoles.
1: Lunes y miércoles.
0: Sí,
1: exacto. O sea, sería lunes y miércoles y lunes y miércoles. Y si vas al avanzado, tendrías lunes y miércoles.
0: Miércoles y lunes y miércoles. Desde el 15 de junio,
1: me parece. O sea, que de junio hasta...
0: El 24 de junio es la última clase del avanzado.
1: Mes de junio, ¿no?
0: Sí.
1: O aproximadamente...
0: Sí, es la semana que viene y la siguiente, el esencial. Hay una semana de descanso.
1: Sí.
0: Y ya son las siguientes clases del nivel avanzado.
1: Pues muy bien. Pues no sé si quieres apuntar alguna cosita más.
0: Nada,
1: yo te veo muy bien. Te iba a preguntar un poco por cómo estás, pero...
0: Sí, no, estoy muy bien porque además llevaba mucho tiempo sin hacer nada porque estaba con el tratamiento por el cáncer y tal. Sí. Y ya llevo un tiempo recuperando energías poco a poco, pero ya tengo la suficiente energía para dar unas clases online y tenía muchas ganas de hacer cosas, de dar la lata con mis cosas de fotografía y demás.
1: Estoy encantado de que la dé. Además, bueno, se lo recuerdo, mañana a partir de las 7 de la tarde... Carlos Larios, lo ponen en YouTube, seguro que va a llegar el enlace, lo puede ver en directo, que se enganchan, pues se apuntan a las dos clases, pues con 100 euritos tienen un mes de una clase nivel principiante y avanzado, todos juntos, con Carlos Larios. Que no, que quiere solo la mitad, pues con 50 o 60 euros ya lo tenemos solventado. Carlos, me alegra mucho verte y muchas gracias por estar aquí y mucha suerte con el curso.
0: Muchas gracias.
1: Que
0: muchas
1: ojalá
0: gracias.
1: Yo iba a decirte, metas más gente. Pero bueno, que
0: no
1: sea lo que tú quieras, de
0: no
1: verdad.
0: Hace falta.
1: Te deseo lo mejor, Carlos.
0: Muchas gracias.
1: Muchas gracias. Bueno, y nos vamos a ver a nuestra mascota. Ya saben que nuestra querida Ana Nava se acerca para conocer alguna de nuestras mascotas. Yo soy de tener mascota, la verdad es que estoy encantado con esta sección. Así que vamos a ver a Anita Nava dónde nos llevan el día de hoy.
2: Pues hoy en Algo Más que Mascota os presento primero a sus dueñas, Lucía y Almudena. Y Moca... Claro, es que Moca es muy jovencita. Bueno, estamos acostumbrados siempre, chicas, a cuando tenemos, bueno, pues una historia, pero es que Moca lleva muy poco.

0: poquito tiempo con vosotros y ya tiene su historia antes de llegar a casa, ¿no es así, Lucía?
1: Sí.
0: A ver, cuéntame, ¿qué pasa con Moca?
1: Moca es una de la perrera, por lo cual nos han contado que mi casa ha sido la tercera casa por la que ha pasado.
0: Con lo buena que se le ve, ¿no?
1: Es muy buena.
2: Lo que pasa es que es un cachorro siempre da un poquito más de trabajo.
0: Bueno, muchas personas, ¿no? Mucha gente quiere los cachorros porque dice así lo vamos adaptando nosotros, ¿no? Así
2: nosotras queríamos un cachorrillo porque tenemos un gato y el gato ya tiene 9 añitos, entonces para que se adaptara un poco, pero es verdad que no ha habido problema ninguno. Ha sido más el gato porque ella quiere jugar con él y él es más de otra manera, pero es una perra, tiene cosas de cachorro porque es lógico, pero es buenísima.
0: ¿Cuánto tiempo tiene Moca?
1: 9 meses.
0: Ay, 9 meses nada.
1: Cumplió
0: más.
1: El 1 de mayo, 9 meses.
0: 9 meses, pero bueno, así se va acostumbrando a vosotros, ¿no?
1: Ya está bastante acostumbrada, al menos a mí y a mi madre.
0: O sea, que es casi la tercera casa, bueno, me decís, ¿no? La tercera casa, sí. ¿Qué pasa? ¿Os han contado con Moca cuando fuisteis? A ver, contadme la historia.
1: La primera casa fue nada más estar recién nacida, estuvo en una casa con un señor que tenía muchos perros.
0: A lo mejor pues.
1: Al tener tantos perros, la volvieron a dejar. Entonces empezó a ser un perro de perrera muchísimo más tarde. Después la cogió una muchacha y la volvió a dejar, pero porque hacía cosas de cachorro. Y
0: es normal, ¿no?
1: Sí, estuvo allí con sus hermanas en la perrera y pues ya está aquí con nosotros. Las hermanas siguen allí.
0: Siguen allí. Bueno, pues mira, al final nos sirve también como llamamiento, ¿no?
2: Sí, que la verdad que
0: para
2: tiene...
0: que vea. ¿Se parece mucho a Moca?
2: Se parecen, pero a lo mejor en vez de ser en este color son en negra, blanco y negra. Son creo que 3 hembras y un macho y son exactamente iguales.
0: Que bueno, nos sirve como llamamiento para que sepa, bueno, no solamente con Moca y con sus hermanas, sino con todos los perritos que hay.
2: Sí, hay muchos arriba, muchos. Y gatitos también.
0: Dicen que cuando uno va a adoptar un perro allí en la perrera, como que el perro te elige a ti. No lo sé si os ha pasado eso. A ver, Lucía.
1: A ver, ella era un perro que las hermanas sí que venían más a mí, porque las hermanas no son tan tímidas como ella. Ella venía, olía, se asustaba y se iba. Pero la verdad que nos enamoramos de ella en el primer momento.
2: Fue por foto. La vimos en una foto. Y dijimos, venga, vamos a darle el caprichito que llevaba mucho tiempo detrás de ella.
0: ¿Habíais tenido perros?
2: No.
0: ¿Gato? Sí.
2: Tengo gato, tenemos pecera, hemos tenido pájaros, pero ella siempre ha querido un perro. Y lleva pues desde pequeñita. Y siempre hemos dicho que no. Y hemos dicho, venga, vamos a darle la oportunidad.
0: Lucía, ¿y fue sorpresa?
1: No, la verdad es que no.
0: Oye, hubiera sido con el moño, ¿no? Haberlo traído con el
1: moño,
0: no sé.
1: Yo cuando me lo dijeron empecé a buscar. Porque yo pensaba que solamente había la protectora, no sabía que como tal existía la perrera. Entonces yo busqué primero aquí en Ceuta, no había ningún cachorro, busqué en protectoras de fuera, tampoco había, y por un día la vimos por foto y dijimos, hay cachorros en la perrera. Pregunté y le escribí a la muchacha. Y vamos, llegó para mí, fue un regalo de cumpleaños.
0: Una paloma. Sí, y está pendiente de la paloma. Porque claro, las palomas sí las quiere, pero ¿qué le pasa con los hombres, Lucía?
1: Los hombres le da muchísimo miedo, no se les acerca.
0: Algo ha pasado.
2: Entendemos, porque preguntamos cuando fuimos ya por fin a adoptarla y nos dijeron que no había ningún problema, que nunca la habían pegado ni nada, pero algo le pasa porque les tiene pánico. Además que se encoge, se les huye todo.
0: En casa hay hombres.
2: Sí. Les ha costado que se acerquen.
0: Y ni por esa tampoco.
2: Ni con chuche, ni con nada.
0: Bueno, oye, como las personas selectivas, esto es lo que hay, ¿no?
1: Solamente.
0: Pero algo le ha pasado, algo. Si ella lo pudiera contar, ¿verdad?
2: Ella tiene miedo.
0: ¿Ella
2: sí
0: tiene miedo?
2: Sí. Sé que arriba le han dado muchísimo cariño porque sabemos que arriba era la mimada.
0: De lo guapa que viene.
2: La mimada de la perrera, porque todos nos lo dicen. Porque tiene. Los compañeros no la dejaban comer, entonces no comía, entonces le daban de comer aparte. Ha sido la mimada de la perrera.
0: Es que ha venido la veterinaria mientras que estábamos aquí. ¿No ha pasado, no?
2: Sí.
0: ¿Ha venido? ¿Tú no te has enterado? Bueno, pues sí, ha venido.
2: Sí, sí, ha venido y dice...
0: No, porque se llamaba...
2: Tenía antes su nombre, era Dama, y ella decidió, porque no le hacía mucha gracia, cambiárselo por Moca.
0: ¿Pero la ha reconocido la veterinaria?
2: Sí, sí, la ha reconocido. Además, cuando fuimos a ya a formalizar la adopción, se volvió loca arriba. Se volvió loca con tanto con las trabajadoras. Es que no...
0: Señale que la han tratado.
2: Sí, claro. Sí.

0: pues Moca ha venido para quedarse.
1: Nueve meses, pero bueno, 9 meses tiene. ¿Cuánto tiempo llevamos? No.
2: Un mes con nosotros.
1: ¿Cómo es en casa? Contarme, porque claro, se llama algo más que mascota. Se ha convertido ya en algo más que una mascota. Okay.
2: Sí, la verdad es que sí.
1: ¿Es tu hermana, Lucía?
2: Sí, desde el primer momento que la da... El primer momento que la acogimos, porque el primero estaba la acogida, cuando la llevábamos en el coche, estaba todo el rato encima mía, la bañé y empezó a dormir conmigo, vamos, sigue durmiendo conmigo. No se separa de mí, sino de mí, de mi madre. La verdad que es una ya de más de la familia.
1: Como las dueñas de la manada.
3: Sí, además que ella, cuando ella se va, se pone a llorar y yo la llamo y viene corriendo a mi lado porque tiene un poquito de ansiedad por apego. Pero bueno, ya va... portándose cuando se queda sola.
1: Qué familia más guay has caído, Moca, ¿eh? Qué bien, qué suerte tiene. La vais a cuidar muchísimo.
2: Claro.
1: Bueno, la vamos a ver crecer. La hemos cogido con un mesecito, pero si esto sigue, ya. Pues ya igual ya, de aquí a unos años, vemos a Moca otra vez.
2: Claro,
1: parece.
2: Sí.
1: Bueno, muchas gracias, chicas.
3: A ti.
1: Venga, Moca, di adiós. Es un hombre el cámara, pero a lo mejor. Mira, di adiós. Mira, enséñale los ojos. Mira qué ojos.
3: Enséñale tú que tú eres.
1: Mira qué ojos tiene. Ay, ay, ay, ay, qué ojos.

0: Pues muchas gracias, Anita Nava. Yo siempre digo que nuestras mascotas nos hacen mejores personas. Estoy totalmente convencido de ello. Así que, bueno, si tienen una mascota, ya lo saben, que les hace más sensible, les hace más... Incluso hablar con ella, ¿eh? A mí me ocurre, yo me puedo hablar, no me contesta, pero me pongo a hablar mucho con mi perro. Pero bueno, disfrutamos uno del otro, él con la mirada y yo contándole cosas. Vámonos con María José Guerrero, que creo que no tiene mascotas. No sé si me dirá ella, tú de mascotas no eres, ¿no, María José? O no,
1: pues,
0: por el momento.
1: Carlos, sí, sí.
0: ¿Sí tiene mascota?
1: No, te cuento.
0: Ah, venga.
1: Sí, no. Yo tenía mascota, sí. Durante mucho tiempo, además. Pero mi última mascota se me murió muy prontito. Ah. Fue un perrito, mi nano. Y entonces, desde ese momento decidí no volver a pasarlo más por una mascota. Llámame egoísta, lo que quiera.
0: Vaya.
1: Pero desde muy pequeñita tenía perro. Y ya cuando fui un poquito más mayorcita... lo pasé muy, muy mal y dije, hasta aquí.
0: Pues
1: así que me encantan los animales, pero no soy tan valiente como para poder repetir la experiencia.
0: Pues
1: así que
0: fíjate que yo tengo perro, se llama Barry, y mi mujer le llama Nano. O sea que fíjate tú la coincidencia.
1: Sí, sí. Pues sí, pues sí.
0: Bueno, ¿qué nos vas a contar? Te
1: así
0: veo ahí muy bien en
1: bueno,
0: una playa.
1: Bueno, pues Beatriz, sí, sí.
0: Beatriz, ¿no?
1: Beatriz, anda, ya te he cambiado el nombre. Ya. Claro, estoy acostumbrada a hablar con Beatriz
0: nada,
1: todos los días. Pues
0: problema.
1: Exacto. Le mandamos un besito a Beatriz, que espero
0: totalmente
1: que nos esté viendo hoy. Carlos, estamos en un sitio privilegiado, con unas vistas privilegiadas y con muchas cosas más. Fíjate, hoy me he venido hasta el Barlovento. Quería despedir el programa hoy de Marte aquí. Le estaba diciendo a mi invitada que yo hoy me he levantado con actitud de viernes. Entonces, claro, si es viernes, ¿dónde me voy a venir? Pues al Barlovento a hablar con vosotros, pero no, va a ser que no. Es que Ángela tiene muchas cosas que contarnos. Dentro de muy poquito celebran su primer aniversario. Lo van a hacer a lo grande, pero también me voy a adelantar, todavía no lo podemos contar, pero me voy a adelantar a deciros que les han dado un sorpresón, que el lunes ya diremos qué es lo que va a ser, Ángela, pero voy a ser buena y me voy a callar. Vamos a ir por parte. Sorpresón que nos vais a contar el lunes, pero que la habéis desde luego acogido de la mejor de las maneras. ¿Os lo esperabais de algún, no sé, de alguna manera que os iban a llamar para daros una grata sorpresa?
2: Nunca me lo hubiera esperado. En menos de un año recibir esa gran noticia que, como dice María José, no podemos contar todavía. Pero para nosotros esto está siendo un sueño y los reconocimientos que nos van dando continuamente pues son asombrantes para nosotros.
1: Bueno, yo voy a esperar al lunes, voy a ser buena, me voy a callar, no voy a decir nada, porque vaya a ser que se fastidie, que os han dicho, no podéis decir absolutamente nada, tienen que ser ellos los que den el notición, pero nosotros exacto ya lo sabemos, os damos la enhorabuena, antes que nada el lunes diremos qué es lo que es. Tenéis muchas cosas preparadas, parece ser que se ha juntado todos los astros para que celebréis el primer aniversario a lo grande, ¿no, Ángela?
2: Sí, pues hace justo un año estábamos aquí contándote que abríamos y empezábamos un sueño y a día de hoy pues se está haciendo realidad y con

0: la mejor acogida de la clientela de Ceuta, porque como tú bien has dicho, tenemos un sitio muy privilegiado con unas vistas espectaculares, y a todo ello se le junta que bien tenemos un ambiente espectacular con la clientela que tenemos. Todo se hace posible gracias al personal, a todo nuestro equipo que nos apoya desde el primer día y que estamos completamente y enormemente agradecidos.
1: Fíjate que empezabais con miedo, incertidumbre, con muchísimas ganas, eso sí, las mismas que tenéis ahora, pero claro, todo eso si se le suma de que respondéis y os responden, eso es maravilloso.
0: A ver, sinceramente hemos pasado por muchos baches durante este año, como es lógico, hemos pasado un invierno que ya sabéis todo que hemos tenido muchos temporales y este es un sitio pues que no viene bien para esos tiempos. Pero bueno, vamos a pensar ahora en positivo y en la temporada que nos viene de verano, que como tú bien has dicho antes y yo me repito, para mí es de los mejores sitios para tanto para comer como para cenarte unos pinchitos o incluso el tardeo, que lo estamos poniendo súper de moda.
1: Bueno, el tardeo está siendo bombazo total. ¿Qué tenéis preparado para celebrar este primer aniversario? Sé que el lunes tenéis un eventazo aquí, aparte de ese sorpresón que os han dado, pero un eventazo que además viene casi casi de tu mano, ¿no? Es tu hermano que por fin consigues después de un año que venga a estar aquí, ¿no?
0: A ver, pues al final este sueño empieza porque mi hermano es un fanático de la cocina, ha estudiado para ello y yo siempre tuve en mente abrir un local para que en mis sueños él viniera cuando le apeteciese a meterse en la cocina. Ahora mismo no es posible, pero el lunes vamos a tener un pequeño adelante de lo que en un futuro, si Dios quiere, cumpliremos. Viene con su compañero y amigo Mateo, que es italiano, y vamos a hacer un evento con un menú degustación muy reducido para 50 personas, que ya lo tenemos más que completo, gracias a Dios, y nada, seguimos cumpliendo sueños y creando experiencia para toda nuestra clientela.
1: Oye, ¿cómo va a ser Ángela ese lunes? Este lunes 25 va a ser Ángela hermana, Ángela jefa, Ángela con el sueño hecho realidad. ¿Cómo la vamos a ver? Tengo a Manu por ahí detrás, que claro, él hoy no quería contarnos nada, pero él está mirándola como diciendo, a ver qué contesta, Manu, que tú la sufres diariamente.
0: A ver, yo voy a ser Ángela backstage, ajá, porque voy a estar completamente implicada tanto en la cocina como en el servicio de la sala.
1: Que no te vas a relajar nada.
0: No, en absoluto. Se relajará mi familia y todos los invitados que vienen. Pero yo estaré al 1000%. Mi hermano llega el domingo, nos pondremos con la cocina full desde el domingo, el lunes, y el lunes por la noche hacemos el evento. O sea que
1: cuando ya termines el evento, eso de tanto como has soñado tener tu propio establecimiento, tener toda tu gente alrededor y encima que tu hermano te acompañe en un día tan especial, ¿no? Es una manera de celebrar ya el primer aniversario, ¿no?
0: Por supuesto, ese día el protagonista va a ser él junto con su compañero, que vienen a hacer el arte que desempeñan cada día, que es la cocina, que es espectacular. Y nada, cabe destacar también no solo el evento de mi hermano, que yo estoy cumpliendo muchos sueños aquí. Como bien te dije en la primera entrevista, estudié protocolo y organización de eventos y me están saliendo unas oportunidades que yo cada día flipo más, porque hemos hecho ya bodas, comuniones, bautizos, cumpleaños y nos estamos convirtiendo en uno de los sitios por excelencia de las celebraciones, de lo cual me siento súper orgullosa.
1: El sitio desde luego también acompaña muchísimo, se juntan un montón de cosas, Ángela. Luego celebráis a lo grande ese primer aniversario también, 13 de junio, día significativo para la ciudad también.
0: 13 de junio, San Antonio, el santo de mi madre, que lo vamos a celebrar además, aparte de aniversario, el santo de mi madre por todo lo alto. Y nada, vamos a recibir a toda nuestra clientela, a todos los proveedores que nos han apoyado desde el primer día que estamos aquí, por supuesto el equipo y nosotros con los familiares y junto a todos los allegados celebraremos ese día pues haciendo una invitación a un cóctel, un servicio de catering y lo que surja, copas y lo que venga.
1: Lo que te gusta a ti, los eventos así a lo grande, sí, para que tú te puedas desempeñar, sí, profesionalmente
0: ese día
1: de
0: espero,
1: la mejor manera.
0: Sí, claro. No, ese día espero estar un poco más tranquila, porque el que haya venido por aquí me conocerá y sabe que estoy todo el día para arriba, para abajo, no me da tiempo a pararme lo que quisiera con la clientela. Pero bueno, ese día estoy organizando de tal manera.

0: de poder estar yo un poco más tranquila, ponerme guapa y celebrar el día.
1: Seguro que sí. Oye, y también cambiáis el horario, por supuesto, ¿verdad? Ya es un sitio de otoño-invierno, más bien de tardeo, pero a partir de ya cambia el horario totalmente, ¿verdad,
0: Ángela? A partir de la segunda semana de junio abriremos solo por las noches, porque aquí hace un calor que no lo puedo explicar. Es verdad que los tardeos están...

0: mañana, no estoy segura, para lo que es la cena y la primera, segunda copita. Ajá. Así que...
1: Bueno, pues yo creo que no se nos queda nada en el tintero, que lo hemos contado prácticamente todo, porque desde luego lo que está funcionando es maravillosamente bien. Este Barlovento que arrancaba un año, Carlos, con muchísima ilusión, con muchas ganas y con muchísimo trabajo detrás. Así que, Ángela, pues nada, felicidades, enhorabuena por ese reconocimiento, que además nos lo contaréis el lunes ya bien.
0: Muchísimas gracias.
1: Nos quedaremos así, Carlos, no podemos contar
2: yo,
1: más.
2: Todo ya no está. Lo habéis contado, todo no, ¿eh?
1: Eso, nos hemos quedado.
2: En esa sorpresa yo me he quedado ya con las uñas en los dientes, hasta el lunes no me puedo enterar.
1: Sí, sí.
2: ¿No podemos dar una pistita, algo de comida, es que, algo de música,
1: pues,
2: algo,
1: mira, fíjate,
2: no sé?
1: Claro, claro.
2: A ver, Ángela,
1: yo, voy a ser buena, pero te voy a contar un poco. A ver, la historia es que nosotros veníamos a esto, pero cuando veníamos nos ha dicho Ángela, oye, ¿sabes que me han llamado para esto concreto? Pero no puedo decirlo porque hasta el lunes no se hace público. Y no, claro, y como no es ni de aquí ni de la ciudad, que es algo... de fuera, si fuera de aquí ya luego diríamos, ah, no lo sabemos, lo hemos contado. Pero claro, se puede medio que, y tiene muchísimo que ver, bueno, pues con la gastronomía que están ofreciendo en Barlovento, con el ambiente, con la buena música, un poco con todo, Carlos.
2: Oye, yo quería preguntarle...
1: Hasta ahí está bien, ¿no, Ángela?
0: Sí, perfecto, perfecto.
2: Quería preguntarle, Ángela, y a ti, porque se ve esa terraza, claro, uno pasa por ahí por el puerto y ve la terraza... Y a lo mejor luego dentro, que yo no lo conozco, pues Barlovento tiene un local genial, donde es verdad que a lo mejor por la tarde se puede estar para comer, no sé, en verano es verdad que en esa terraza pues hace mucho calor, pero no sé si tenéis un local dentro, Ángela, pues que debamos de conocer
1: mejor. Sí. Hemos venido ya en alguna ocasión y lo hemos enseñado, pero Carlos, por ejemplo, nuestro compi no conoce todavía Barlovento, tiene que venir obligatoriamente.
0: Obligado.
1: Y nos
0: obligado.
1: Decía que aparte de esta fantástica terraza, la parte también de interior, tenéis un salón cerrado.
0: Claro, eso es súper importante porque en invierno, como bien hemos dicho, hemos pasado unos baches muy malos. Porque hay mucha gente que no sabe que tenemos un salón interior.
1: Claro.
0: Y eso es súper importante. En invierno, aunque haga malo, tenemos nuestro salón súper acogedor.
1: Y encima en invierno habéis dado tapeo, mediodía, comida, noche. Y luego la gente sale a la terraza.
0: Oye, claro.
1: Que eso es diciembre.
0: Claro, ahora hemos puesto...
1: Navidad con esas... Vamos.
0: Sí, sí, no. Con la música en directo que ponemos siempre, dependiendo de la temporada que
1: también,
0: sea. Claro, hemos tenido una zambomba, hemos tenido zambomba, ahora estamos con la música en directo para el verano, DJ, siempre tenemos algo. En función, por ejemplo, este fin de semana vamos a hacer una cruz de mayo.
1: Ajá.
0: Estamos preparando toda la cruz y toda la temática con la decoración y siempre vamos de la mano de todos los eventos, tanto de la ciudad como municipales, como de España en general. Porque...
1: el mundo mundial, aquí si hay que celebrar San Patricio.
0: Cualquier cosa. Sí, sí, no, total. Nos atamos a cualquier cosa para celebrar.
1: Es que tú fíjate que aquí somos muy de celebrar, Carlos.
2: Oye,
1: tú sabes que en Ceuta cualquier cosa que haya...
2: Pues Marijose, yo te hago mi manager y si quieres algún día hacemos algo de los 80 por allí, o sea que...
1: Bueno, quieras, tengo un pelotazo, Ángela, no lo estás oyendo, pero tengo un pelotazo. Escucha, vas a tener que coger parte también de las colleras y poner aquí encima, ¿sabes qué? Carlos se ha ofrecido él, a que te dé aquí un tardeíto, ya eso lo habláis entre vosotros, música de los 80, tú sabes la que le...
0: Por supuesto. Alguna que otra vez hemos traído DJ de los 80, que en este caso se llama Alfonso Mesa, no sé si lo conoceréis, y han sido tardeos espectaculares.
1: Pues prepárate si viene nuestro DJ Carlos Coronado.
0: Pues siempre serás bienvenido, siempre serás bienvenido, Carlos. Ya
2: pues
0: sabes, contacta conmigo y hablamos.
1: Ya lo cierro yo.
0: Sí.
1: Antes de irme lo tengo cerrado, Carlos.
2: Ya tengo ahí mi manager.
0: Muchas gracias,
2: manager.
0: Carlos.
2: Muy bien, muy bien. Bueno, pues nada, oye, precioso el local, preciosa las vistas y es una auténtica maravilla. Así que dale nuestra enhorabuena, Ángela, y mucha suerte para muchos años más, no solo para este año solo. Marijose, muchas gracias. Nos vamos a ir con el número de la Cruz Roja en el día de hoy. ¿Cuál creen que han salido? Pues el 100, nada más y nada menos. Lo van a ver ustedes en pantalla, el 100, el retrete, ahí lo tienen ustedes, Y bueno, esperemos que haya ese número que normalmente ustedes, pues, ustedes y nosotros. No me dé el 00, pues ahí está. También está en el bombo, incluso el 0000, que también ha salido más de una vez. Nos vamos con nuestra encuesta y a continuación con esta compañera.

0: Anita, nada, vamos a la encuesta.
1: Metálico. Yo no tengo tarjeta, me la quita mi marido. Entonces yo pago con metálico. Me gustan las perras.
2: Yo prefiero tarjeta porque es mucho más rápido. El problema es que es un poco peligroso. Me va a ir una con el móvil y pon, y ya no sabe cuánto paga. Pero bueno, por Bizum es estupendo porque al final muchas veces efectivo yo, por ejemplo, ya no llevo nadie. O sea que sí, cuanto más métodos de pago operativos, mejor para gastar.
3: Yo con tarjeta.
4: Pues yo creo que prefiero la tarjeta porque, bueno, puedes ver lo que te va quedando y tal. Y con el visto es que al final necesitas agregar a la persona, agregar el número. Y creo que me parece un poco exagerado, la verdad.
5: Nada, no tengo el metálico, solo uso el teléfono para pagar directamente a mi cuenta.
6: El pagar con tarjeta, pagar con el móvil, pagar como tú quieras, siempre Hacienda va a tener constancia de eso. Ahora, si tú pagas en cash, yo creo que ya te has respondido a la pregunta. Yo personalmente prefiero pagarlo en metálico.
7: Bueno, yo prefiero también el Bizum, por si acaso no tiene pues el Bizum, vamos, el Bizum, yo el Bizum.
8: Yo con flu, porque yo con tarjeta igualo, la tarjeta nada, con flu, me gusta con flu.
2: ¿Sí?
9: Yo lo tengo en el teléfono, la tarjeta, es más cómodo. Me la han enseñado, me han acostumbrado, yo no tengo que estar sacando la tarjeta. Pongo el teléfono encima y ya está.
0: Bueno, pues ahí estaba nuestra pregunta. ¿Con qué paga usted? Pues con tarjeta, con Bizum. ¿Cómo lo hace? Por cierto, que Bizum dentro de poco va a estar ya en todas las tiendas. Se va a hacer, bueno, ya lo tenemos concebido en nuestro móvil para pagar sin ningún tipo de problema. Pues vamos a ver que en unos meses ya va a haber carteles en todas las tiendas que van a poder pagar ustedes con Bizum. ¿Yo cómo lo hago? Por si les interesa, yo les tengo que ser sincero. Yo si me quedo sin batería en el móvil, me quedo sin un duro. Porque no llevo prácticamente nada en metálico. Muy poco, muy poquito. Normalmente el teléfono, me he acostumbrado, como ese señor que salía por ahí, y bueno, con el teléfono cualquier cosilla, directamente a la cuenta y de escándalo. Yo no sé, Anita, si paga normalmente con teléfono, con metálico. Anita, ¿tú llevas metálico normalmente?
10: Pues no suelo llevar mucho metálico, no, y ya. Sí que es verdad que soy de pagar con tarjeta porque hoy en día tenemos esa aplicación del móvil, claro, del banco, que enseguida sabes lo que te está cobrando. Y el Bizum sí que es verdad que una señora me lo comentaba en la encuesta, que sí que es verdad que hay que agregar el número, que a la agenda, y es como que es... como que es un poco más embrolloso, o sea que la camiseta al final se queda en la tienda.
0: Lo he visto ahí de perfil, mi gran amigo Quique Ross, que le doy la bienvenida.
10: Tu gran amigo Quique Ross, Carlos, bueno, Carlos Acosta, Carlos. Dice.
11: Carlos, ¿qué pasa?
10: Pues nada, le ha tocado presentar el programa.
11: Anda.
10: O sea, hoy lo tenemos.
11: Me alegro.
10: Hoy lo tenemos,
11: que lo está haciendo de maravilla.
10: Lo está haciendo de maravilla, como siempre lo hace. Pero bueno, pues, Carlos, estamos en el cole de Quique, sí, es el director del Severo Ochoa. Y están, bueno, pues la semana, digamos, semana cultural, semana familiar, semana de museo, Quique, lo tienes todo.
11: Sí, bueno, como bien has dicho, es una semana que lo que estamos es enseñando lo que hemos hecho durante el curso, con el tema principal que hemos elegido este año, que se llama Juguetes de ayer, sonrisas de hoy, rescatando el juego tradicional. Y en ella lo que hemos estado haciendo es eso, pues rescatar aquellos juguetes, aquellos juegos que en nuestra infancia disfrutábamos mucho y que hoy en día, por desgracia, se han ido perdiendo, y se lo estamos enseñando a nuestros niños a través de, pues, nuestros testimonios, nuestros juguetes, familias que han venido aquí a nuestra radio, Radio Severo, y han explicado, pues, cómo jugaban de pequeños a sus propios niños, a sus propios nietos. Y bueno, ahora también hacemos juegos tradicionales, que estamos en el patio enseñándole, pues, otro tipo de juegos que son muy divertidos y muy fáciles de hacer aquí o en verano en la playa, en la calle, y que, bueno, como he dicho antes, por desgracia se han ido perdiendo. Pero bueno, a lo mejor si los vuelven a conocer, pues vuelven a retomarlos.
10: Para eso estamos los mayores, para contárselo, Quique.
11: Bueno, ya sabes, algunos cumplen años hoy.
10: Sí, bueno,
0: pues
10: ya
0: sí.
10: Estamos.
0: Oye,
10: pero
0: pues,
10: no tanto como tú.
0: Nada, seguro. Cogéis unas imágenes de ese museo para que veamos un poquito los juguetes el próximo día que
10: y
0: estemos aquí.
10: Y lo vemos
0: aquí.
10: El próximo día.
0: Perfecto.
10: Sí, perfecto, vamos a grabar el museo.
0: Y nada, gracias, Quique. Anita, Quique, gracias, muchas gracias por haber estado con nosotros. Anita, que pase un feliz día de cumpleaños, ¿eh? Y creo que Mari José también,
10: gracias,
0: está por ahí,
10: corazón.
0: Así que un poco a tres bandas. Pues nada, chicas, que
10: pues
0: lo,
10: sí,
0: hacéis, lo hacéis muy fácil todo, así que un encanto, una maravilla. gracias por
10: Vente
0: estar
10: mañana,

0: ves, Carlos.
1: Oye,
2: mañana
1: Ana,
2: estamos de debate.
1: Te lo he dicho antes, pero bueno, eso.
2: Que te decía felicidades,
1: Ana, que digo que no felicidades, exacto, que te lo he dicho esta mañana, pero que ahora ya te lo digo por aquí también. Que gracias por esos churros. Buenísimo.
2: Yo no he comido churro, no querí.
1: Churro embolado. No te ha dado tiempo.
2: Que esperemos que hayan disfrutado ustedes del programa y nos volvemos a ver. Mañana no, porque tenemos debate de Estado sobre la ciudad, lo emitiremos en directo. Así que el próximo jueves esperemos ya que con nuestra compañera Beatriz Palomo aquí al frente del equipo. Un saludo, que pasen buena tarde.

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1: El gobierno hace balance del inicio de la temporada de baño en playas y de los trabajos llevados a cabo en materia de prevención de incendios forestales. Este capítulo se lleva 2 millones de euros de inversión en la campaña de 2026. Esta mañana ha habido reuniones del Comité de Playas, por un lado, y de los servicios implicados en la prevención de fuegos en los montes, por otro. Los detalles los ha comunicado el portavoz del Gobierno. Enseguida se los contamos. Además de esto, el Tribunal Superior de Justicia de Andalucía ha ratificado la condena por el asesinato de un cabo de regulares a tiros en un garaje en 2022. Y en deportes, el Ceuta afrontará su próximo encuentro en Cuadro. Buenas tardes, primera edición de noticias. Ultimándose está la coordinación de todos los servicios implicados en la temporada de playas. El comité ha mantenido una nueva reunión para analizar el funcionamiento del dispositivo tras la apertura oficial del litoral el pasado fin de semana.
2: Este año la preparación ha estado marcada por los trabajos de emergencia realizados tras los temporales y por el aporte extraordinario de arena en distintos puntos del litoral. La ciudad asegura que los servicios funcionan ya con normalidad y que las incidencias detectadas son por el momento puntuales.
3: Es que el objetivo era que las playas en 15 de mayo pudiese contar con todos los servicios que deben tener para que la gente pueda ir a la playa y pueda disfrutar como cualquier día normal de verano.
2: Entre las actuaciones pendientes se encuentran algunos accesos para personas con movilidad reducida y refuerzos progresivos de servicios conforme aumente la afluencia durante el verano. Además, continúa la retirada de algas invasoras con un dispositivo especial reforzado durante los próximos meses.
3: Este año, a priori, y esperemos que sea así, no hemos tenido una incidencia muy elevada en cuanto a la retirada de algas.
2: La ciudad también trabaja en un nuevo aporte de arena en la playa de San Amaro tras las quejas vecinales por el estado del arenal.
3: Como la maquinaria puede estar funcionando durante estas dos semanas antes del 1 de junio, pues que se iba a ir sacando arena.

0: se iba a seguir cribando esa arena para realizar un aporte importante en esa playa.
1: El dispositivo irá incorporando nuevos servicios de manera escalonada hasta el inicio de la temporada alta, previsto para el mes de junio.
2: La ciudad autónoma refuerza los trabajos de prevención de incendios forestales ante la llegada del verano. El gobierno asegura haber ejecutado ya el 100% de las actuaciones que contemplan los planes anuales de prevención. La inversión en esto supera los 2 millones de euros.
1: Las labores se han intensificado especialmente tras los daños provocados por el temporal del pasado mes de marzo, que dejó numerosos árboles caídos y zonas de riesgo en el monte.
0: Se han tenido que intensificar muchísimo los trabajos por los numerosos árboles caídos y que posible incidencia que tengan ante posibles o futuros incendios que se pudieran producir.
1: Entre las actuaciones destaca la ejecución de franjas de emergencia y trabajos de limpieza en distintas parcelas.
0: La ejecución de la actuación de emergencia, que ha estado valorada en 1,1 millones de euros, pues ya estamos casi finalizando, ¿no? De las cuatro grandes parcelas municipales ya se ha actuado en dos y se espera que durante este mes de mayo y junio finalicemos.
1: La ciudad trabaja además en el refuerzo de efectivos especializados. Actualmente está en marcha el proceso para incorporar 3 nuevos expertos forestales a la plantilla de Ovimasa, con el objetivo de aumentar la capacidad de respuesta durante la época de mayor riesgo.
0: Para que los meses de verano ya pueda estar incorporada a la plantilla estas 3 personas y también incrementar de manera suficiente todo su efectivo.
1: Coordinados están también los dispositivos especiales de vigilancia y los retenes que se activarán en función de las temperaturas y del nivel de riesgo de incendio. Administraciones y servicios de emergencia coordinan así el dispositivo preventivo con el objetivo de minimizar riesgos durante los meses de verano.
2: Esta semana ha terminado el plazo para la presentación de ofertas para construir la torre de más de 60 viviendas en El Hacho, en el Sarchal. A tenor de lo que ha contado a los periodistas el vicepresidente primero y consejero del área, habrá obra, algo que no siempre se consigue. Esta cuenta en concreto con un presupuesto de 12 millones de euros.
0: Ya me han dicho a día de hoy que ya finalizó el plazo en el día de ayer, que hay empresas que se han presentado, lo cual eso significa que el proyecto va a ser una realidad. Es decir, eso no hay que recalcarlo, ¿no? Que tenemos muchas licitaciones, me comentan compañeros de otras comunidades que a día de hoy a tanto importe están quedando desiertas prácticamente, nos está costando mucho incluso adjudicar. Y hay una empresa que parece ser que se ha, me han dicho esta mañana desde Envicesa, que se han presentado, con lo cual ese proyecto también será una realidad. Ya es cuestión ahora de tiempo de avanzando en la redacción de proyectos y la ejecución de obras.
2: La próxima licitación será la de Huerta Molino. La ciudad levantará ahí más de un centenar de viviendas. El presupuesto en este caso es de 20 millones de euros.
0: No se vuelve a recalcar una vez más, me gustaría dejar constancia, el esfuerzo inversor que está realizando la ciudad. Es decir, hablamos ya de que entre Huerta Telles, que está en ejecución, casi 5 millones de euros, entre Monte Hacho, que ya está adjudicada, por unos 12 millones de euros, ahora Huerta Molino en torno a los 20 millones de euros, y Pozo Rayo, que deberá ser ya licitación por parte de Procesa, según me trasladan, en esta semana aproximadamente, antes de acabar el mes, estamos hablando de que nos vamos en torno a casi 60 millones de euros, ¿no?, que está poniendo la ciudad casi de manera directa, ¿no?
2: Hoy no ha habido comparecencia después de la reunión del presidente y sus consejeros. El encuentro de Alejandro Ramírez con los periodistas con motivo de las reuniones sobre playas e incendios ha sido el momento aprovechado para repasar otras cuestiones de interés con el portavoz del Gobierno. Los periodistas han preguntado por la obra sin parangón del cable eléctrico submarino, una infraestructura de la que Ramírez ha remarcado su trascendencia.
0: Ceuta va a avanzar un salto, yo creo que de gigante, ¿no?, en este aspecto, puesto que eso va a suponer que no hay ningún territorio en España ahora mismo que cuando haya cualquier problema de corte general, como ocurrió hace unos años a nivel nacional, el único territorio que va a poder tener, cuando ocurriera eso, que esperemos que no, que va a tener posibilidad de tener luz de manera inmediata es Ceuta, porque los generadores se tomó la decisión de que la planta va a seguir funcionando a un nivel más bajo de mantenimiento por si en alguna ocasión ocurriera cualquier problema a nivel nacional.
2: La obra de conexión con la red eléctrica peninsular mediante un cable submarino es del Gobierno de España, del Gobierno de Pedro Sánchez, y suma un presupuesto de más de 300 millones de euros. Antes de terminar el año, Ceuta dejará de ser una isla energética y la persistencia de los cortes en el suministro pasará a la historia.
0: Esperemos ya que definitivamente se pueda dar esa conexión con el cable eléctrico. Eso va a ser la solución casi definitiva, ¿no?, a los problemas que ocasionalmente, y como me trasladan los técnicos, en Ceuta ocurre como consecuencia de los generadores, pues que a veces pues saltan y fallan, ¿no?
2: El Tribunal Superior de Justicia de Andalucía ha ratificado la condena por el asesinato con arma de fuego de un cabo de Regulares

0: en un garaje del Príncipe en octubre de 2022. Uno de los condenados había recurrido la sentencia de la Audiencia Provincial. El Tribunal Superior de Justicia de Andalucía la ha desestimado.
1: Los condenados son tres. Dos por el asesinato, ejecutado de mutuo acuerdo, y un tercero por facilitarles el acceso al garaje en el que perpetraron el delito y la huida después del asesinato. La Audiencia Provincial no solo estimó aprobados esos hechos, sino también que los condenados formaban parte de un grupo creado para atemorizar a la población, colar extranjeros de forma irregular y traficar con droga. Fue ese extremo el que la defensa de uno de los condenados ha intentado, sin éxito, desmontar mediante recurso de apelación ya desestimado por el Tribunal Superior de Justicia de Andalucía.
0: Esta semana se celebra la Semana de la Administración Abierta y con este motivo se han organizado talleres para acercar las herramientas digitales a la ciudadanía. El SEPE imparte este miércoles un taller llamado Tu prestación y otros trámites desde tu móvil. Y el Centro de Orientación y Emprendimiento desarrollará el jueves el taller especializado en competencias digitales para el empleo. El viernes, como colofón, habrá una mesa redonda alrededor del 40 aniversario de los talleres de empleo en España.
1: Mañana miércoles de 9 de la mañana a 2 de la tarde, el SEPE organiza una jornada práctica para acercar sus herramientas digitales a la ciudadanía. Será en la calle Pedro de Meneses. El objetivo es que todos los usuarios puedan realizar la solicitud de sus prestaciones de manera digital. Para ello se ha puesto en marcha un sistema de presolicitudes.
2: Todo tipo de trámites pueden desde solicitar su prestación contributiva, subsidios de cotización insuficiente, agotamiento, subsidio de mayor de 52, presentar también la declaración responsable de rentas para mayores de 52 y en general pues todo lo que necesiten.
1: El uso de la administración digital agiliza los tiempos de respuesta y además se obtiene una respuesta segura.
2: Pueden fiarse y pueden estar tranquilos porque sus solicitudes llegan.
1: Pero lo cierto es que aún existe mucha desconfianza entre la ciudadanía. Por eso se imparte este taller.
2: Sobre todo también queremos promover la parte electrónica porque así les aseguramos que puede llegar a tiempo al cierre de nóminas. Por ejemplo, si a lo mejor un usuario le pilla muy justo al cierre de nóminas, no podemos asegurar al 100% que esa persona pueda cobrar. Entonces, si es cierto que lo hace por internet y a nosotros nos llega mucho antes, tenemos más tiempo para tramitarle el expediente, que al final también es un beneficio para el usuario. Por ejemplo, un usuario hoy presenta una presolicitud, mañana nosotros ya la tenemos a las 7:30 de la mañana en el servidor.
3: El jueves 21, el Centro de Orientación de Emprendimiento, Acompañamiento e Innovación para el Empleo ofrece un taller gratuito y abierto a la ciudadanía que abordará el dominio de las plataformas claves para la búsqueda activa de empleo en el entorno digital, algo que hoy en día es una necesidad.
4: Es importantísimo conocer y el funcionamiento de los portales web de empleo, el uso del correo electrónico a nivel profesional. ¿Por qué? Pues porque la búsqueda de empleo y los empresarios buscan a los candidatos a través de estos medios.
3: Portales como Empléate, que pertenece al SEPE, Infojobs o plataformas y redes como LinkedIn se darán a conocer en dos sesiones, una a las 9:30 y otra a las 11:30 en la sede del COE en la avenida Otero.
4: Haremos de este taller que sea un recurso práctico. Haremos una inscripción, veremos cómo pueden utilizarlo, cómo funcionan las ofertas. Y bueno, la idea es que se lleve no solo un conocimiento teórico, sino también un conocimiento práctico y útil.
3: El taller está dirigido tanto a personas desempleadas como a aquellas que deseen adquirir este tipo de competencias.
0: El director provincial de Empleo ha explicado sobre qué versará la mesa redonda del viernes con motivo del 40 aniversario de los talleres de empleo, ahora llamados Proyectos Experienciales Tándem.
5: Van a hacer intervenciones vinculadas. Por un lado, a los hitos conseguidos,
6: ¿sí?,
5: a los grandes hitos y los logros que se han conseguido con ellos, a los errores que se han cometido,
6: ¿sí?,
5: y hacer propuestas de cómo mejorar esa fórmula, que ya es buena.
0: Los datos más recientes vuelven a confirmar la evolución al alza de entradas irregulares de extranjeros en Ceuta, mientras que descienden en el conjunto del país. Caen en el conjunto del país un 39% y se disparan aquí un 266%.
7: El Ministerio de Interior ha hecho público este lunes el balance quincenal sobre la inmigración irregular, mientras que en términos generales en España las entradas hasta el 15 de mayo han bajado casi un 40%.

0: respecto al mismo periodo que en el año anterior. En Ceuta se han multiplicado estas entradas vía terrestre, es decir, a nado. En total, han entrado de manera ilegítima a nuestra ciudad desde el 1 de enero 2.187 personas. Cifras que multiplican casi por cuatro las 598 llegadas en el mismo periodo del año anterior.
1: Esta semana comenzó con el Día Internacional de los Museos, fue ayer lunes. Por esa razón, la Consejería de Educación y Cultura ha organizado una actividad para acercar los espacios museísticos a los escolares. Lo hará llevándose al teatro a más de 300 alumnos de 7 colegios. Museum, la historia del arte, es como se titula el espectáculo que pondrá en escena la compañía Líquida. Será el jueves y habrá dos funciones, ambas por la mañana. El Ceuta puede presentarse en cuadro el domingo en el campo de la Andorra si no se recuperan algunos de sus jugadores lesionados. Y es que Marcos Fernández, Yunes y Bodiger van a ser sancionados por acumulación de amonestaciones, con lo que el equipo caballa puede presentarse bajo mínimos.
2: Además de la dura derrota por 1-4, el partido contra el Málaga va a tener consecuencias para la agrupación deportiva Ceuta de cara a su visita de este domingo al campo de la Andorra. Y es que el equipo de José Juan Romero perderá para este compromiso en el Principado a tres jugadores importantes por sanción: Marcos Fernández, Younes Lachhab y Jan Bodiger, que vieron tarjeta amarilla en el último encuentro frente al Málaga y deberán cumplir un partido de suspensión. En el caso de Marcos y Younes, ambos completan su segundo ciclo de amonestaciones tras alcanzar las 10 tarjetas amarillas esta temporada, mientras que Bodiger cumple sanción al llegar al primer ciclo de 5 cartulinas. Estas ausencias se suman a la larga lista de futbolistas lesionados con los que ya contaba el técnico sevillano para el choque contra el Málaga: Matos, Redru, Campaña, Coné y Salvi Sánchez. Habrá que ver si alguno de ellos se recupera esta semana, ya que de lo contrario la plantilla blanca va a estar muy mermada para afrontar su último partido de la temporada lejos del Murube.
3: Ausencias que a nosotros no hacen mucho daño, ¿no? Y bueno, y ni cuento lo que vamos a tener en Andorra, ¿no?
2: Al que recupera Romero para este encuentro es a Aizar, que ya cumplió su sanción por acumulación de amonestaciones. En caso de no recuperar más efectivos, el entrenador caballa tendrá que echar mano para completar la convocatoria de jugadores del filial, que afronta un partido trascendental este sábado en Dos Hermanas, donde se jugará el pase a la segunda eliminatoria del playoff de ascenso a Segunda Federación. Por cierto que el partido del domingo en Andorra ha cambiado de hora y finalmente no se jugará a las 6:30 de la tarde, que era el horario unificado para toda la jornada de la Liga Hypermotion. Finalmente, la Liga ha sacado de esa franja el Andorra-Ceuta y el Albacete-Real Sociedad B, al no jugarse ya nada estos equipos ni por el ascenso ni por el descenso, y los ha fijado para el domingo a las 4:15 de la tarde. La Liga también ha anunciado este martes los horarios de la última jornada, que será igualmente el domingo a las 6:30 en horario unificado, pero el Ceuta-Albacete se adelanta al sábado 30 de mayo a las 4:15.
1: Ignacio Shore puede ser uno de los que tengan su oportunidad el domingo en Andorra. El argentino, que no ha tenido apenas protagonismo desde su llegada en el pasado mercado de invierno, reconoce que le está costando adaptarse al fútbol español.
4: Yo desde que llegué lucho para eso, intento entrenarme siempre al máximo y bueno, para que sigan llegando las oportunidades como me llegó el fin de semana y pueda seguir jugando y adaptándome, porque la realidad es que tengo mucha ganas de poder jugar y hacerlo bien, sobre todo sentirme bien y poder seguir agarrando ritmo porque tengo mucha ganas de que me vaya bien acá.
2: Ignacio Schor, que llegó al Ceuta en el mercado de invierno procedente del Platense tras proclamarse campeón del torneo clausura argentino, reconoció en Club Deportivo que le está costando adaptarse al fútbol español.
4: El fútbol español es diferente, los entrenamientos son diferentes, uno también tiene que ir agarrando, cogiendo, como dicen acá, el ritmo también de la pelota, los controles son diferentes, tenés que ir agarrando todas esas cosas, más como te digo de vuelta, ¿no? Que encima acá el club maneja muy bien la pelota, la verdad que se maneja muy bien. Entonces, bueno, podía llegar a haber inconvenientes, ¿no? En todo este proceso de adaptación, más también a que, que el plantel ya está formado. Hay jugadores donde vienen jugando ya con mucho más rodaje que yo.
2: El futbolista argentino nos contó que no se lo pensó cuando recibió la llamada del Ceuta, convencido de poder triunfar fuera de su país.

0: darle, tomé la decisión obviamente de venir para acá porque lo tomo como un desafío, porque mi sueño siempre fue poder venir a jugar a una liga así, que se maneja también la pelota y que se juega, la verdad que muy bien, que es diferente.
1: Schior está encantado con la ciudad y con el nivel futbolístico que ha encontrado en el Ceuta.
0: Allá en Argentina capaz que corremos más nosotros y no tanto la pelota. Y acá, bueno, corre más la pelota. Acá la pelota es la que va rápido, las canchas mojadas, todo muy dinámico todo, la pelota va de un lado para el otro.
2: Vamos a ver el tiempo que va a hacer en las próximas horas. Cielos poco nubosos con intervalos de nubes altas esta tarde. Las temperaturas entre 15 grados y 25. Ya se va notando la llegada del verano. Vientos flojos variables. Mañana cielos poco nubosos o despejados. Temperaturas mínimas en ligero ascenso y máximas en ligero descenso. Vientos flojo de componente este. Pues esto es todo en la primera edición. Volvemos a las 8:30 con más noticias. Que pasen una buena tarde.

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Son las señales horarias que nos indica que hemos llegado a las 6 y nosotros seguimos con la buena música en la radio pública de Ceuta.

Son las 7 y en la Radio Pública de Ceuta tenemos para la próxima hora una excelente selección de grandes éxitos para ti.

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Ya son las 8. Para la próxima hora, hemos preparado la mejor selección musical para ti, aquí, en la Radio Pública de Ceuta.

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1: El Gobierno hace balance del inicio de la temporada de baño en las playas y de los trabajos llevados a cabo en materia de prevención de incendios forestales. Este capítulo se lleva 2 millones de euros de inversión este 2026. Esta mañana ha habido reuniones del Comité de Playas, por un lado, y de los servicios implicados en la prevención de fuegos en los montes, por otro. Los detalles los ha comunicado el portavoz del Gobierno. Enseguida se los contamos, avanzamos antes. Otros asuntos del día que también son titulares en esta segunda edición. El Tribunal Superior de Justicia de Andalucía ratifica la condena por el asesinato con arma de fuego de un cabo de Regulares en un garaje del Príncipe en octubre

0: de 2022. Uno de los condenados, Luista, a más de 20 años de cárcel, había recurrido a la sentencia de la Audiencia Provincial y su recurso ha sido desestimado por el TSJA. Más de un pequeño se habrá acostado hoy o se acostará con la idea de quizás de mayor ser policía local. En torno a un centenar de escolares ha conocido esta mañana muchas de sus funciones y de medios. La policía local se ha ido al parque para desplegar unidades y recursos y así acercarse a ellos, a los niños.
1: Por ahora lo que más me ha gustado ha sido la carpa de las drogas y eso. Nos han explicado las drogas legales, las ilegales y todo tipo.
2: Lo que buscamos es una policía cercana, hacia que los niños nos vean como una ayuda en caso de necesidad. Ojalá nunca sea necesario, pero ahí estamos.
0: Y en el tiempo para el deporte, el Ceuta visita el domingo a la Andorra y podría hacerlo en cuadro. Entre lesiones y acumulación de tarjetas, ese es el panorama de la agrupación deportiva Ceuta de cara a ese próximo encuentro. Abrimos este espacio de noticias con una información de servicio. Sanidad ha confirmado un caso de rabia en un perro, el que ven en esas imágenes. La ciudad autónoma declarará el foco de rabia y convocará lo antes posible al Comité de Lucha Antirrábica para establecer las medidas que estime oportunas. Es el tercero en los últimos 5 años. Para facilitar la atención y consulta de información si es que han tenido contacto con el animal, apunten este teléfono habilitado por la Consejería de Sanidad, 956-51-14-27. Repetimos, 956-51-14-27. El caso está confirmado por el Instituto de Salud Carlos III.
3: Todos los animales domésticos que sean localizados sueltos o sin estabular serán considerados en situación de abandono y la ciudad actuará con ellos como dicta el plan de contingencia ministerial. Este nuevo caso confirmado de rabia pone de relieve la importancia de que los perros circulen sujetos con correa, aspecto que remarca la Consejería de Sanidad. Si han tenido cualquier contacto con el animal que observan en las imágenes, acudan lo antes posible a urgencias, al centro de salud o a las dependencias de sanidad en el antiguo hospital militar.
0: Como les hemos avanzado en titulares, el Comité de Playas ha mantenido esta mañana una nueva reunión para analizar el funcionamiento del dispositivo activado de forma oficial el viernes.
4: Este año la preparación ha estado marcada por los trabajos de emergencia realizados tras los temporales y por el aporte extraordinario de arena en distintos puntos del litoral. La ciudad asegura que los servicios funcionan ya con normalidad y que las incidencias detectadas son por el momento puntuales.
5: Es que el objetivo era que las playas en 15 de mayo pudiese contar con todos los servicios que deben tener para que bueno, la gente pueda ir a la playa y pueda disfrutar como cualquier día normal de verano.
4: Entre las actuaciones pendientes se encuentran algunos accesos para personas con movilidad reducida y refuerzos progresivos de servicios conforme aumente la afluencia durante el verano. Además, continúa la retirada de algas invasoras con un dispositivo especial reforzado durante los próximos meses.
5: Este año, a priori, y esperemos que sea así, no hemos tenido una incidencia muy elevada en cuanto a la retirada de algas.
4: La ciudad también trabaja en un nuevo aporte de arena en la playa de San Amaro tras las quejas vecinales por el estado del arenal.
5: Como la maquinaria puede estar todavía funcionando durante estas 2 semanas antes del 1 de junio, pues que se iba a ir sacando arena, se iba a seguir cribando esa arena para realizar un aporte importante en esa playa.
4: El dispositivo irá incorporando nuevos servicios de manera escalonada hasta el inicio de la temporada alta previsto para el mes de junio.
0: Ha comenzado la temporada de playas, pero ya lo escuchaban, quedan flecos por rematar. Algunos de ellos los hemos encontrado en playas de la Bahía Norte.
6: En la parte occidental de la Bahía Norte, los ciudadanos echan en falta ciertos equipamientos. En la playa de Calamocarro, los viandantes reclaman limpieza de algas, presencia de servicios o aparcamientos.
7: Faltan sombrillas, faltan unos servicios para que la gente esto, aparcamiento que no hay.
8: Faltaría poner aquí unas cuantas más sombrillas, pero en general bien.
6: Igualmente aprecian diferencias entre esta zona y las playas de la Bahía Sur.
7: Y los políticos, los que mandan, los dirigentes que llevan esto, pues bueno, limpian el chorrillo, limpian la ribera, la tienen de lujo y aquí en esta radio, pues bueno, lo que hay, todos los años lo mismo.
9: La de Chorrillo, la de la ribera, se ven bastantes sombrillas. Aquí, como tú verás que aquí tampoco hay muchas sombrillas.
6: En los alrededores del trampolín continúan los trabajos de adecuación.

0: evacuación en su litoral, aunque para algunos bañistas el acondicionamiento no llega a tiempo.
1: Un poco tarde. Para la fecha que estamos, debería de estar ya arreglado, bajo mi punto de vista, porque hemos estado esquivando máquinas y todavía no le falta arena y, en fin, y un poquillo sucia.
0: Pese a ello, esta Ceutí valora contar con elementos como sombrillas, baños o duchas en esta playa.
2: Por otra parte, la ciudad autónoma refuerza los trabajos de prevención de incendios forestales ante la llegada del verano. El Gobierno asegura haber ejecutado ya el 100% de las actuaciones que contemplan los planes anuales de prevención. La inversión en esto supera los 2 millones de euros.
3: Las labores se han intensificado especialmente tras los daños provocados por el temporal del pasado mes de marzo, que dejó numerosos árboles caídos y zonas de riesgo en el monte.
4: Se han tenido que intensificar muchísimo los trabajos por los numerosos árboles caídos y que posible incidencia que tengan ante posibles o futuros incendios que se pudieran producir.
3: Entre las actuaciones destaca la ejecución de franjas de emergencia y trabajos de limpieza en distintas parcelas.
4: La ejecución de la actuación de emergencia, que ha estado valorada en 1,1 millones de euros, pues ya estamos casi finalizando, ¿no? De las cuatro grandes parcelas municipales ya se ha actuado en dos y se espera que durante este mes de mayo y junio finalicemos.
3: La ciudad trabaja además en el refuerzo de efectivos especializados. Actualmente está en marcha el proceso para incorporar 3 nuevos expertos forestales a la plantilla de Ovimasa, con el objetivo de aumentar la capacidad de respuesta durante la época de mayor riesgo.
4: Para que los meses de verano ya pueda estar incorporada a la plantilla estas 3 personas y también incrementar de manera suficiente todo su efectivo.
3: Coordinados están también los dispositivos especiales de vigilancia y los retenes que se activarán en función de las temperaturas y del nivel de riesgo de incendio. Administraciones y servicios de emergencia coordinan así el dispositivo preventivo con el objetivo de minimizar riesgos durante los meses de verano.
2: La Asamblea celebra mañana el debate sobre el estado de la ciudad, que podrán seguir en directo aquí en Radio Televisión Ceuta. Comienza a las 9:30. El presidente Vivas abrirá a esa hora el turno de intervenciones y discutirá con cada uno de los grupos políticos de la oposición en orden de menor a mayor representación. El debate lo cerrará el presidente, que dispondrá de tiempo ilimitado en sus intervenciones. Los portavoces tendrán turnos de media hora y posibilidad de una réplica de 10 minutos. Este debate es anual, salvo en año de elecciones, y de acuerdo con el reglamento de la Asamblea, debería haberse celebrado el primer cuatrimestre. Esta semana ha terminado el plazo para la presentación de ofertas para construir la torre de más de 60 viviendas en El Hacho, en el Sarchal. A tenor de lo que ha contado a los periodistas el vicepresidente primero y consejero del área, habrá obra, algo que no siempre se consigue. Esta cuenta en concreto con un presupuesto de 12 millones de euros.
4: Ya me han dicho a día de hoy que ya viene finalizado el plazo en el día de ayer, que hay empresas que se han presentado, lo cual eso significa que el proyecto va a ser una realidad. Es decir, eso también hay que recalcarlo, ¿no? Que tenemos muchas licitaciones, me comentan compañeros de otras comunidades que a día de hoy a tanto importe están quedando desiertas prácticamente, nos está costando mucho incluso adjudicar. Y hay una empresa que parece ser que se ha, me han dicho esta mañana desde Envicesa, que se han presentado, con lo cual ese proyecto también será una realidad. Ya es cuestión ahora de tiempo de avanzando en la redacción de proyectos y la ejecución de obras.
2: Y la próxima licitación será la de Huertamolino. La ciudad levantará ahí más de un centenar de pisos. El presupuesto en este caso es de 20 millones.
4: No se vuelve a recalcar una vez más, me gustaría dejar constancia, el esfuerzo inversor que está realizando la ciudad. Es decir, hablamos ya de que entre Huerta Telles, que está en ejecución, casi 5 millones de euros, entre Monte Hacho, que ya está adjudicada, por unos 12 millones de euros, ahora Huertamolino en torno a los 20 millones de euros, y Pozo Rayo, que deberá ser ya licitación por parte de Procesa, según me trasladan, en esta semana aproximadamente, antes de acabar el mes, estamos hablando de que nos vamos en torno a casi 60 millones de euros, ¿no? Que está poniendo la ciudad casi de manera directa, ¿no?
2: Hoy, víspera del debate del estado de la ciudad, no ha habido consejo de gobierno, así que el encuentro de Alejandro Ramírez con los periodistas con motivo de esas reuniones sobre playas e incendios de las que les hemos informado ha sido el momento aprovechado para repasar otras cuestiones de interés con el portavoz. Los periodistas han preguntado, además de por los avances del plan de vivienda, por la obra sin parangón del cable eléctrico submarino, una infraestructura de la que Ramírez ha remarcado su trascendencia.
4: Ceuta va a avanzar un salto, yo creo que de gigante, ¿no?, en este aspecto, puesto que eso va a suponer que no hay ningún territorio en España ahora mismo que cuando haya cualquier problema de corte general, como ocurrió hace unos años a nivel nacional, el único territorio que va a poder tener, cuando ocurriera, si ocurriera eso, que esperemos que no, que va a tener posibilidad de tener luz de manera inmediata es Ceuta, porque los generadores se tomó la decisión de que la planta va a seguir funcionando a un nivel más bajo de mantenimiento.

0: por si en alguna ocasión ocurriera cualquier problema a nivel nacional.
1: Esa obra de conexión con la red eléctrica peninsular mediante un cable submarino es del Gobierno de España y suma un presupuesto de más de 300 millones de euros. Antes de terminar el año, Ceuta dejará de ser una isla energética y la persistencia de los cortes en el suministro pasará a la historia.
0: Esperemos ya que definitivamente se pueda dar esa conexión con el cable eléctrico. Eso va a ser la solución casi definitiva, ¿no?, a los problemas que ocasionalmente, y como me trasladan los técnicos, en Ceuta ocurre como consecuencia de los generadores, pues, que a veces pues saltan y fallan, ¿no?
1: El PSOE recuerda al PP que los socialistas propusieron ya en 2013 incluir Ceuta en el Comité de las Regiones. Lanzan este recordatorio mediante un comunicado después de que el diputado por Ceuta, el popular Javier Celaya, registrara en el Congreso una proposición no de ley en ese sentido. El PSOE remacha que el gobierno de Sánchez ya trabaja en que uno de los cuatro escaños de la Federación Española de Municipios y Provincias sea de forma rotatoria para Ceuta y Melilla. El Tribunal Superior de Justicia de Andalucía ha ratificado la condena por el asesinato con arma de fuego de un cabo de regulares en un garaje del Príncipe en octubre de 2022. Uno de los condenados había recurrido la sentencia de la Audiencia Provincial. El TSJA ha desestimado ese recurso.
2: Los condenados son tres: dos por el asesinato, ejecutado de mutuo acuerdo, y un tercero por facilitarles el acceso al garaje en el que perpetraron el delito y la huida después del asesinato. La Audiencia Provincial no solo estimó aprobados esos hechos, sino también que los condenados formaban parte de un grupo creado para atemorizar a la población, colar extranjeros de forma irregular y traficar con droga. Fue ese extremo el que la defensa de uno de los condenados ha intentado, sin éxito, desmontar mediante recurso de apelación ya desestimado por el Tribunal Superior de Justicia de Andalucía.
1: Estamos en la Semana de la Administración Abierta. Hay talleres para acercar las herramientas digitales a los ciudadanos. El SEPE imparte mañana uno sobre gestiones que se pueden resolver con el móvil y el Centro de Orientación y Emprendimiento desarrollará el jueves otro sobre competencias digitales para el empleo. El viernes, como colofón, habrá una mesa redonda alrededor del 40º aniversario de los talleres de empleo en España.
2: Mañana miércoles, de 9 de la mañana a 2 de la tarde, el SEPE organiza una jornada práctica para acercar sus herramientas digitales a la ciudadanía. Será en la calle Pedro de Meneses. El objetivo es que todos los usuarios puedan realizar la solicitud de sus prestaciones de manera digital. Para ello se ha puesto en marcha un sistema de presolicitudes.
3: Todo tipo de trámites pueden, desde solicitar su prestación contributiva, subsidios de cotización insuficiente, agotamiento, subsidio de mayor de 52, presentar también la declaración responsable de rentas para mayores de 52 y en general pues todo lo que necesiten.
2: El uso de la administración digital agiliza los tiempos de respuesta y además se obtiene una respuesta segura.
3: Pueden fiarse y pueden estar tranquilos porque sus solicitudes llegan.
2: Pero lo cierto es que aún existe mucha desconfianza entre la ciudadanía. Por eso se imparte este taller.
3: Sobre todo también queremos promover la parte electrónica porque así les aseguramos que puede llegar a tiempo al cierre de nóminas. Por ejemplo, si a lo mejor un usuario le pilla muy justo al cierre de nóminas, no podemos asegurar al 100% que esa persona pueda cobrar. Entonces, si es cierto que lo hace por internet y a nosotros nos llega mucho antes, tenemos más tiempo para tramitarle el expediente, que al final también es un beneficio para el usuario. Por ejemplo, un usuario hoy presenta una presolicitud, mañana nosotros ya la tenemos a las 7:30 de la mañana en el servidor.
4: 21, el Centro de Orientación de Emprendimiento, Acompañamiento e Innovación para el Empleo, ofrece un taller gratuito y abierto a la ciudadanía que abordará el dominio de las plataformas claves para la búsqueda activa de empleo en el entorno digital, algo que hoy en día es una necesidad.
5: Es importantísimo conocer y el funcionamiento de los portales web de empleo, el uso del correo electrónico a nivel profesional. ¿Por qué? Pues porque la búsqueda de empleo y los empresarios buscan a los candidatos a través de estos medios.
4: Portales como Empléate, que pertenece al SEPE, Infojobs o plataformas y redes como LinkedIn se darán a conocer en dos sesiones, una a las 9:30 y otra a las 11:30 en la sede del COE en la avenida Otero.
5: Haremos de este taller que sea un recurso práctico. Haremos una inscripción, veremos cómo pueden utilizarlo, cómo funcionan las ofertas. Y bueno, la idea es que se lleve no solo un conocimiento teórico, sino también un conocimiento.

0: Conocimiento práctico y útil.
1: El taller está dirigido tanto a personas desempleadas como a aquellas que deseen adquirir este tipo de competencias.
2: El director provincial de empleo ha explicado sobre qué versará la mesa redonda del viernes con motivo del 40 aniversario de los talleres de empleo, que ahora se llaman Proyectos Experienciales Candem.
3: Van a hacer intervenciones vinculadas, por un lado, a los hitos conseguidos,
4: ¿sí?
3: A lo, o a

0: Los museos fue este lunes y por esa razón la Consejería de Educación y Cultura ha organizado una actividad para acercar los espacios museísticos a los escolares. Lo hará llevándose al teatro a más de 300 alumnos de 7 colegios. Museum, la historia del arte, es como se titula el espectáculo que pondrá en escena la compañía Líquida. Será el jueves y habrá dos funciones, ambas por la mañana. La policía local ha mostrado su día a día mediante una jornada en el Parque Juan Carlos I. Más de un centenar de alumnos, en este caso, han sido testigo de exhibiciones y talleres que han visibilizado parte del trabajo de los agentes.
1: Alumnos del Vicente Alessandre, la Inmaculada, el Andrés Manjón o el Mare Nostrum no han parpadeado ni un momento con las demostraciones de la UIR. Esta ha sido una de las partes que más ha llamado la atención de los escolares.
2: El ladrón, ¿cómo sale del coche? ¿Cómo se escapa?
3: ¿Cómo lo detienen, no?
4: Cuando el ladrón sale con el cuchillo.
5: La intervención de cómo meten al ladrón en al coche.
1: El aprendizaje también ha estado presente en forma de talleres.
6: Por ahora lo que más me ha gustado ha sido la carpa de las drogas y eso. Nos han explicado las drogas legales, las ilegales y todo tipo.
1: Porque estas jornadas de convivencia y divulgación acercan el trabajo de la policía local a los pequeños.
7: Lo que buscamos es una policía cercana, hacia que los niños nos vean como una ayuda en caso de necesidad, que ojalá nunca sea necesario, pero ahí estamos para lo que ellos nos dispongan.
1: Exhibiciones de vehículos, el circuito de seguridad vial o la demostración del perro Speed han sido parte de los atractivos.
0: El Ceuta puede presentarse en cuadro el domingo en el campo de la Andorra si no se recuperan algunos de sus lesionados. Y es que, además, Marcos Fernández, Younes y Bodiguer van a ser sancionados por acumulación de amonestaciones.
8: Además de la dura derrota por 1-4, el partido contra el Málaga va a tener consecuencias para la agrupación deportiva Ceuta de cara a su visita de este domingo al campo de la Andorra. Y es que el equipo de José Juan Romero perderá para este compromiso en el Principado a 3 jugadores importantes por sanción: Marcos Fernández, Younes Lachhap y Jan Bodiger, que vieron tarjeta amarilla en el último encuentro frente al Málaga y deberán cumplir un partido de suspensión. En el caso de Marcos y Younes, ambos completan su segundo ciclo de amonestaciones tras alcanzar las 10 tarjetas amarillas esta temporada, mientras que Bodiger cumple sanción al llegar al primer ciclo de 5 cartulinas. Estas ausencias se suman a la larga lista de futbolistas lesionados con los que ya contaba el técnico sevillano para el choque contra el Málaga: Matos, Redru, Campaña, Coné y Salvi Sánchez. Habrá que ver si alguno de ellos se recupera esta semana, ya que de lo contrario la plantilla blanca va a estar muy mermada para afrontar su último partido de la temporada lejos del Murube.
9: Ausencias que a nosotros nos hacen mucho daño, ¿no? Y bueno, y ni cuento lo que vamos a tener en Andorra, ¿no?
8: Al que recupera Romero para este encuentro es a Aizar, que ya cumplió su sanción por acumulación de amonestaciones. En caso de no recuperar más efectivos, el entrenador Caballa tendrá que echar mano para completar la convocatoria de jugadores del filial, que afronta un partido trascendental este sábado en Dos Hermanas, donde se jugará el pase a la segunda eliminatoria del playoff de ascenso a Segunda Federación. Por cierto, que el partido del domingo en Andorra ha cambiado de hora y finalmente no se jugará a las 6:30 de la tarde, que era el horario unificado para toda la jornada de la Liga Hypermotion. Finalmente, la Liga ha sacado de esa franja el Andorra-Ceuta y el Albacete-Real Sociedad B, al no jugarse ya nada estos equipos ni por el ascenso ni por el descenso, y los ha fijado para el domingo a las 4:15 de la tarde. La Liga también ha anunciado este martes los horarios de la última jornada, que será igualmente el domingo a las 6:30 en horario unificado, pero el Ceuta-Albacete se adelanta al sábado 30 de mayo a las 4:15.
0: Ignacio Shore puede ser uno de los que tengan su oportunidad el domingo en Andorra. El argentino, que no ha tenido apenas protagonismo desde su llegada en el mercado de invierno, reconoce que le está costando adaptarse al fútbol español.
10: Yo desde que llegué lucho para eso, intento entrenarme siempre al máximo y bueno, para que sigan llegando las oportunidades como me llegó el fin de semana y pueda seguir jugando y adaptándome, porque la realidad es que tengo muchas ganas de de poder jugar y hacerlo bien, sobre todo sentirme bien y poder seguir agarrando ritmo porque tengo muchas ganas de que me

0: Pasa bien, Alba.
1: Ignacio Schorr, que llegó al Ceuta en el mercado de invierno procedente del Platense tras proclamarse campeón del torneo clausura argentino, reconoció en Club Deportivo que le está costando adaptarse al fútbol español.
0: El fútbol español es diferente, los entrenamientos son diferentes, uno también tiene que ir agarrando, cogiendo, como dicen acá, el ritmo también de la pelota, los controles son diferentes, tenés que ir agarrando todas esas cosas, más como te digo de vuelta, ¿no? Que encima acá el club maneja muy bien la pelota, la verdad que se maneja muy bien. Entonces, bueno, podía llegar a haber inconvenientes, ¿no? En todo este proceso de adaptación, más también a que, que el plantel ya está formado, hay jugadores donde vienen jugando ya con mucho más rodaje que yo.
1: El futbolista argentino nos contó que no se lo pensó cuando recibió la llamada del Ceuta, convencido de poder triunfar fuera de su país.
0: Tomé la decisión, obviamente, de venir para acá porque lo tomo como un desafío, porque mi sueño siempre fue poder venir a jugar a una liga así, que se maneja también la pelota y que se juega, la verdad, que muy bien, que es diferente.
1: Schorr está encantado con la ciudad y con el nivel futbolístico que ha encontrado en el Ceuta.
0: Allá en Argentina capaz que corremos más nosotros y no tanto la pelota. Y acá, bueno, corre más la pelota. Acá la pelota es la que va rápido, las canchas mojadas, todo muy dinámico todo, la pelota va de un lado para el otro.
2: José Juan Romero sigue sonando para otros banquillos la próxima temporada, el último, el del Real Oviedo. Varios medios asturianos publican que el técnico del Ceuta estaría en la agenda del recién descendido conjunto obetense, que intentará regresar a primera. En el Oviedo milita Alberto Reina, un ex del Ceuta al que conoce perfectamente Romero, y también jugará la próxima temporada Yunes, que se ha comprometido con los de la capital del Principado tras acabar contrato con los ceutíes. Bulldogs Ceuta sigue en crecimiento. El equipo caballa se ha vuelto a proclamar subcampeón de la Liga Andaluza de Hockey Línea tras perder 8-3 en la final con Sevilla Dragons HL en el playoff por el título celebrado en el pabellón La Salobreja de Jaén.
3: Hasta acceder a la final, el conjunto ceutí superó con comodidad 3-8 a Fuengirola Blues y se deshizo en semifinales de Macaco Sevilla en un apretado y físico encuentro que, tras empate a 3 en el tiempo reglamentario, se decantó del lado de los Bulldogs en la prórroga con un gol de oro, obra de Miguel Pileta. En este partido cayó lesionado el goleador de la escuadra caballa, Steven, que se sumaba a las numerosas bajas del cuadro ceutí. Bulldogs afrontó la final bastante mermado y ante un conjunto con potencial como el Sevilla Dragons HL, que hizo valer su buen juego para imponerse 8-3 y conquistar el título. Subcampeonato para Bulldogs Ceuta y en el capítulo individual Steven, máximo goleador pese a lesionarse, y el portero del combinado ceutí, Marcos Bustelo, designado jugador más valioso del playoff.
4: Seguir intentándolo, seguiremos intentándolo, pero bueno, sabor amargo por haber quedado el segundo no nos lo quita nadie. Viéndolo en perspectiva, después de habernos tirado desde 2012 que refundamos el club, quedando los últimos, ahora llevamos 3-4 años quedando segundo, tercero, pues los jugadores se contentan, pero yo como presidente siempre les pido más.
3: El equipo de la Marina programa la pretemporada con la disputa del torneo de Chiclana a mediados de julio y trabaja ya para incorporar nuevos jugadores que refuercen el equipo filial, conjunto senior que competirá también en Liga Andaluza. Igualmente se trabaja con vistas a poder formar la temporada que viene un equipo alevín y benjamín junto al infantil, debido a la gran cantidad de alumnos que asisten a la escuela de hockey con la intención de participar en las diferentes categorías de la Liga Andaluza.
2: El deportista ceutí Bilal Ahmed ha revalidado su título de campeón en categoría veterano en el Campeonato Nacional Militar de Triatlón Olímpico celebrado en Águilas, Murcia. Además, Ahmed, perteneciente al grupo de regulares de Ceuta, fue segundo en la clasificación del Ejército de Tierra y quinto en categoría absoluta. La Federación de Tenis ha entregado a Plena Inclusión unas 400 pelotas recicladas dentro de su campaña saludable. La iniciativa consiste en reutilizar pelotas de tenis que ya no tienen uso deportivo para colocarlas en las patas de mesas y sillas de las aulas y reducir así el ruido y mejorar el ambiente educativo para el alumnado con necesidades especiales. Este proyecto tiene un importante impacto en estudiantes con hipersensibilidad auditiva. La disminución de la contaminación sonora favorece un entorno más tranquilo y mejora la concentración.

0: El Club de Petanca Equipo Mariano criticó, se lo contamos, las instalaciones en las que se entrenaban en una parcela junto a la Nacional 354. La ciudad ha respondido a esas críticas mediante un comunicado.
1: En dicho comunicado, el área de deportes de la ciudad autónoma de Ceuta afirma que llegó a ofrecer al Club de Petanca Equipo Mariano la posibilidad de acondicionar un espacio público que se encontraba en pleno proceso de construcción, con el objetivo de facilitar una alternativa viable para el desarrollo de su actividad deportiva, opción rechazada por el citado Club de Petanca. La ciudad señala que actualmente cuenta con espacios suficientes para la práctica de esta modalidad deportiva, especialmente si se compara el número de instalaciones existentes con el volumen real de licencias federativas y practicantes. Y recuerda que la planificación deportiva debe responder al interés general, a criterios objetivos y a una gestión responsable y sostenible de los recursos públicos. La Consejería de Deporte y el ICD lamentan que se haya trasladado este asunto al ámbito político y a los medios de comunicación, generando una controversia pública que no contribuye ni a la convivencia deportiva ni a la búsqueda de soluciones útiles para el conjunto de la Petanca Ceutí. Y añade que pese a ello vuelven a tender la mano para seguir trabajando conjuntamente desde el respeto mutuo y la lealtad institucional en beneficio del deporte de nuestra ciudad.
0: Veamos la predicción del tiempo para los próximos días. Mañana miércoles se esperan cielos poco nubosos o despejados. La temperatura mínima puede subir algo hasta los 16 grados. El valor máximo, en cambio, descenderá hasta los 23. En cuanto al viento, AEMET anuncia viento de levante flojo. El jueves seguirá soplando levante y lo hará con fuerza moderada, de acuerdo con la predicción de la Agencia Estatal de Meteorología. Además, pasado mañana tendremos intervalos de nubes y continuará al alza la temperatura mínima. El termómetro oscilará entre los 18 y los 24 grados. Ceuta ya cuenta con cartel anunciador del orgullo. Se titula El amor no entiende de etiquetas. Su autora es Laura García Jimena. La obra muestra la grandeza de la diversidad con respeto, aceptación y la libertad. Varias han sido las obras que han participado en este concurso de la Casa de la Juventud en colaboración con los sindicatos Comisiones Obreras y UGT. Hay programadas varias actividades como una gran fiesta en la explanada de la Marina con tributo a la reina del pop, Madonna, incluido.
2: Ceuta vuelve a mostrar su respeto por la bandera arcoíris con unos días de festejo del orgullo LGTBI+. Se establecerán puntos arcoíris tanto en la Plaza de la Constitución como en la Plaza de los Reyes los días 28 y 29 de mayo, respectivamente.
3: Iniciativas como esta, llevarlas a gala, a conjunto, pues demuestra, como siempre, como Ceuta está, tiene altura de miras y bueno, pues muy satisfecho y con ganas de que la gente se una a las celebraciones.
2: Uno de los grandes eventos de este Orgullo 2026 es el festival. Se celebrará en la Explanada de la Marina el 30 de mayo a partir de las 6 de la tarde. Los pregoneros serán Sebastián Guerrero y Natividad Benito. Un evento que ofrecerá un tributo a la reina del pop, Madonna.
4: Con actuaciones musicales, DJ, espectáculos, bingo drag y distintas actividades para todos los públicos. Con espacio de glitter bar, reparto de merchandising, promoción literaria, regalos y diferentes espacios de convivencia y participación.
2: Las entradas son gratuitas y se pueden recoger tanto en la Casa de la Juventud como en los sindicatos colaboradores, Comisiones Obreras y UGT, además de en los puntos arcoíris. Se reservarán algunas de ellas para el mismo sábado en la puerta de entrada de la fiesta.
5: Ceuta tiene que seguir siendo un ejemplo de convivencia, respeto y diversidad. Una ciudad donde nadie tenga miedo a ser como es.
0: 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Mañana Radio Televisión Ceuta retransmite, recuerden, en directo el debate sobre el estado de la ciudad. La sesión comienza a las 9:30 de la mañana. La primera edición de Noticias Ceuta queda supeditada al desarrollo de esa cita de la Asamblea que previsiblemente se prolongará más allá de las 2 de la tarde. Pasen buena noche y hasta mañana.

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0: Son las señales horarias de las 11, aquí, en la Radio Pública de Ceuta. Seguimos poniéndote la mejor música.
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